0: menciones, pero después mi queridísimo Drew Aller apareció en el emparrillado y de verdad que hizo una cosa bárbara. Una cosa bárbara hizo este muchacho. Le tengo todos los detalles de la NFL en este regreso de la temporada más importante, donde los trancazos y las buenas y los buenos pases se van a estar viendo, obviamente, algo diferente. Vamos a ir a una pausa porque, bueno, ya son las 6 de la tarde. Es momento de hacer el cambio de equipo de los 40. Se va mi queridísima Jess García, está con nosotros ya mi queridísimo Danny Boy. Vamos a una pausa, son las 6 de la tarde, estamos arrancando ya esa segunda hora y le tengo todos los detalles. Sí, todos los detalles de este 2026 en la NFL.
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Oiga, le platico que ya está bastante bien este rollo de la NFL, muchachos. Es lunes botanero. Y de verdad que sí se aplica este comentario que les quiero hacer a continuación. Cuando tenga usted chance de echarse un elotito, échaselo de verdad. Porque, oiga, qué barbaridad. Ya. Sí, cómo no. Oiga, pues bueno, ya estamos de regreso. Son las 6 de la tarde con 6 minutos aquí en Tuxtla Gutiérrez. En esta segunda hora de programa. Si usted está, como yo, echándose una botana, de verdad que se amerita. Yomi, yomi. Yomi, yomi. Qué rico, qué rico. Y bueno, le platico y le comento, pues bueno, de este quarterback novato de los Steelers haciendo su debut en esta temporada 2026 con los acereros de Pittsburgh. Y la verdad que hizo de las suyas mi queridísimo Drew Aller, que bueno, a tan solamente unos minutos que estuvo en el partido, demostró, bueno, qué bárbaro. Hizo pases completos, 11 de 13 intentos. Yardas, aventó 153 yardas en el partido. Hizo dos pases, uno obviamente por aire y uno por tierra, que fue un touchdown. Y estuvo con un rating de mariscal de campo, o sea, de quarterback, de casi 155 puntos. Obviamente conectó un envío de anotación con el novato Kaden Widgen, que bueno, pues hicieron muy buena química estos dos muchachos. Y de verdad que las mejores acciones que tuvo este jugador Drew Aller, brillando en su primer debut en partido de pretemporada. ¿Qué quiere decir? Que se está apostando mucho porque el señor McCarthy está teniendo muy buenos personajes, muy buenos pasadores de balón, en este caso como estos quarterbacks que estarán todavía en disputa si realmente podrán ocupar el papel de titular en la siguiente temporada, en estos partidos, que de verdad está bastante interesante lo que tiene Drew Aller, este novato de los Steelers. Y de verdad, ¿cómo está el calendario de actividad para la NFL en este 2026? Pues bueno, el próximo, ¿qué será? Viernes 21 de agosto, el pasado 13 de agosto fue este partido ante los empacadores de Green Bay, que pues bueno, fue esta anotación tan importante y este partido ganado ante los Steelers y los empacadores de Green Bay. Ya fue finalizado este partido, obviamente pues también hubieron sus críticas buenas y malas ante las, bueno, participaciones de Green Bay, que no puso ni las manos, solo 9 puntos en las cuatro partes del partido, o sea, es de que en las 4 downs, en los 4 tiempos, pues nomás no se vio nada de los empacadores de Green Bay. El próximo viernes 21 de agosto, los New York Jets estarán nuevamente recibiendo a mis Steelers a las 17 horas. Después tendremos el próximo 27 de agosto contra Buffalo Bills. Esto será allá en New Hitman Stadium. Esto será a las 17 horas. Y otros novatos que, bueno, han tenido pues una gran participación. Mi queridísimo Jermaine Burnett, que, bueno, tuvo una sola presentación. 4 recepciones para 51 yardas. El queridísimo Max Ichenor estuvo también liniero ofensivo. Estuvo seleccionado en la primera ronda. Pues obviamente se va a perder el partido contra los Jets debido a una lesión en la parte superior del cuerpo. Y pues obviamente será el camino que abrirá mi queridísimo Dylan Cook, que bueno, estará iniciando como tackle derecho. Y mi queridísimo Robert Spears Jennings, que bueno, el recluta de la séptima ronda, causó una excelente impresión en la defensiva y sigue escalando posiciones en el draft chart. Para esto, buscar un rol importante como tercer profundo del equipo. Y pues bueno, para este tipo de más, habrá más importantes fechas, noticias de los Steelers, de que bueno, otros debutantes, otros novatos de esta temporada regular 2026, pues bueno, ahí más o menos tendremos todo lo que es el rollo con el pollo para que bueno, usted en esta pretemporada pueda usted checar cómo se va a estar llevando este rollo. Bueno, otro partido también importante que se va a estar checando, esto fue el día de mañana, no, esto fue el 14, 15, para el día de lo que es el 20, a partir del 20 de agosto, porque bueno, el 15 de agosto, lo que vimos el día de ayer sábado, bueno, anteayer sábado, estuvieron Minnesota Vikingos con los Nueva York Gigantes de Nueva York, Cleveland estuvo recibiendo con Chicago Bears, Jacksonville, los Jaguares con Nueva Orleans, los Santos de Nueva Orleans, los Rams con Kansas City Chiefs, Philadelphia Eagles con Baltimore Ravens, Dallas

0: Cowboys y Seattle Seahawks. Esto fue de la temporada, los partidos del 15 de agosto. Esta semana 2, que es a partir de pasado mañana, o sea, es el 20 de agosto, como le comentaba, vamos a estar viendo los partidos de los Raiders ya con la participación y el debut de Fernando Mendoza. A ver si ya lo ponen como titular ante los Tejanos. Esto será a las 6 de la tarde, tiempo de México. Después tendremos a los 49ers con Los Ángeles de Chargers. Eso será a las 8 de la tarde. Y el 21 de agosto tendremos a los New York Jets con, obviamente, como le había comentado, con los Steelers. Eso será a las 5 de la tarde. Panteras recibe a los Jaguares a las 5:30 de la tarde. Y Green Bay, viniendo después de la derrota que tuvo con los Steelers, van a ir directamente hasta Denver con los Broncos a las 7 de la tarde. Esto será el próximo 21 de agosto. Así es de que, bueno, tenemos esta semana 2, que, bueno, finaliza el próximo 22 de agosto con equipos que va a estar muy bueno. Baltimore recibe a los Vikingos, los Buffalo Bills, Cleveland Browns, los Santos de Nueva Orleans con los Rams, Gigantes de Nueva York con los Dolphins, Philadelphia Eagles con los Patriotas, Kansas City, los Jefes contra Tampa Bay, Bucaneros, y los Vaqueros de Dallas contra los Cardinales a las 8 de la noche en esta semana 2 de la temporada de la NFL, que, bueno, ahí le voy a estar platicando los pormenores cada lunes. Así es de que, bueno, usted sin ninguna duda no se vaya a perder estos pronósticos de lo que tendremos en la nueva temporada y en la nueva, partidos importantes de la liga de la NFL. Vamos a una pausa. Mientras tanto, mi estimado Danny Boy, ¿qué pasó? Pura falla ahí. ¿Con quién?
1: Con Sabino.
0: Vamos a escuchar una rolita de Sabino. Y ahorita, Tweety, ahorita regresamos a través de los 40 con toda la actitud. Son ya las 6 de la tarde con 13 minutos. No se me mueva, porque ya está aquí el buen Beto Aquino y estaremos solamente conectándonos a través de la frecuencia del 96.1 en Facebook. Y ahorita regresamos con más.

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7: ¡Ahí estamos! ¡Qué gusto de que esté ya a través de la frecuencia del 96.1! Como les estaba yo comentando, ya estamos a través de redes sociales. Estamos en corto y cómo va a través de Los 40. Nada más y nada menos que en nuestra página oficial de Facebook. Así es de que, bueno, muchísimas gracias a mi querísimo Beto Aquino, que está aquí con nosotros. El Beto Aquino. Aquí no, aquí sí, como usted quiera, está con nosotros el Betito a través de las redes sociales. Y estamos aquí con el buen Danny Boy a través de la frecuencia del 96.1 en Los 40, la radio de los conciertos. Oigan, pues tenemos actividad de la NFL, muchachos. Hoy, como les había yo comentado a través de la radio, vine con mi jersey de los Steelers. Este jugador Wallace, que bueno, fue un defensivo muy importante de los Steelers Pittsburgh. Pues bueno, la verdad que bueno, tenemos gran participación de grandes jugadores novatos. Que bueno, les puedo platicar de varios debuts que se hicieron el pasado 13 de agosto. Que pues bueno, fue una victoria bastante importantísima ante los empacadores de Green Bay 28-9. Y de verdad que pues hicieron de las suyas. Lo que tenemos en la semana número 2, el próximo 21 de agosto estaremos recibiendo a los Jets de Nueva York, allá en el Azure Stadium. Eso será a las 17 horas, 5 de la tarde, hora de México. Y en la semana 3, hasta el 27 de agosto, en esta pretemporada de la NFL, vamos a recibir a los Buffalo Bills, allá en el New Highmark Stadium, a las 17 horas también. Así es de que, bueno, muchos novatos, como le platicaba yo en radio, precisamente de importantes participaciones de estos grandes muchachos como Jeremy Bernard, que bueno, tuvo una sólida presentación con 4 recepciones para 5 yardas. Pero el que se llevó obviamente toda la... Así que estuvieron ahora sí que viéndolo desde que entró al partido, pues sus papás, la familia, el equipo, obviamente este jugador, este quarterback que se llama nada más y nada menos Drew Allard, brilló. Brilló en su primer partido de pretemporada y de verdad que nos regaló 11 pases completos de 3 intentos, 153 yardas y de verdad que fue, no, fue una de las contrataciones muy importantes de lo que tendremos para este 2026. Bueno, le comentaba de los partidos que tendremos para el próximo 22 de agosto, muy pendientes porque vamos a recibir a los Buffalo Bills allá, obviamente con este, no, el Buffalo Bills no, que fue el... Aquí está, sí, a los Jets será a las 5 de la tarde con ese partido que será a las 5 de la tarde allá en el estadio que le comenté, para que, bueno, usted tenga esos detallitos, no se lo pierda. Y bueno, la semana 3, agárrense, porque va a estar muy buena en estas semanas de pretemporada, que, bueno, ya serán obviamente las meras, meras petateras. Vamos a estar, como le comentaba, el 27 de agosto, Pittsburgh Steelers ante Buffalo Bills a las 5 de la tarde. San Francisco 49ers contra Las Vegas de los Raiders a las 6 de la tarde. Los Ángeles Rams con los Chargers a las 8 de la noche. Y el 28 de agosto, esto más o menos terminará hasta el 29 de agosto con este tipo de partidos, que es, bueno, finalizan el 29 de agosto con los Leones de Detroit, Indianapolis Colts a las 11 de la mañana, y los Osos Bears de Chicago contra Tennessee Titans a las 4 de la tarde. Así es de que, bueno, muy pendientes de esta pretemporada de la NFL. Obviamente se va a estar transmitiendo por ESPN y canales obviamente que estén en streaming, para que, bueno, si usted tiene algún plan también contratado, lo pueda checar ya a través de las diferentes, bueno, las diferentes transmisiones que tendremos a través de las diferentes plataformas. Así es de que, bueno, ahí le va más o menos cómo va a estar el rollo. Mientras tanto, ahorita los mis estimados de Pittsburgh se van con la delantera 28-9 ante los empacadores de Green Bay. Pero bueno, ahí más o menos tenemos los partidos. Los Patriotas contra los Colts 13-13. Tuvimos todavía el de Houston. Los Tejanos contra los Chargers de Los Ángeles 27-7. Por ahí también tenemos, bueno, partidos importantes. Veremos obviamente la participación de este novato Fernando Mendoza, que, bueno, estuvo el primer pick ante los Raiders. Que, bueno, también vienen partidos importantes aquí en México. Así es de que, bueno, muy pendientes de lo que tendremos para todos ustedes a través de la cobertura de En Corto y Cómo Va. Es momento de irnos a pausa a través de radio. Son las 6 de la tarde con 22 minutos. Tenemos toda la actividad deportiva. Recuerde que estamos de lunes a viernes de 5 a 7 de la tarde allá en Facebook. Estaremos lunes, miércoles y viernes. Y por ahí, para el siguiente viernes, tenemos un invitadazo muy importante. Por ahí luego les paso el dato, porque si usted se ha preguntado qué anda pasando con el tema de los temblores, sismos que están pasando aquí en el mundo mundial, hay un experto que va a venir con nosotros, y luego al rato le paso el dato porque ya es oficial. Yo, cuando digo que viene alguien oficial y obviamente nos va a platicar, es porque sí es cierto. Así es de que, bueno, si usted tiene sus dudas de que por qué pasan estos tipos de fenómenos en nuestro país, pues bueno, usted sabe que tenemos la falla de San Andrés y otros detallitos más que están pasando aquí en nuestro bello estado. Pues bueno, ahí le voy a platicar más adelante. Esto será el próximo viernes, pero mientras tanto tendremos mucha participación y muchos comentarios a través de la frecuencia del 96.1. Vámonos con buena música a través de radio, a través del 96.1. Son ya las 6 de la tarde con 23 minutos. Escuchamos a continuación a este grupo que no sé si se llama Sombra o Somber. No sé cómo sería su nombre en inglés, pero bueno, escuchamos esto que se llama Back to Friends a través de los 40. Mi estimado Danny Boy, que está en los controles técnicos, y mi buen Beto Aquino a través de redes sociales. Ahí volvemos, no le cambie.

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15: 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Pero sí, de verdad que sí.
16: Oiga, muchachos, estamos de regreso ya en radio. Estamos a través del 96.1. Seguimos también en redes sociales a través de Facebook. Así es de que si ustedes se quieren conectar con nosotros y ver, obviamente, este pedacito de gente que está aquí con ustedes a través de los 40. Pues bueno, síganos a través de redes sociales porque pues estamos hablando de lo que la NFL ha estado haciendo de las suyas en este 2026 y próximo 2027. Porque, pues bueno, ¿qué está pasando precisamente con los equipos? Debuts de muchas personas que están haciendo obviamente pues participaciones importantes en varios equipos que hasta el momento, pues bueno, todavía no se ha dado a conocer cuándo será pues los partidos oficiales ya de la liga NFL, porque hasta ahorita tenemos únicamente de lo que es hasta el 29 de agosto son ya los partidos de la pretemporada. O sea, ¿qué quiere decir? Calentamiento, cómo se está dando a conocer los equipos, cómo se está dando también el rendimiento de los equipos y bueno, varias historias y varias noticias de muchos equipos que pues en su momento hubieron muchos despidos. Pero lo que le comentaba yo aquí, estimado Betito, era que muchos equipos están teniendo coaches nuevos y están trayendo caras nuevas. Estas caras nuevas solamente con unos contratos, híjola, una lanísima se están llevando. Pero pues esto hará que muchos equipos, pues bueno, ya estén brillando. Y lo que le comentaba yo en radio a todos ustedes es que precisamente la NFL se ha estado dando a conocer con los novatos. Y muchos analistas de este deporte tan importante, es que lo que está haciendo precisamente ahorita, hablando de mis Steelers, es de que estos novatos están haciendo de las suyas y precisamente están cubriendo el gran espacio que va a dejar Aaron Rodgers, este jugador que estuvo obviamente precisamente en Empacadores de Green Bay, no pudo regresar a los Empacadores de Green Bay, estuvo también en veremos de qué iba a estar con los Vikingos, no quedó ahí en los Vikingos y fue por eso que estuvo en la temporada pasada, que de verdad les fue del nabo a los Steelers. Pero bueno, ya ahorita en esta nueva pretemporada se está viendo una participación bastante importante. Recuerde este nombre, Drew Aller, que bueno, será el nuevo quarterback, si es que todo pinta bien para los Steelers, con un gran debut que de verdad, para mí en lo personal, hizo unas muy buenas anotaciones, un juego rápido, soltó el balón rápido. Imagínense hacer 11 intentos de pases completos, completos de 13 y teniendo 153 yardas en tan solo un partido de pretemporada. Entonces la verdad que va a estar súper padre para que bueno usted vea el desempeño de los Acereros de Pittsburgh en este próximo, en esta próxima temporada de este 2026. Así es de que bueno, mire usted cómo va a estar el rollo para que no luego no usted diga, ay, es que no me dijeron cómo va a estar el rollo, pero bueno, así se va a estar este rollo. Oigan, hablando de temas también internacionales y de espectáculos, pasando a otras noticias, tengo información para todos ustedes que están siguiendo de viva voz lo que está pasando con este queridísimo cuate, nada más y nada menos de Jared Leto. Sí, este individuo de algunos años que, pues bueno, para acá estuvo teniendo muchas polémicas y están revelando, pues bueno, parte de la BBC allá en Estados Unidos, de lo que puede pasar con su vida profesional. Así es de que de verdad estamos teniendo, pues bueno, mucha información de lo que va a suceder con este cuate, porque están teniendo, pues bueno, un documental que va a estar importantísimo checarlo y platicarlo. Así es de que si usted se quiere quedar con nosotros con esta información de qué va a pasar con mi estimado Jared Leto, porque recordemos que en algunos momentos, pues Jared Leto estuvo teniendo varios, pues digamos, intentos de pues así, de persuadirlo y amenazarlo por acoso sexual. Entonces, pues el oscuro secreto de mi estimado Jared Leto es un testimonio de 10 mujeres, imagínense, 10 mujeres que acusan al actor de conductas indebidas e inapropiadas entre los años 2002 y 2016. Aunque mi queridísimo Jared Leto lo está negando categóricamente, pues bueno, este informe que acaba de pasar este 2026 lo está colocando de que puede perder su carrera. Pues bueno, ahí le voy a tener esta información para que bueno usted cheque de lo que puede pasar este cuate, donde pues varias mujeres están acusando a este ganador del Oscar y pues acaba de salir teniendo una película muy buena con Amos del Universo interpretando a Skeletor, pero pues varias chavitas, entre ellas, son menores de edad. Sí, así como lo escucha usted, son menores de edad. Y pues han estado teniendo este tipo de, pues, de verdad que situaciones raras. De, pues miren, una dice que se cojó en el baño de un motel teniendo 17 años. Otra declara que el señor Jared Leto la estuvo amenazando cuando tenía 19 años de edad. Imagínense. Y otra describe cómo tuvo relaciones con él siendo menor de edad en un camión, en un trailer park. Esto fue porque estaba en una firma de autógrafos, no sé qué tanto rollo estaban haciendo. Pero bueno, este suceso que está pasando en la BBC allá en Estados Unidos, puede que el señor Jared Leto pierda su carrera si no hace algo ante estas acusaciones. De verdad que pues se envió un acuerdo confidencial precisamente para estar viendo cuál será la relación con Jared Leto y este documento que le llegó precisamente, pero sin embargo se ha negado a las negociaciones y pues obviamente hasta ahorita no se ha pues dado a conocer qué dictamen podría llevarle la Fiscalía de allá a Estados Unidos, obviamente, y también parte de los derechos a la mujer. Y ya sabe usted que allá en Estados Unidos la ley está más canija. Así como lo ve usted. Pues bueno, está teniendo este documental que la BBC lo está haciendo, Jared Leto, El Oscuro Secreto de Hollywood. Y pues bueno, varias acusaciones ante este gran actor. Que pues bueno, ya le voy a ir comentando cómo está el rollo con el pollo. Mientras tanto, y que son peras o manzanas, se la dejemos, pues ahora sí que de lo más tranquilo que se pueda. Porque pues bueno, tantas acusaciones como sean, pues tenemos ahí la información de mi queridísimo Jared Leto. Mientras tanto, ¿usted qué opina? Porque bueno, ahora sí que entre que son peras o manzanas, los que son actores de cine, pues bueno, tendrán sus ratitos como todo, ¿no? Por ejemplo, se acordará de Robert Downey Jr. que no salía del alcohol. Se tuvo que tener pues muchas intervenciones quirúrgicas. Sí, la verdad que le fue bastante, bastante mal al pobre. Y pues afortunadamente ya lo vemos triunfar como pues un gran actor del universo Marvel. Y pues qué le digo de grandes actores que pues no pudieron pues ahora sí que salir del abismo, por así decirlo, como mi queridísimo Heath Ledger, que lamentablemente por sobredosis pues no pudo ver el estreno final de la película The Dark Knight. Recibió el Oscar porque pues bueno, se lo tuvieron que dar por la participación que tuvo. Y bueno, grandes actores se quedaron así que muy muy cortitos. Hoy en la mañana, bueno, hoy pues a muy temprana edad, 36 años, Hayden Panettiere, lamentablemente fallece. También otra chica que pues estuvo por así que enrolada en situaciones de estrés, ansiedad, trastornos después de mucho tiempo que estuvo con su pareja. Bueno, pues grandes actores que no llegaron a la cúspide, pues lamentablemente se puede decir que, pues digo, como sea, hay situaciones difíciles. Y lo que está pasando precisamente del tema de Jared Leto, este actor, pues ganador del Oscar, pues ahora estas acusaciones de varias chavitas que han sido menores de edad, que bueno, pues tienen estas, pues digamos, ofensas, amenazas ante el actor. Entonces, pues ya sabrá usted cómo están las cosas en medio del espectáculo. Y pues Hollywood pues se ha dado a conocer ese tipo de situaciones. A pesar de todo, ¿saben qué les quiero comentar? Ahorita la gente que está a través de redes sociales y a través de radio, que ahorita se está viendo un fenómeno bastante raro. Me tengo que ir a pausa, pero la verdad está bastante raro. Obviamente lo tendré que platicar nuevamente. Porque varias actrices de Hollywood están teniendo unos cambios. No sé si una enfermedad o una nueva moda, no sé qué sea. Ahora sí que, como dijeran, la hora cuchucuchesca, pacto con el diablo. No lo sé qué tiene. De verdad, está raro este tema. Ojalá y los vamos a tocar ese tema más adelante. Pero Demi Lovato, ahora esta mi queridísima Ariana Grande, Selena Gómez, Salma Hayek. Bueno, varias actrices que de verdad están teniendo un cambio mega drástico en su cuerpo. Y de verdad que está afectando muchísimo esto en el cine. Y de verdad, créanme muchachos, que si no llega a parar, no sabemos qué vaya a suceder. Pero esto está pasando muchas cosas muy raras en Hollywood. Sí, la verdad, no sé, se merecen un zape. Porque no sé qué rollo traigan. Pero bueno, entre que son peras o manzanas, así está el universo de Hollywood. Mire usted, porque de verdad es un universo raro. De todos estos temas de controversia que están sucediendo allá en Hollywood, amenazas con el actor Jared Leto, situaciones raras con las nuevas actrices, bueno, ni tan nuevas, pero cambios de, no sé, se ve medio raro este rollo. Pero bueno, así las cosas a través de la frecuencia del 96.1. Vámonos a escuchar nada más y nada menos a Freaking Out. Esto es de Drexler and the Moonrocks a través de la frecuencia del 96.1. Seguimos un ratito más a través de redes sociales para que usted siga con nosotros conectados a través de redes sociales. Ahí mándenos sus comentarios, mándenos sus saludos. Estamos completamente en vivo a través de redes sociales en los 40. 6 de la tarde con 41 minutos, una temperatura ahora de 30 grados centígrados en la capital de Tuxtla Gutiérrez, y regresamos.

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12: 6:47.
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12: Ya estamos de regreso a través de la frecuencia del 96.1, 6 de la tarde con 48 minutos. No es cierto, 49 ya. A través de la frecuencia del 96.1. Pues bueno, queremos invitarlos a toda la banda que está escuchando y viéndonos a través de redes sociales. Recuerden que lunes, miércoles y viernes estaremos haciendo en vivos a través de la frecuencia del 96.1 y redes sociales.
0: con notas en corto para que, bueno, usted participe, deje sus comentarios ahí a través de redes sociales. Coméntenos cuáles son los temas que a ustedes les gustaría tratar aquí conmigo en el programa. Obviamente tenemos el espacio abierto para aquellas personas que quieran venir a echar aquí la charla conmigo y en corto. Pues bueno, de temas, obviamente, los viernes normalmente yo tenía mis invitados, pero pues obviamente vamos a retomar bien ahí las secciones, porque los viernes eran a veces viernes de viaje. En esta sección que teníamos los viernes de Checo y Me Voy, precisamente de hablar de viajes, y venía a platicar con nosotros mi estimada Estefanía Aguilar, por si nos está viendo o nos está escuchando. Pues bueno, hay que retomar ese tipo de pláticas y charlas para los consejos para los próximos vacacionistas que se vayan a cualquier parte del mundo mundial. Pues bueno, quieran tener ahí pues ese tipo de situaciones. Y también teníamos el viernes la plática y la charla aquí en corto con mi estimado Octavio Aguilar, hermano precisamente de Estefanía, en donde era el aprendizaje de nuevos idiomas. Sabemos que también el idioma inglés es uno de los, digamos, métodos más importantes para viajar, trabajo, relaciones sociales, lo que usted quiera, aprender un nuevo idioma siempre es muy importante. Y pues bueno, a ver si retomamos estas charlas, pero bueno, ya lo hicimos oficial, el próximo viernes tenemos una plática muy importante, así es de que durante esta semana les pasaré el dato ahí con mi estimado Beto Aquino, para un experto en el tema de los sismos que han estado sucediendo a lo largo y de estos meses aquí en el estado y en grandes partes del mundo. Así es de que bueno, no se lo puede perder el próximo viernes. Y bueno, me despido de redes sociales y también me voy a despedir ya de aquí de la transmisión en vivo a través del 96.1, mi estimado Danny Boy. Nos vamos con... Gracias, Matadore. Es un gusto también saludarte, mi estimado brother. Abrazotes a mi estimado Matador. Gracias a mi estimado Beto Aquino. Me quedo en radio para despedirnos. Gracias, mi estimado Beto Aquino. Gracias a mi estimado Danny Boy. Pero nos despedimos con esta canción de Alex Favela, Rumba, a través del 96.1. Y recuerde, vive la vida tan pero tan intensamente como si hoy fuera el último día de tu vida. Nos despedimos de redes sociales y de radio. Muchísimas gracias. Que tenga un excelente lunes con sabor a domingo de parte de Rulo y de parte de todo el equipo de En Corto y Cómo Va. Gracias. Adiós.

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0: Yo le pago el taxi. Así es, ya estamos aquí en sección tan querida, mi querido Rulo. Historias de un taxi. Que cada vez son más las historias recurrentes que llevan no solamente ya dos capítulos, tres capítulos y siguen. Siguen historias largas. Me gusta eso. A ver si el David se nos comunica, ¿no?
1: También que venga gente nueva para que nos conozca.
0: También.
1: Anímense a hablar, choferes o usuarios.
0: Así es. Márcanos los teléfonos en cabina 5551-668101, el 80,000-61,000 o el WhatsApp 5549-488899. Y ya tenemos la primera historia. Bueno.
2: Bueno.
0: Sí, ¿quién habla?
2: Diablito, habla Pablo.
0: Pablo, ¿de dónde nos llamas?
2: Desde el Álvaro Obregón, Diablito.
0: Los 40, Álvaro Obregón FM.
2: Exacto, fan de su programa desde hace mucho tiempo y por fin entró la llamada. Después de años, hoy es un día especial porque por fin entró mi llamada y por fin puedo hablar con ustedes.
0: Eso, mi Pablito.
1: Ay,
0: eso, chingado.
1: Bienvenido, Pablito.
0: Bienvenido.
1: Que sea una buena primera vez.
0: Así es, años igual y tres desde que entramos, mi querido Rulo. Ahora sí, cuéntanos, mi Pablito, tu historia de un taxi.
2: Ahí va mi historia de un taxi. Fíjense que yo llevo apenas 2 años en el servicio de taxi. Y hace un mes me pasó una historia muy curiosa porque se subió una persona ya de la tercera edad, ¿no? Entonces se subió, estaba sola. Eso me llamó la atención en un inicio. Pero dije, bueno, pues es una distancia corta. Y este personaje, me acuerdo que se llamaba Ernesto. Tengo su rostro muy guardado porque llevábamos como 7 minutos de camino y de la nada empecé a sentir como un aroma raro, ¿no? Como si se hubieran hecho del baño. Entonces, conforme pasó el tiempo, el olor se iba incrementando.
0: ¿Olía rancheritos o a caca?
2: No, a caca. A caca con rancheritos, ¿no? Pero en un semáforo...
0: Y pescado.
2: Si se hubieran hecho del baño. Entonces, conforme pasó el tiempo, el olor se iba incrementando.
0: ¿Olía rancheritos o a caca?
2: No, a caca. A caca. Ah.

0: semáforo, me tuve que orillar y con los Kleenex que teníamos aquí en el coche, pues me tocó hacer la de cuidado y pues pasarle toda la Nutella, ¿no? Con mucho respeto al
1: ¡No! Oye, qué buen tipo eres, Pablito. No, yo le he dicho, no, pues le paso los Kleenex, señor.
0: No, y lo peor es que yo pensé que me iba a dar como más propina o así y no me dio más el señor, pero al menos hice una buena obra, pero asqueroso, pero bien.
2: ¿Él también obró bien?
0: Sí.
2: Y ya se fueron ya el resto del camino, ya todos bien incómodos, seguro.
1: Sí, güey, seguro, guácala.
0: Nah, y obviamente, pues ya después que dejé al señor, lo primero que hice fue, entré a una tienda donde venden unas tortas, no puedo decir la marca, al baño directo, a lavarme las manos, para poder continuar.
1: Ay, güey.
2: Buena obra, muy bien,
1: Pablito. ¿Se te fue alguna embarradilla por ahí?
0: Nah, afortunadamente no.
1: Se me agarra como 20 así, ¿eh?
2: De esas que vas, a, que vas a proceder y se te rompe el papel.
1: Híjole, pues.
2: Y das un dedazo.
1: La verdad que no, buena. No,
0: me vomito ahí con el viejito. Pero
1: qué buena onda.
0: Un placer haber podido compartir esta llamada con ustedes y fan del Diablito de toda la vida.
1: Muchas gracias, mi Pablito. Te mandamos un abrazote hasta el Álvaro Obregón, los 40.
0: ¿Le pueden mandar un saludo al Mesías, al famoso Mesías que también lo sigue aquí en la estación?
1: Claro que sí, saludos al buen Mesías. Y aquí nos quedamos con tu historia de un taxi limpiándole la cola a un viejito.
2: Ay, sí.
0: Gracias, Diablito.
1: Cuídate. ¿Qué? ¿Te da envidia?
2: Cuando quieras te limpio.
1: Pues, ¿qué quieres? Tengo fans.
3: Tengo una trayectoria.
1: ¿Qué quieres?
2: Buena primera vez por parte de Pablito.
1: Buena, ¿eh? Y buena historia, ¿eh?
2: Sí.
1: No, yo no la haría, güey.
2: Yo sí.
1: ¿Tú sí?
2: Sí. Pero no se lo contaría a nadie.
1: Híjole, este güey lo acaba de contar a medio México. Bueno. Ay, vamos a una rolita.
2: Sí, vamos bien. A recordar nada más los teléfonos: 5551-668101.
1: 80,000, 61,000.
2: O el WhatsApp: 5549.
1: A ver, tenemos llamada. Bueno.
4: Bueno.
1: Sí, ¿quién habla?
4: Buenas tardes.
1: Buenas Ricardo. Tardes. Ricardo, ¿de dónde nos llamas?
4: De la Ciudad de México.
1: ¡Los 40! ¡Ciudad de México FM!
2: ¿A ti te limpiaron?
4: No, me limpié.
1: ¿Cómo te llamas?
2: Ricardo.
1: Ricardo, mi Richie, a ver, cuéntanos.
4: Mi historia es rápida porque ya voy por un usuario.
2: Va, échala.
4: El viernes me empezó a dar un torzón en el estómago. Terrible. Ya saben, sudar frío, apretar todo.
2: ¿Qué
4: Entro
2: comiste?
4: No, o sea... En mi casa yo creo que mi mujer me odia tanto que me quería envenenar.
1: Vámonos.
4: No, pues ya, para hacerlo rápido, no llegué al baño.
1: No, ¿cómo crees?
4: Sí, en el carro.
1: En el coche. ¿Con quién ibas?
4: Solo, ya me regresé a mi casa. Desde Polanco al aeropuerto, batido como bebé.
1: No, ya me imagino, el olor. ¿Sigue ahí el olor o Dios?
4: No,
1: ya se fue.
4: No, lo lavé inmediatamente y ya huele rico el carro.
1: Ah, bueno.
2: ¿Y tú?
4: No, yo sí olía feo, pero también me lo lavé.
2: Y sigo oliendo feo.
1: Oye, ¿vives solo?
4: No, con mi esposa.
1: Hijo, ¿y qué te dijo tu
2: esposa? ¿Le contaste?
4: No, le dije, voy para la casa y prende el boiler porque me voy a bañar.
1: No aguanté. Y salte una horita, le dijiste.
2: A lavar el carro.
4: Y sal a abrir las puertas del carro que se oré.
2: ¿Y así chambeaste la jornada o ya no?
1: No, eso es amor.
4: No, ya no.
2: Vente, no trabajes. Quédate.
1: Eso es amor.
2: Un abrazo, Ricardo.
4: Saludos.
2: Cuídate.
1: Saludos, mi Ricardo. Híjole. Bueno, pues vamos en este momento una rolita. Regresamos. Esto es el Tlacuache de los 40, historias de un taxi.
2: Márquenos.

0: Llámanos a la cabina 5551-668101 o WhatsApp 5549-488899. Hacemos una pausa.
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3: Las 7 con 14.
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0: Así es, seguimos aquí en Historias de un Taxi. Llámenos, los teléfonos en cabina 5551-668101, el 80,000-61,000. Y tenemos WhatsApp 5549-488899. Tenemos llamada, mi querido. Bueno.
1: Bueno, bueno, ¿sí me escuchas?
0: Sí, claro, bueno, que te escuchamos. ¿Quién habla?
1: Hola, hola, yo soy Beto.
0: Mi querido Beto, ¿de dónde nos llamas?
1: De aquí, de la Ciudad de México, trabajando. Y ahorita tenemos pasaje.
0: Ay, tres pasajes. ¿Cómo se llama tu pasaje?
1: Sí. O sea, ¿cómo te llamas, amigo? Alejandro, les manda saludos también.
0: Alejandro, saludos.
2: ¿Tienes bien, Alejandro?
0: Este güey no es bien mano larga, güey.
2: Luego suelta la mordida, ¿eh?
0: ¿Tú cómo te llamas?
1: Beto. Yo soy Beto.
0: El buen Beto, cuéntanos tu historia de un taxi, a ver si no se te baja ahorita el Alejandro, güey.
1: ¿Qué crees? Tengo dos historias, una de terror y una de
2: Alejandro.
0: Me gusta.
1: Medio cachonda.
0: A ver, la de terror, ponte música a mí, ya sabes.
1: La de terror, ahí te va. Una vez estaba trabajando, de noche eran como las 2 de la mañana.
0: Ajá, ¿por dónde?
1: Y yo acepté un viaje en aplicación porque necesitaba sacar la cuenta.
0: Ok, ¿por dónde fue todo esto?
1: Aquí en la Ciudad de México.
0: Ok, pero ¿qué zona?
2: Bastante general,
0: Beto, ¿qué zona?
2: Aquí en México.
1: Ese viaje lo acepté porque era foráneo. Alcancé a ver que era para Puebla.
0: Ah, ok, era para Puebla.
1: Sí. Ajá, entonces yo le acepté el viaje a la persona y cuando le acepté el viaje le dije, oye, ¿para dónde van? Para Puebla. Le dije yo al chavo, Te cobro el viaje por fuera para que me convenga más, porque necesito más dinero. Y me dijo, órale, va. ¿Cuánto te cobra la aplicación? Me dijo, me cobra 3,000 pesos. Y yo le dije, no, pues a todo dar, te llevo. Y ya me llevé a los chavos, eran tres chavos, venían medio tomados. Nada más que uno de ellos tenía muy inconsciente.
0: ¿Sí? Ok.
1: Entonces, cuando el chavo inconsciente se subieron, nos hicimos en la madrugada de la Ciudad de México a Puebla, nos hicimos como, ¿qué será? Como 2 horas.
0: Ok.
1: Entonces, el chavo que venía inconsciente, ya cuando íbamos a llegar al destino final, me dicen los chavos, oye, ¿te podemos decir algo? Pero no te molestas. Y les dije, no. Entonces, les dije, ¿qué pasó? Y me dijeron, es que este chavo no viene inconsciente, la verdad se murió. Y entonces, no, se me bajó la presión, me puse blanco. Me dijeron que el chavo había fallecido, pero una carroza hacia su pueblo les cobraba muy caro. Entonces, yo como taxi, se les hizo fácil llevarlo así en el taxi. Nada más que no me habían dicho nada hasta que iban a llegar porque sabían que me iba a espantar.
2: ¿Y ya para qué te dijeron?
1: Pues porque me dijeron, es que vamos a llegar y ya está su familia, ya está todo preparado nada más para bajarlo y ponerlo ahí.
0: ¿Y no olía rancio?
1: No, le arranque, pero sí me dio miedo ese viaje.
0: ¿De qué había muerto este güey?
1: Pues no, ya, no, ya ni les pregunté, la verdad me puse pálido y dije, no, mejor para aquí, vámonos.
2: ¿No te invitaron al crematorio?
1: Me invitaron un pan con café.
0: Ah, o sea, sí pasaste y todo, güey.
1: Sí, no, me dijeron, sí. No, pues gracias, pues ya que toma, hasta me dieron 500 pesos más de propina. Y dije, bueno, pero sí me sentí feo.
0: Uy, pues sí, cómo no, y una limpiecita al coche, ¿no?
1: Sí, le hice después, pero pues sí, yo como bueno, era gente humilde y así, dije, no, pues había gente de buena persona, entonces ellos, pues dicen, no queremos gastar mucho y tú nos aceptaste el viaje y pues nos íbamos a ahorrar muchísimo dinero.
0: Uy, güey,
2: pudiste haber sido cómplice de algo malo, Beto.
0: Sí, Beto.
2: Ya no lo vuelvas a hacer.
1: Eso pensé, no, yo dije, no, jamás vuelvo a aceptar viajes por fuera.
2: No, revísales el pulso antes, Beto.
1: No, pero sí, esa vez es la peor historia. ¿Quién les cuenta la medio cachonda? Esa es rápida.
2: No, gracias, ya estamos bien. Ay, ya.
0: ¿Con un muerto?
2: Buen de miedo.
0: A ver, échatela.
2: ¿Fue el mismo día?
0: Ponte una cachonda, Moroco.
1: Ese le tomó un viaje a unas personas que venían ya medio entonados. Ajá.
2: Vivos, ¿verdad?
1: Y los iba a llevar hacia un hotel, pero había mucho tráfico y estaba lloviendo. Entonces yo les puse música relajante. Venían ya bien calientes, entonces venían beso atrás. Y en el transcurso del camino se quedaron dormidos. Y cuando llegamos al hotel, volteé y les dije, ya llegamos. Y cuando volteé estaban perdidamente dormidos.
2: Estaban muertos, los estaban más tiesos que el otro.
1: No, pero estaban perdidamente dormidos. Y entonces volteé y la chava la había dejado con un chicharrón afuera, con la falda toda arriba, con no, dice,
2: eso sí olía a rancio.
0: Eso sí olía a rancio.
1: Me dio mucha pena, entonces lo que hice para no despertarlos, me bajé a echar unos tacos, me tardé como media hora, y se despertaron, se bajaron y se fueron.
2: Es bien tragón el Beto. Sí. En el otro pasó por su café con pan y aquí unos tacos.
0: Los tacos, güey. Todos sus viajes, ahorita va a acabar con el Alejandro echándose unas memelas, güey.
2: A ver, ¿con qué nos vas a salir tú, Alejandro?
1: No, pues
0: ¿sigue vivo?
1: Esas son mis dos historias más extrañas que me han pasado trabajando de taxi.
0: Pero sigue vivo el Alejandro, entonces.
1: El Alejandro, sí.
2: Manifiéstate, bueno, Alejandro, sí. ¿Estás?
1: Justo aquí está mi cliente, ya se va a bajar, ya llegamos a su destino.
2: No, todavía ni llegaba al destino, dijo, yo ahorita me bajo.
0: Yo todavía está buscando unas tortas. Ay, este, sí, güey.
1: Saludos, amigos.
0: Saludos. Ahí ya, está,
1: ya,
0: pues.
1: Ya llegamos, llegó a su destino sano y salvo.
0: Ah, qué bueno, qué bueno. Bueno, pues ahí está, puta. Está difícil contigo, mi Beto.
2: Pero buenas historias, traía carnita el Beto. Carnita, me cayó bien, me cayó bien el Beto. Sí.
0: Órale, echa la otra. Pues ya no llegó Michelle Viet. Ni llegará, porque aquí ya no se le abren las puertas. A ver quién va a ver su obra. Bueno.
3: ¿Qué tal? Buenas noches.
0: Sí, ¿quién habla?
3: Bueno, me voy a poner un apodo, me voy a poner el ilegal.
0: El ilegal.
2: Mi querido ilegal.
0: ¿De dónde nos llamas?
3: Ok, desde aquí, bueno, ahorita estoy en León, pero yo pertenezco a la Ciudad de México.
0: Los 40, Ciudad de México, FM con León.
2: Pero estoy en León.
3: Ok, bueno, pues mi historia es la siguiente.
0: Sí.
3: Fíjate que hace tiempo...
0: ¿Cómo te llamas?
3: Ilegal. Me voy a poner
0: ilegal, sí.
3: Sí, fíjate que yo empecé a trabajar un taxi como a los 18 años, más o menos, un bochito verde.
0: Okay. Entonces,
3: y una vez iba allí por Avenida Tlaxqueña, y han de conocer mucha raza, han de conocer a los taxistas que se ponen exactamente afuera de la central de...
0: Afuera de la
2: central, yo sí los conozco.
3: Que te corren a los taxistas, pero a los clientes les cobran una la nota.
0: Sí, y claro.
3: Cabrones, son bien manchados. Bueno, pues en una ocasión ya había pasado
2: algunas de esos.
3: Ya había pasado algunas veces por pasaje ahí. ¿Y qué crees? Que ya me tenían ganas los cabrones, o sea, me querían madrear. No, pues de repente no sé cómo voy pasando como a la 1 de la mañana y veo que una señora sale, no corrió, bajando de la banqueta un poco rápido. Y, ¿qué pasó, no? Y se le digo, ¿quiere taxi? Y esas personas, los taxistas de ahí ya le estaban diciendo, no, la van a violar, le van a cobrar un chingo, la van a robar, la chingada. Y bueno, para no hacerte el cuento largo, ya se sube la chava, me dice, voy todo derecho a Insurgente, me quedaba perfectamente Miguel Ángel de Quevedo. ¿Y qué crees? En el transcurso del camino, íbamos platicando, le dice, ¿cuánto le querían cobrar? Me dice, 800 pesos aquí a mi casa a Insurgente. No, le digo, es demasiado, ¿cuánto vas a cobrar tú? Le digo, no, pues... 1 de la mañana, le dije, pues démonos, ¿qué? 180, 200 pesos. Me dijo que sí. Digo, ¿y qué más le iban diciendo? No, pues que, fíjate, vengo de dejar a mis hijos, me divorcié, y me están diciendo que me van a violar. Sería bueno. Y yo, no, ¿cómo cree? Digo, no piense eso. Digo, yo no la violaría, yo más bien, yo la cortejaría.
0: Le haría el amor, le dices.
3: La enamoraría. Y yo me quedé y fuera un bochito, y no tenía el asiento de aquí, hasta se acomodó acá adelante y me dice... ¿Y cómo me enamoraría? Le digo, pues primero, ahorita te descansaría con un masaje o algo así. Digo, el chico es que te sientes relajada y a gusto. Pues, ¿qué crees? Anduve con ellas 8 meses de mi vida.
0: ¡Ay, ay,
2: perro ilegal!
0: ¡Qué ilegal! 8 meses.
3: 8 meses de mi vida anduve con esa señorona. Acababa de divorciar, dejó a sus hijos en Jalisco y el señor los quería parir. Dijo, órale, no hay bronca. Y nos dimos una vida de solteros que no sabes...
0: ¿Y por qué acabó eso?
3: Pues porque, pues ya sabes,
0: yo estoy casado.
3: Una mujer más grande que uno, pues no, pues prácticamente ellas acaban aceptando y dicen, ¿sabes qué? Pues cáele cuando quieras, pero ahí estamos, ¿no? Ya estuvo. Ya está bien, no hay problema. Pero sí quedó en eso, ¿cómo ves?
0: ¿Y ya no la volviste a ver nunca más? ¿No has sabido de ella?
3: No, ya tengo años, ya tenía 21 años. No, como 21 años, ahorita tengo 48.
0: Pero todavía le dedicas... Todavía le dedicas uno que otro poema, ¿no?
3: No. Nada más fue eso. Nada más fue el... Con los 8 meses estuve bastante bien. No me siento mal de nada. Oye, y te explico lo del apodo. El apodo es porque llevo 2 estados de la República recorridos desde los 10 años a mochila al hombro y 15 estados de Estados Unidos. Yo solito, de a vagabundo, por decirlo de alguna forma. Y he salido adelante siempre y he podido regresar a cualquier estado a saludar a la gente que me dio trabajo. Entonces, por eso me puse en lugar. Y aparte, como dicen que los de la Ciudad de México somos rateros, fíjate que ningún lugar ha hecho nada malo. Estaba un chingón al pie del cañón.
0: Eso, mi legal. Pues te mandamos un abrazote hasta León.
3: Ok, estoy en León, pero soy de Coyoacán, ¿ok?
2: De acá, de donde Diablópolis.
3: Ahí me crié, todos los madres.
0: Eso.
3: Ahí si quieren una historia de fantasmas, ahí me avisan.
2: El juevesito, mi legal. Juevesitos,
4: que es este...
2: Tlacuache Tenebrudo.
0: Te lo aceptamos. Te mandamos...
3: Si me hacen favor, ahorita mandame un mensaje por WhatsApp, porfa. Pero tenerlos ya.
4: O tú claro. A nosotros, te lo repetimos. 55.
3: Espérame.
4: Ah, no, ya. Cuídate.
3: Ver, sí. Ay,
0: 49 48 8899.
3: Ya está. Ahí van a tener su WhatsApp
4: el
3: jueves.
4: Ahí está, legal. Un abrazote.
2: Que estés bien.
0: Vamos a una rolita. Y regresamos. Ya llegó aquí, ya está. Virgo Witch, para que le pregunten qué es lo que quieren saber de las cartas. Así que vayan preparando su nombre completo, su fecha de nacimiento y lo que quieren saber. Vamos a una rolita y esto es el Tlacuache de los 40.

0: Llámanos a la cabina 5551-668101 o WhatsApp 5549-488899. Hacemos una pausa.
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22: Las 7 con 40 minutos.

0: se te nota que eres bien adicta a su mero al tlacuache.
1: Hola, soy el universo. No soy la jefa de la casa de los famosos.
0: ¿Por qué habla así a esta jefa?
1: Hola, sí.
0: Ya estamos con Aranza Virgo Witch para que nos marquen y nos digan
1: qué es lo que quieren
0: saber de las cartas. ¿Cómo estás, mi Aranza?
2: Hola, Diablito. Hola, Rulo. ¿Cómo están, mi gente? Bien.
1: Bien. Traemos...
3: Bien. Venimos con buena energía.
1: Traemos buena energía.
3: Limpiecitos. ¿Ya pasó el rollo del eclipse?
2: Sí, ya pasó.
3: Ya estamos limpios ahorita.
2: ¿Cómo les fue?
1: Pues no me dormí.
0: Estuve haciendo box.
2: Me encanta.
0: Y ya con eso.
1: Fue bueno, ¿no? Es bueno.
2: Sí, la neta, sí.
0: Buena,
2: moviste energía.
0: Moví energía. Estuve moviendo energía.
3: Bien, y yo estuve en la chamba, bien.
1: Tú chambeando, trabajando. Sí.
0: Ah,
3: pero como que después ya dije, ya pasó el eclipse.
0: Sí.
3: Ya pasó esta energía. Vamos a empezar otra vez. Total. Pero ahora, ¿qué viene? ¿Qué otra peste?
0: No viene ninguna peste. Ya, por favor.
3: No, ya eclipses y todo eso.
2: Vamos a entrar ahorita a la temporada Virgo, mi temporada. La mejor temporada
0: Virgo,
2: del mundo, obviamente.
0: ¡Virgo!
2: Excelente. temporada
0: Virgo
2: para materializar.
0: Y Piscis también, ¿verdad?
2: ¿Por qué Piscis?
0: Pues también, según yo, Virgo y Piscis como que salieron de este bache.
2: Son opuestos complementarios.
0: Sí, pero salieron como de...
2: Sí.
1: Tuvieron este mismo bache.
2: De 2 años tuvimos ciclo kármico.
0: Ah,
2: Piscis y Virgo y, híjole.
0: Mi novia es Piscis.
2: ¿Y qué tal?
0: Todo súper bien.
1: Pero opuestos, está
2: sí, son opuestos complementarios.
1: ¿Cómo dicen que
0: bien.
1: Es? No, sí, es como...
2: No,
1: son las dos caras, pero del mismo lado de la moneda, ¿no?
2: Mira, a Piscis le falta lo que Virgo tiene y a Virgo le falta lo que Piscis tiene.
0: Así es.
2: Literal.
1: Terrenal y espiritual.
2: Sí.
0: Qué cosa.
3: Qué bonito.
1: Qué bonito.
3: Escucho eso, sí.
2: Pues es
3: estás derramando miel, diablo.
2: Piscis es mucho
1: Juanito,
2: más...
1: Juanito, ven a limpiar la miel que estoy derramando, por favor.
2: Y Juanito...
0: Ay, no, guácala.
1: ¿Te traen las imágenes? Entre el señor que transportó un muerto en su taxi.
2: Ay, no, oye.
0: A Juanito la miel o la
2: quedé
0: la,
2: traumada con esa miel. Historia.
0: Sí, estuvo fuerte.
2: Que nos cuentes si sí se le bajó el muerto o no con esa limpia. Yo creo que no.
1: ¿Tú dices que no?
2: Yo digo que no.
1: Que en cualquier
2: momento... Pues ya se quedas al lado tu carro, ¿no?
1: Aparte le iba contando con pasaje. O sea que... Yo creo que el
2: bien
1: que
2: iba,
1: el Alejandro se llamaba el pasaje.
3: Ah, yo creo que por eso se bajó a medias.
1: Ha de haber dicho.
3: Déjame aquí.
2: Bueno, bye.
1: Sí, sí.
3: Oye, ¿y si vende ese carro, se queda
2: ¿salud?
3: Ahí la mala suerte?
2: Buena suerte. Pues sí, yo pienso que sí.
3: O sea, el que lo compre tendrá mala suerte.
2: Es que no mala suerte, pero trasladar la energía de un muerto es
1: pues
2: una cosa muy pesada.
0: Es de taparse.
2: Yo creo que
0: de
2: sí.
0: Repente, ¿no?
2: Sí, yo creo que sí. La neta.
1: Okay. Ay, güey.
2: Ah,
1: pues, oiga, pues ya tenemos llamada, seguramente.
2: Venga.
1: Ya lo saben, denos su nombre completo, su
2: fecha
1: de nacimiento y qué quieren saber de las cartas. Bueno. Sí, ¿quién habla?
2: ¿En serio?
4: Eduardo Cortés.
3: ¿Estás bien, Eduardo Cortés? ¿De dónde hablas?
4: De la Ciudad de México.
3: ¡Los 40, Ciudad de México, FM! Te escuchas bien preocupado.
1: Bien preocupado.
2: Desconfiado, diría
1: desconfiado.
2: Yo.
1: Desconfiado. Vamos, empecemos con tu nombre. A ver, ¿cómo?
4: No, no es desconfiado.
3: ¿Es divorciado?
2: Pero cuéntanos
1: no.
2: Bien.
1: Cuéntanos
2: bien.
1: Danos tu nombre completo.
4: Ok. Eduardo Cortés González.
0: Ajá, fecha de nacimiento.
4: 81.
0: ¿Sí?
4: 0523.
0: Ok.
2: ¿Cuál es tu consulta?
1: ¿Qué quieres saber? ¿Qué quieres que te digan las cartas? Bueno, ¿qué quieres saber de las cartas, pues?
4: Quiero saber de las cartas sobre una mujer muy cercana ¿Qué intención tiene o hay entre nosotros?
0: Ok, ella es tu amiga, tu prima hermana.
2: Se gustan mucho, ¿no?
1: ¿Qué tan cercanos son, tu tía?
4: Sí, somos cercanos.
2: Mira, lo que veo es que se gustan mucho. O sea, la primera carta que te sale es la estrella, la templanza y el hierofante. O sea, ¿a qué se traduce esto? La estrella es la atracción por esa persona. O sea, nos sale como una atracción mutua, porque la templanza está viendo hacia ti y la templanza es el intercambio positivo de algo. Y el hierofante es el compromiso. O sea, pareciera que hay buenas intenciones con esta persona, sin embargo, su energía sale, o sea, si ustedes se juntaran, a ti te bajaría el ritmo de la abundancia.
0: Ah, caray. Uy, no, salió. Mira, los dos dioses.
2: Sí, sale como mucha pena emocional. O sea, como que los dos traen mucho equipaje pasado. Okay. Y si se juntaran, siento que como que ciertos traumas, ciertas heridas se reabrirían. ¿Cómo te suena esto?
4: Como regresar a lo mismo del pasado.
3: O sea, ¿ya habías pasado por algo así tú en otra relación?
4: Sí, claro.
3: ¿Y estuviste muy herido?
4: Sí. Ah. Sí, no cerré ciclos. Lo cerré hasta, bueno, traté de cerrarlos ya hasta mucho tiempo después. Me sirvió, tal vez me falta, obviamente. No busqué ayuda, lo hice yo solo. Pero sí me falta.
2: ¿Cuánto tiempo llevas soltero?
0: Ya salió ahí una señora embarazada.
2: Dime.
4: No, sí, dime.
2: Porque lo que sale es la carta, es la que se está riendo el diablito. Sí, es una mujer embarazada. Cálmate, no. Nada de embarazos. No, es la carta de la paciencia y te sale al revés. O sea, esto nos habla de que debes de darte todavía un breakcito en la parte del amor. No te vayas a lanzar como gorda en tobogán con esta mujer, exacto, por favor.
0: Exacto. Y okay. Sientes que ya te estás lanzando como gorda en tobogán.
2: Pues los dos se gustan, aquí es claro. Pues sí.
3: Pero deben de ir con cautela y cerrando sus respectivos ciclos.
2: Ella sería muy importante que termine de cerrar ciclos, porque también sale que pues tiene varios traumas ahí de una pareja bastante violenta.
0: ¿Sí?
4: Ok. Es por eso que tal vez no se ha concretado por lo menos una relación
2: emocional,
4: cercana.
2: Sí.
4: Emocional, sí. Exacto.
2: Justamente.
4: Okay.
0: ¿Que el ex esposo o la expareja de esta señora era violento?
2: Sí, era violento y también una pareja muy tóxica de ella que tuvo. Entonces como que ella tendría que cerrar bien ciclos, tú terminar de afianzar esas heridas del pasado, que te veo más trabajado que ella, pero igual un poquito de tiempo soltero.
4: Va.
2: Súper.
0: Pues qué buena.
3: Va, se va llorando.
0: Qué buena familia, va.
1: Ya iba por ella ahorita.
0: Chale. Ahora no llego.
3: Regrésate.
0: Ah, bueno, pues que sí se den, ¿no?
3: Cuídate, mi Beto.
0: Está bien, pero.
3: Un abrazo. Mira, tenemos otra acá en WhatsApp,
0: a ver, en WhatsApp. Bueno.
5: Bueno.
1: Sí, ¿quién habla?
5: Sofía.
2: Qué linda.
1: Sofía, ¿de dónde nos llama Sofía?
5: De la Ciudad de México.
1: Se está cagando.
3: ¿Por qué te estás riendo? Ay. ¿O estás llorando?
5: No, es que marqué por puro churro y la verdad me contestaron.
3: Pues es el destino, es el destino.
1: Es el destino, pues es el destino, Sofía. Los 40 Ciudad de México.
0: FM
3: de churro.
1: Así es, mi querida Sofía, ya sabes qué hacer. Danos tu nombre completo, tu fecha de nacimiento y qué quieres saber de las cartas.
5: Nerviosa. Sofía Pérez Camacho.
0: Ok.
5: Del 18 de septiembre del 78.
1: Virgo. Virgo.
2: Virgo.
0: Virgo.
1: Ay, ustedes.
2: Venga.
3: Neta, parece que nada más hay un signo.
2: Pues obvio, es que mejor.
3: Sí.
0: Jalamos a los Virgo, los Virgo.
2: Ay. Eso es verdad. A ver, ay, venga, Sofía, tu consulta.
1: Es el mes 9.
5: Pues quiero saber de mi fortuna, nada más.
3: A ver, tu llamada, fortuna.
1: ¿En qué aspecto?
5: Sí,
0: ¿en el cuestión de dinero?
3: ¿Amor?
0: ¿Cuestión de amor?
2: Ajá.
5: Pues sí, las dos cosas.
3: No, escoge una.
1: Escoge una.
3: Nosotros nada más pagamos una.
5: Sí, bueno, Sofía. Fortuna.
2: Mira, Sal, qué chistoso, ¿eh? Tu primer carta que te sale antes de que me definieras. Es el yin yang y te sale como que eres una persona que piensa demasiado y tiene muchas ideas y está muy desordenada. Entonces es chistoso.
0: Ay,
2: ¿qué parte de tu fortuna quieres saber? ¿Económica?
5: Sí, económica.
2: Mira, pues salió el amor, ¿eh? El amor como
5: ay,
2: que...
5: caramba.
2: Sí, como que viene el amor, se acerca
3: con
2: el
3: dinero.
2: Amor.
3: Sí, viene el amor con dinero.
2: Se acerca el amor, sí.
1: Un viejito, viene el sugar daddy.
2: Yo te diría que te fijes bien en esas personas en tu trabajo, ¿eh? Eso con respecto al amor, porque se viene como que es tu momento de liberarte, de no ser tal vez tan aprensiva y dejarte sentir. En cuestión económica, veo que andas más positiva que en otros momentos, como que la vida te sonrió tantito. Debes de ser más receptiva, ¿ok? O sea, ¿a qué me refiero con esto? No tengas pensamientos carentes, o sea, siéntete abundante, ¿ok?
5: Okay.
2: Haz inversiones hacia el ámbito de la salud, por favor, salud mental, salud física, chequeo en el dentista, a eso le tienes que meter dinero.
0: Ok.
5: Ah, ok, sí.
2: ¿Va?
5: Ok, sí.
3: Mira, salieron muchos hombres.
1: Sí.
2: Y...
1: sí, sí, no, es un equipo de fútbol completo.
3: Ajá, 11 hombres.
2: No, pareciera
5: ¡ay,
2: que...
5: ¡ay, qué barbaridad!
0: ¡Sofía!
2: Sofía, pareciera que estás enojada con una persona que es importante para ti y es necesario una reconciliación. Es como una amistad muy vieja. Ay, Sofía. Sería importante que le hagas una llamada y que vuelvan a tener una conversación para soltar. Te sale. ¿Esto te resuena?
5: Pues...
3: ya,
5: no
3: ¿con
5: sé?
3: ¿Quién andas enojada? Dinos.
2: O sea, es muy pasado, ¿eh? Me sale muy pasado. O sea, una amistad.
0: No de ahorita. Es como alguien que ya no ha vuelto a ver.
3: Pero sí, que sí querías.
2: No la ha vuelto a ver, pero la energía está bloqueada. Ahí, entonces sería bueno como que revisar tus amistades, si te enemistaste con alguien.
1: O simplemente te alejaste de alguien.
2: Ajá, sí. Sería bueno como que retomar una conversación para poder soltar, ¿vale?
0: Ok,
5: ok. Ok, pues voy a ver quién es entonces.
3: No te rías, Sofía, no te rías. Esto es serio.
2: Piénsalo, vas a ver.
3: Aranza está gastando energía, Sofía.
2: Es una inversión.
1: Tú eres de las que, tú eres de las que te pones nerviosa y te ríes, ¿verdad?
2: Sí.
5: Sí.
2: Luego me dicen así, ay, no sé, no sé. Y luego, ay, Virgo Witch, sí, totalmente.
0: Ahí está mi Virgo Witch, chécate ahí. Un ligue en el trabajo.
1: Ordena tus cosas.
2: Tu mente. Invierte en tu salud. Y okay, haz las paces.
1: ¿Sí? Y haz las paces.
5: Okay. Está bien.
3: Cuídate, venga. Sofía.
1: Mucha risita, no, pero nada. No te hagas.
3: Aquí ya estamos. Aquí ya estamos para que participes.
5: ¿No puedes decir, ay, qué chico?
0: Ay, qué chico.
5: Me encanta cuando lo dices.
3: Bien coscolina la Sofía.
1: Bien coscolina, Sofía, no puede ser. Cuídate, Sofía.
5: Muchas.
1: Bye. Qué malo eres, Rulo. Le colgaste.
3: Se cortó. Se cortó, todos vimos.
0: Vamos a una canción, regresamos. Esto es el Tlacuache de los 40. Seguimos aquí con nuestra Aranza Virgo Witch.

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2: Ya estamos de vuelta aquí en el Tlacuache de los 40 y seguimos aquí con Aranza, Virgo Witch. Oiga, por cierto, sé que sabemos que se están comunicando con Aranza, pero oigan. Ya estamos de vuelta aquí en el Tlacuache de los 40 y seguimos aquí con Aranza, Virgo Witch. Oiga, por cierto.

0: nacimiento, fecha de nacimiento y qué quieres.
1: Y un kilo de chorizo.
0: Del verde. Del verde, por favor.
2: Ya, ya te iba a alburear, pero no.
1: Ay, Marianita.
0: Marianita, nombre completo, fecha de nacimiento y qué quieres saber de las cartas.
2: Mariana Reina Munguía.
0: Ok.
2: Fecha de nacimiento 11/02/85.
0: Ok.
3: Te escuchas más joven.
0: Sí.
2: Ay, muchas gracias.
1: ¿Qué es 11/02, Acuario?
2: Sí, Acuario.
0: Ajá. Acuario. Okay.
3: A ver, dinos tus consultas, Mariana.
1: ¿Cuál es tu duda, Mariana?
2: Básicamente, si voy a encontrar otro trabajo pronto.
1: ¿En qué trabajabas? ¿O no tienes trabajo?
2: Sí tengo trabajo, pero me da cosa. Fíjate, dije, me hubieran muteado el apellido, porque no sé, algún compañero de la oficina me está escuchando. Vamos a ver que ando buscando otra chamba.
1: Ah, no. No, calma. Ni se lo aprendieron.
2: ¿Cómo?
1: Ni se lo aprendieron, no te preocupes.
0: ¿Qué?
2: Ah, bueno, sí, es que donde trabajo ya está muy tóxico, muy,
3: sí,
2: muy
3: tóxico. Sí, súper
2: tóxico. Y ya estoy desesperada por otro trabajo.
3: Oye, Mariana, pues mira, ya saqué algunas cartas. Lo primero que te sale es la carta de la justicia viendo hacia ti, lo que nos dice que es hora de cambiarte, ya de trabajo. Pero hay una misión que todavía tienes que cumplir estando ahí para cerrar bien ese ciclo. No sé si tienes todavía alguna propuesta o algún aporte final que hacer a tu empresa. Yo sé que ya está súper tóxico, sí hay mucha gente que te tiene envidia, hay mucha gente que te observa, sí hablan de ti también, pero te veo que tú has sido resiliente y que no te has metido en problemas y eso está bien. Pero hace falta que des ese último jalón, que le des ese último aporte a tu empresa para que puedas salirte.
2: De deudas, no tengo ni préstamos, no tengo nada.
3: No hablo de deudas.
2: No es, okay.
3: No, me refiero como que tú des un último aporte, o sea, no económico, okay. Sino de ideas.
2: Ok, entendido, okay.
3: Pero sí sale que tienes que moverte. O sea, yo creo que le he hecho que vas a estar todavía un rato, lo siento, te sale la emperatriz al revés y la torre al revés, que sí me describen tu crisis actual y tu frustración. Veo que sí es un empleo bastante tóxico, pero tienes que hacer esa última chamba para salirte. Yo le he hecho para cerrar bien unos 4 meses.
2: Okay.
1: Y con un sueldo peor del que percibes.
0: Ahora, es bien importante, yo siempre doy este consejo.
3: Venga.
0: Si te vas a salir de un trabajo, salte cuando ya tengas,
3: ¿no? El otro, sí.
0: El otro, pues sí.
3: Sí.
2: Ah, no, por eso no me he salido, porque además me mantengo sola, entonces no me puedo dar como el lujo de quedarme sin trabajo.
0: Sí,
2: no.
0: Ok.
2: Que si fuera otra situación, créeme que había renunciado hace meses, y sí, no voy a renunciar hasta que tenga otra cosa. Pero aparte, o sea, sí he tenido entrevistas, muchas entrevistas, pero no me quedo. Entonces,
3: es que tienes que hacer, porque tienes que hacer esta última misión con tu chamba anterior, salir bien y ya. Tienes como,
2: pero, o sea, se pinta algo al menos en un mediano plazo.
3: Sí, te digo 4 meses para cerrar bien en ese trabajo, o sea, no le eches más.
0: Para finales de año.
3: Sí.
2: Sí, yo ya, contando los meses, sí, para finales de año.
3: O sea,
2: cobro,
3: no,
2: aguinaldo, fondo de ahorro y vámonos.
3: Sí.
1: Ah, está el plan. Justo. Bien. Y ya empiezas el 27 con todo.
3: Ojo, no te quedes más de esos 4 meses, porque ya las cosas se van a poner muy turbias y no es la idea. O sea, busca desafanarte en 4 meses, ¿va?
0: Para tu cumpleaños.
2: Casi, casi, sí. Sí, lo único que les puedo decir es que es industria automotriz.
3: No,
0: ok. Vale. Ok, sí, okay. Te salió una carroza.
1: Chofer de plataformas,
3: Oye, y un consejo de las cartas es diviértete más. Acuérdate que luego uno se estresa, uno se agobia mucho, pero luego las respuestas están en la relajación que te da la diversión y reírte.
0: Ah, sí, reírse.
3: ¿Va?
0: Divertirse, okay. Porque el estrés yo creo que es de lo peor que te puede pasar, ¿no? El estar estresado, el estar... Ay, a veces también hay que salirse un poquito del molde,
3: claro,
0: para vivir la vida.
2: Yo me divertía mucho, porque a mí me encanta lo que hago. O sea, sí me encanta mi trabajo, en cuanto a actividades y todo.
0: Pero
2: yo sí me divertía mucho, pero exacto, ya pasé a padecerlo. Ya no me divierto como me divertía antes.
3: Tu energía te pide que vuelva esa diversión a tu vida, para que se te den estas nuevas oportunidades laborales, ¿va?
2: Ok, pues me aplico entonces.
1: Super. Cuídate, Mariana. Cuídate, vive en Toluca.
0: Diviértete.
2: Gracias.
0: Bye. Tenemos llamada aquí en...

0: WhatsApp.
1: Bueno.
2: Bueno.
3: Hola.
2: Hola, ¿quién habla?
3: Hola, hola.
4: Hola.
3: ¿Sí, habla que... el tocayo, diablito?
2: Ay, el tocayo Rulo. ¿Cómo estás, mi querido tocayo?
3: Muy bien, ¿y ustedes?
2: Muy bien, muy bien. Ya sabes, aquí dándole.
0: Dándole, ayudando a la gente. ¿Qué te digo?
2: ¿Qué te digo? Ayudar a la gente es lo mío.
3: ¿Qué te digo?
0: Danos tu nombre completo, fecha de nacimiento. ¿Y qué quieres saber de las cartas, mi querido tocayo Rulo?
4: ¿Y cuál es tu bebida favorita?
5: ¿Cuándo van a dar jochos?
0: Okay. ¿Cuándo va a haber otra de jochos?
3: Exacto. Exacto.
0: Échale, tocayo.
3: Para ahora sí darle la razón al diablo. A ver, ajá, mi nombre completo es Raúl Rodrigo Hernández Torres. Mi fecha de nacimiento es el 12 de junio de 1988. Y mi bebida favorita es el Bacagot.
4: ¡Y saludcita!
5: ¿Y cuál es tu duda, tocayo?
3: Mi duda para Aranza es si debo ya regresar como a la vida godín, o sea, al empleo, digamos, estable, o puedo seguir en este camino de la plataforma o, y del emprendimiento, porque a su vez lo llego a combinar. Entonces, pero bueno, hay algunas situaciones ahí que han salido últimamente que me han hecho dudar de si seguir por este camino o regresar al otro, al estable, pues.
2: Ay, caray.
4: Pues mira, sí sales agotado. O sea, te sale la carta del agotamiento, te sale la carta de más allá de la ilusión, que esto nos habla, salen al revés. Esto nos habla de que ciertas intuiciones que tienes y ciertos pensamientos que tienes no les haces caso. Y son pensamientos que te van a expandir. Yo te diría, en cuestión laboral, sí sería importante que regreses a la vida godín, pero un tiempo nada más. O sea, no para siempre. O sea, si vas a volver, tienes que entonces poner una meta económica para que ese sea el plazo en el que te vas a quedar en ese trabajo. Porque veo que no eres feliz si te metes de godín. Pero tu emprendimiento necesita un poco de más base sólida económica. Y en el trabajo que consigas de godín, vas a ver que vas a expandir tu visión. Vas a conocer gente que te va a ayudar a enriquecer tu emprendimiento.
3: Ok, ok.
4: Máximo 6 meses.
3: A la vida godín, regresar a la vida godín.
4: Máximo 6 meses en la vida godín, máximo.
2: Órale.
3: Ok.
0: Tocayo, con un buen de tiempo libre, tocayo.
4: Y ojo, otro mensajito que te sale.
0: Máximo 6 meses regresar a la vida godín.
4: 6 meses de vida godín y ya.
0: Ah, 6 meses de vida
5: godín. Y te vuelves a salir.
4: Y te vuelves a salir, pero con ese fondo ya de ahorro que tengas y
5: la papelería que te hayas robado.
4: Exactamente. Y los conectes también.
5: Los folders.
4: Otro mensaje que te sale es que a veces no eres tan benevolente contigo mismo. Me sale que eres medio transigente contigo.
2: Con su salud, sobre todo cuando come hot dogs. Yo siento que abusa de su cuerpo.
4: No.
3: Esa es una infamia, pinche diablo. Esa es una infamia, lo sabes.
4: Tienes que tratarte mejor, ¿ok? Tienes que alimentar ese niño interior que llevas dentro. No ser tan
5: necio. No alimentes ese niño.
4: Con hot dogs no. Por favor, hot dogs no.
5: Un abrazote, tocayo.
3: Déjenle hablar a la que sabe.
4: Mira, me encanta.
0: Pues ahí está mi querido tocayo Rulo. Espero que se hayan esclarecido tus dudas. Te mandamos un abrazote.
3: Un abrazo, chao.
0: ¿Qué, ya? ¿Ya nos despedimos de Aranza?
4: Si no,
0: ya,
5: está el pollo. Pues sí.
0: Ah, ya está el pollo.
5: Está agotada la señorita Aranza.
0: Hoy viene el pollo.
5: Virgo Witch.
0: Hoy viene, vamos a tener al pollo.
5: Se va a enlazar, así es.
0: Así es, para nuestro debate deportivo tlacuachero. Mi querida Aranza Virgo Witch, ya sabemos, @
4: Virgo Witch. Chicos, Witch. Un último mensaje para todos los oyentes. Mediten, aunque sea 10 minutos al día, por favor.
0: Ok.
4: Cuídenseme mucho.
2: Ok, es importante la meditación, ¿verdad?
4: Sí. Importante la meditación.
0: Y dormir.
4: Y dormir.
2: Ahí está, vamos en este momento a un corte. Gracias, cuídense, mi querida Aranza.
5: Gracias, Aranza.
0: Gracias, Aranza. Ya saben, las redes de Aranza, Virgo Witch, ahí pueden hacerle consultas, pero pues sí, con un buen descuento.
4: Claro. Eso que sí. Sí.
0: Vamos a un corte y regresamos. Ya está el pollo para el debate deportivo. Vámonos.
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7: Son las 8 con 18 minutos.
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2: Son las 8 con 22 minutos. Son las 8 con 22 minutos.
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4: Puro amor al arte, cree sí, la gente, sí. ¿Verdad? Que uno vive así, pero bueno, ¿qué te digo?
5: No, no, así está bien, mi hermano. Es que fíjate que con eso se pagan las cuentas, no pasa nada. O sea, llegas al súper.
4: No, no se vale. Yo no estoy de acuerdo, ¿eh? Yo no estoy de acuerdo, estoy con ustedes. Oye, mi querido pollito, pues ya estamos acá.
5: Dígame.
4: En el debate deportivo, fin de semana. Sí. Ay, mi Cruz Azul, Chihuahua.
5: Sí, caray. Fíjate que el Cruz Azul que. Mira, quedó eliminado de la Leagues Cup.
4: De la Leagues Cup, así
5: es. En el
4: es,
5: último caray. Minuto, cuando estaban a nada de avanzar contra Chicago, ya tenían el empate.
4: Ya era con un empate, y pasaban, hombre.
5: Y de pronto, en el último minuto, Chicago les clava un gol y adiós. Se acabó la posibilidad de Cruz Azul en la Leagues Cup. Bueno, pues ya, ya pasó, no hay problema. Llegan ahora al regreso de la Liga MX, jornada 4, se meten a casa de los Xolos. Y que le ganan 2-1 los Xolos a la maquinola con gol de Gilberto Mora, el chavito
4: así
5: maravilla,
4: es.
5: El niño.
4: Y asistencia también, ¿eh?
5: Así es, sí, sí. El primer gol es de Nacho Rivero, un ex Cruz Azul, asistencia de Mora. Y el 2-1, golazo de Gil Mora. ¿Qué
4: golazo,
5: gol es chavo, ¿no?
4: Pues la verdad es que sí, o sea, un chavito de 17 años que se ve que va para adelante y que. ¿A dónde tú crees que se vaya a ir? Ya una vez cumplido los 18.
5: La pregunta del millón. A mí me encantaría que pudiera dar el salto a una liga muy competitiva. Ahora te voy a decir el caso de la Hormiga González, otro joven mexicano que está muy cerca de salir, pero se va a ir a Grecia.
4: Okay.
5: O bueno, al menos es el rumor ahí que está surgiendo cada vez más fuerte que Grecia, el Olympiacos de aquel país, lo quiere. Pero bueno, específicamente de Mora, pues a mí me gustaría la neta que se fuera a Alemania o a Francia, quizá antes de dar ese salto a la Liga de Inglaterra o a la de España, que son las más chidas, ¿no?
6: Holanda sí, podría estar bien, ¿no, Pollo?
4: Ah, ya todos se van a Holanda.
5: La verdad, sí, la
6: Liga
5: de
6: los Países
5: Bajos, muy buena, porque los termina de formar. Esa liga, la neta, tienes toda la razón, mi Rulo, sería una muy buena opción. ¿Saben quién se fue y ya después dio el salto? Santi Jiménez. Se fue al Feyenoord y ya después se fue al Milan.
4: Y un salto, pero para atrás.
5: Le ha ido muy bien. Sí, sí, sí. El Chucky Lozano también se fue primero a Holanda. Y ya después se fue al Napoli en Italia.
6: Y lo que agarran cuerpo también.
5: Ándale, sí, sí, sí. Como que se van amaestrando al fútbol europeo y agarrando también.
4: Y embarneciendo, ¿no?
6: Sí, porque si se va a una liga como la inglesa, pues no, yo creo que ahí, pobrecito, todavía no tiene como el cuerpo para aguantarle ahí.
5: De acuerdo. Digo, qué calidad tiene, la neta, porque hasta en el Mundial lo mostró. Pero justamente contra los ingleses, ¿se acuerdan ese error que tuvo, no? Que fue el 2-0. Que
4: así
5: quiso
4: es.
5: Salir jugando el Gil y le quitaron
6: la pelota. Ya no nos acordamos, Pollo, ya no.
5: Ya no nos queremos acordar
6: ya no.
5: De eso.
4: Cómo no, hay que afrontar la realidad.
5: Pues sí, pero ojalá la neta sí se pueda ir lo más pronto posible el Gil Mora, entre más pronto mejor. No sé si en este mercado de verano se vaya a ir, ojalá, pero como que me llama la atención que no hay de pronto tantos equipos buscándolo. O sea, no sé por qué pasa algo con el futbolista mexicano, ¿no creen?
4: Bueno, de entrada porque pues, todavía no cumple la mayoría de edad, ¿no?
5: Sí, pero fíjate, hay equipos que incluso antes de que cumplan la mayoría de edad ya los compran.
4: Sí.
5: Y esperan a que lleguen a los 18 y ya después los fichan como tal, pero ya comprados. Acá no ha sido el caso. Y a mí me llama la atención, pero no solo Mora, o sea, por ejemplo, lo de Eric Lira también, un jugadorazo que lo hizo muy bien en el Mundial, que en Cruz Azul es importante, y que pues dicen por ahí que se puede ir al Mónaco en Francia, pero pues no lo tenemos claro. Entonces, algo sucede con el futbolista mexicano que en Europa como que no se animan a apostar tanto por ellos, ¿no?
6: ¿Pero por qué? ¿Es por el precio?
5: Pues mira, sí están tasados muy alto de acuerdo a los estándares europeos. O sea, dicen, puta, me voy a gastar 8 millones de dólares en un mexicano, pues mejor me voy a Argentina y en una de esas me llevo dos, ¿no?
4: O me voy a un africano.
5: Exactamente, o busco en Senegal, en Costa de Marfil, o alguna otra nacionalidad, y quizá por esa lana, pues me llevo un par o hasta tres. Entonces, yo creo que el mercado mexicano ha inflado a nuestros jugadores, pero sí hay algunos que la neta me parece también lo valen. O sea, de pronto ves unas ventas allá en Europa que dices, puta, 85 millones, dices, puta, ¿y en qué mundo, no? Y acá se piden 8 y les parecen muchos.
4: Sí, claro, claro.
5: Ahora, pues ojalá.
4: Ahí está, por ejemplo, el caso de Raúl Jiménez, que regresó ya a los Wolves, ¿no? Y con gol.
5: Sí, sí, sí, sí. De hecho, metió justamente gol de penal,
6: ¿no? El sello de la casa.
4: Es bueno.
5: Sí, la especialidad de Raúl. Que fíjate, hay una estadística bien interesante de Raúl Jiménez, que está entre los mejores cobradores de penales de la historia. O sea, pero hacen como un ranking de jugadores que han cobrado más de, no sé, 50 penales, por poner un ejemplo. No tengo ahora el dato exacto. O sea, no van a poner el güey que tiró uno y que lo clavó, ¿no? Porque, pues sí, efectividad del 100%, pero pues tirando uno como que no. No, no, o sea, hacen como una lista de jugadores que han tirado muchos penales y sí está en una posición bastante alta Raúl Jiménez. Entonces, ojalá le vaya bien. Justo que Raúl regresó a los Wolves, y para que la gente entienda dónde está jugando, bueno, pues el Wolverhampton descendió. Entonces están ahora en la Championship, que digamos es la segunda división de Inglaterra,
4: sí, caray,
5: que de cualquier forma es una muy buena sí, liga.
4: Es una buena liga competitiva, pero bueno, que cuando estuvo Raúl Jiménez ahí, pues sí fuera un equipo de primera y les fue muy bien con él.
5: No, no, claro, no. El mejor momento del Wolverhampton en su historia y el mejor momento para mí de Raúl Jiménez en cuanto a nivel fue justamente esa época, por ahí del 2019, antes de la lesión terrible, ¿no?
7: Fue con ellos la lesión, ¿no?
5: Con el Wolverhampton, exactamente, un cabezazo ahí con David Luiz terrible, que terminó con una fractura de cráneo Raúl Jiménez, pero ese era su mejor momento, sí, justamente, claro, con ese equipo. Sí, pues hay de todo, y hay jugadores que dicen, bueno, yo me rifo, yo me aviento, yo pico piedra, yo talacheo en Europa con tal de mantenerme y ganar nivel, cosa que hizo por Raúl Jiménez, ¿no? Y bueno, pues los resultados también ahí están, es un jugadorazo.
7: Oye, hablábamos también de nuestro Cruz Azul, que valió madre.
5: Sí, sí, sí.
4: Ahora en la Leagues Cup necesitaban
6: un... ¿Nuestro Cruz Azul de quién?
7: Mío.
5: Pues del Diablito y de la banda celeste, ¿no?
7: Y de la banda celeste, ¿cómo ves, eh? Ahora, necesitaban un empate, no se logró, al último minuto les meten gol. Sí. Pero ahí sigue el América, ¿no?
6: El Monterrey.
5: Sí, a ver, exactamente. Fíjate, con el resultado de Cruz Azul, al que se le abrió la puerta justamente fue a los Rayados de Monterrey. Ellos esperaban que Cruz Azul no ganara o no empatara para poderse meter, cosa que, bueno, al final de cuentas sí sucedió. Los calificados de la Liga MX a la Leagues Cup es León, Toluca, América y los Rayados de Monterrey. Por cierto, León, que ahorita está jugando con Necaxa y le acaba de clavar un gol 2-1, está ganando León. Digo, información de último minuto. Pero esos son los cuatro equipos mexicanos que van a estar en la siguiente ronda. Del lado de Estados Unidos, Chicago, el que le ganó a Cruz Azul.
4: Sí.
5: Austin, Columbus y Salt Lake son los cuatro. Entonces, bueno, pues ya más adelante se van a disputar estos partidos de la siguiente ronda. Va a ser el próximo martes, de hecho, el 25 de agosto, Monterrey contra Chicago. Son 25 y 26 de agosto los partidos estos de cuartos de final de la Leagues Cup, que ojalá se la lleven algunos mexicanos, porque eso les da boleto a la Conca Champions, que, claro, que es el siguiente año. Entonces, mira, América y Toluca ya tienen su boleto. Entonces, si esos güeyes pierden, no pasa nada. Pero Monterrey y León, pues no están calificados a Conca Champions. Entonces, pues la neta,
7: Cruz Azul
5: sí,
7: ya
5: sí
7: está también en Conca sí, Champions.
5: ¿No? Sí, sí, Cruz Azul también ya va a estar en la siguiente edición de CONCACAF. Entonces, tampoco pierde tanto. O sea, sí, claro, la idea es ganar y y voy a competir en cualquier torneo, lo quiero ganar. Ok, se entiende. Pero digamos que el premio para los equipos es clasificarse a esa CONCACAF. Y Cruz Azul ya estaba. Entonces, claro, bueno, pues no pierdes
4: tanto. Sí, por eso lo hicimos, la verdad.
5: Sí. Oigan, así de que les dimos chance para que le echemos la manita al Monterrey, porque esos güeyes no lo tenían. Oigan, y repasando justamente los resultados de esta jornada 4, Pumas y Querétaro empataron 0-0, un partido que neta estuvo, pero de para dormir. O sea, 12 del día en Ciudad Universitaria, Pumas 0, Querétaro 0. Si usted vio crecer el pasto, estuvo más interesante y divertido que ese partido.
4: Ese partido,
5: neta,
4: ¿no?
5: Neta, estuvo terrible.
4: Terrible, de verdad.
5: Sí, sí, sí. Y más tarde...
7: Y ni hablar al que viene más tarde.
5: Sí, bueno, América le ganó 3-0 a San Luis. Entonces, bueno, pues ahí los americanistas andan, puta, que no creen en nadie. Y estos güeyes otra vez somos Juan Camané y que nadie se nos acerque. Yo le quiero decir algo al americanismo.
4: Adelante. O
6: sea, de tu ronco, o sea, pecho.
4: Adelante,
5: pollo. Sí, a ver, el América hoy es líder, sí. Tienen 10 puntos, sí. Tienen 3 ganados, un empate, sí. Pero los partidos de América, ahí les va. Le ganaron a Querétaro 1-0. Empataron con Atlante 1-1. Le ganaron a Santos, que es uno de los peores equipos de la liga.
4: Sí, sí. Si no está el peor,
5: Así es. Y ahora le ganan al San Luis. O sea, San Luis que tampoco ha ganado un solo partido en el torneo. Entonces, sí, son muy líderes y todo, pero está medio engañoso el tema. O sea, no han jugado contra Toluca, no han jugado contra Monterrey, que anda bien, contra Tijuana. O sea, no han jugado contra Cruz Azul. Exacto, o sea, son 4 resultados muy buenos,
4: pero con equipos que no han ganado, no se, rifando. Ahí está, entonces bajémosle un poquito de azul.
5: Sí, porque yo escucho a los americanistas muy acá y que ahora sí, que quién es Jardine, nosotros seguimos siendo los meros. Pues sí, pero han jugado contra equipos que la neta no andan tan bien.
4: Ahí está, mi pollo.
5: Poco a poco.
7: Tú lo estás diciendo, ¿eh?
5: Sí, para que luego... Si viene la funa, es para mí, no para usted.
4: Gracias.
5: Está diciendo,
4: gracias.
5: Soy yo. Porque ya sé cómo son los americanistas.
7: Que quede claro, ¿eh?
5: Sí, sí, sí.
7: Ay, dile al Dieguito que ponga aquí esto muy claro, ¿eh?
5: Sí, sí. A ver, que lo guarde y cualquier funa digan, el pollo dijo que a él.
7: ¿Qué se viene, mi querido pollo, a Cruz Azul? ¿Contra quién va esta semana?
5: Ahí les va la actividad de la siguiente jornada. La maquinola va contra el Atlas, por si por ahí algún radio escucha del Atlas rojinegro. Está escuchando, pues que le aviente su apuesta al diablito, ¿no?
4: Así es.
5: Sí, el Atlas que, por cierto, le ganó a Tigres este fin de semana.
4: Ya sé, tampoco viene tan fácil, ¿eh?
5: Sí, en su 110 aniversario, Atlas cumplió 110 años. Tigres que anda, pues la neta, medio mal, pero Tigres tenía el empate en el último minuto con un penal y que lo fallan. Entonces, bueno, pues sufriendo y todo a lo Atlas, pero ganaron los rojinegros.
4: Bueno, y el Nahuel se volvió loco, ¿no? Empujando al árbitro.
5: Sí, eso es la Leagues Cup, qué bárbaro.
4: Eso fue la Leagues Cup, ¿verdad? O sea, sí, ya ese señor ya que le llegue, ¿no?
5: Yo digo que ya, Nahuel ya cumplió su ciclo. Para mí es uno de los mejores porteros que ha habido en la liga. El tema de la actitud sí es súper reprobable. El güey como portero es muy bueno, pero yo creo que ya llega una edad en la que uno debe de saber cuándo me retiro. Yo creo que para Nahuel ya llegó ese momento, ¿no?
4: O sea, también. El jugador argentino, el ¿cómo se llama? Que ya no lo quieren en Chelsea, ya no lo quieren en el Real Madrid. Edson.
5: Enzo Fernández.
7: Menzo Fernández.
5: Fíjate, pues ese güey es muy bueno, es un jugadorazo. Todavía está chavo, pero pues es bien controversial. Entonces, jugando con Argentina, pues les estaba mentando su madre a los ingleses. Pues se le olvidó que él cobra de un equipo inglés, que él cobra en libras, ¿no?
4: Así
5: se fue
4: en
5: Chelsea. Se le fue la onda, entonces pues ya no lo querían tanto. Luego el Madrid lo buscó. Ahora el Manchester City también lo busca, pero como que hay algo que no se animan a final de cuentas a contratarlo. Pues es medio complicado en el Enzo Fernández. Oigan, y en lo que les decía de la hormiga González, con la posibilidad de irse al Olympiacos de Grecia, preguntarles a ustedes qué opinan. O sea, un chavo que acaba de ser campeón de goleo hace 2 torneos, que tiene un recorrido corto todavía en el fútbol mexicano, pero llega una oferta del fútbol de Grecia. ¿Ustedes qué harían?
7: Pues mira, ahí está nuestro querido Nery Castillo,
4: que él sí dijo, sí, sí. Yo sí me arrepiento de haberme salido del Olympiacos.
5: Ándale.
4: Y yo me hubiera quedado ahí, creo que hubiera sido la mejor decisión. Y era una estrella en...
5: Ese güey sí era estrella ya.
7: De hecho, vive allá.
6: También se fue para allá Alan Pulido, ¿no? Creo.
7: Alan Pulido.
5: Alan Pulido también se fue al Olympiacos. Nunca tuvo esa oportunidad de crecer. Y ahora que hablabas de Nery Castillo, ¿saben a qué se dedica ahora Nery Castillo?
7: Sí, tiene una marca y una tienda de pesca, ¿no?
5: De pesca, exactamente. Se dedica a la pesca.
6: Viviendo su sueño.
7: En Grecia.
5: Bien. Sí.
7: Siendo
5: sí,
7: estrella sí, allá, sí. Porque la gente lo conoce y lo aman allá.
5: No, totalmente. Él es el figurón en ese mismo equipo, en el Olympiacos. Pero el güey se retiró del fútbol y pues como que dijo, ¿y ahora qué, de qué le jalo? Pues puso su empresa, entonces pues venden todas estas herramientas para pescar y las cañas y la carnada sí, y sí, todo. Sí. Y el güey trae acá su look, barbonzón, como mi diablito, pon tú.
7: Sí, pero...
5: barbonzón como el diablito.
7: Pero un güey muy querido allá en Grecia, ¿no?
5: Sí, súper querido. Entonces, bueno, pues una buena oportunidad para la hormiga de dar ese salto a Europa, en Grecia. Pero hay muchos jugadores que ya se quedan ahí, o sea, se estancan, pon tú, ya no van a otra liga.
7: Claro.
5: Pues bueno, pues es dependiendo, ¿no? Igual una muy buena lana la que le podría caer al jugador mexicano, pero pues siempre quedará esa duda de, oye, si te aguantas y tal vez te vas a, pues yo qué sé, a Francia.
7: Sí, pero era justo lo que hablábamos la otra vez, ¿no? De repente es de, pues hay jugadores que ya de plano dicen, me voy a la MLS porque van a pagar un barote, y pues es lo que quieren, y retirarse...
4: con muy buen dinero.
5: Sí,
7: jóvenes, y que a lo mejor pues no traen todavía, ya no traen esta onda de irle a buscar allá, ganar menos. Pues pasa también, ¿no?
5: Sí, también pasa. Y digo, a final de cuentas será su decisión, es su futuro, es pues su vida a final de cuentas, y bueno, pues es probable que este equipo de Grecia además va a pagar un buen varo, serían 9 millones de euros. Entonces, pues la neta, 9 millones para Chivas por un delantero de 22 años, pues no está mal tampoco,
7: nada,
5: ¿no? Es un
7: mal.
5: Buen negocio también para ellos. Bueno, pues así la información del fútbol mexicano, nada más para los que les gusta el fútbol internacional. Se jugó también la Community Shield allá en Inglaterra, que es, digamos, pues el campeón de campeones, el campeón de liga contra el campeón de copa, fue el Arsenal contra el Manchester City. El Manchester City, por cierto, ya sin Pep Guardiola, que Pep le dijo, ¿saben qué? Pues yo ya me voy, gracias por todo, después de ganar absolutamente todos los títulos posibles. Y el Arsenal, que fue campeón de liga, se enfrentó al City y que gana el Arsenal 3-0. La neta, les dieron un bailototote y el City no sabía ni por dónde. Entonces, bueno, pues primer partido y seguramente ya varios van a extrañar a Pep Guardiola.
7: Así es, ahí está. ¿Y Pep Guardiola dónde está ahora?
5: Bueno, él de momento él no ha agarrado equipo.
7: Él es mucho de sus años sabáticos, ¿verdad?
5: Como así que... es, así es. Cuando se fue del Barcelona, se tomó un año sabático, se fue a Nueva York a vivir.
7: Así es.
5: Y luego se fue al Bayern Múnich. Terminó su etapa en el Bayern y bueno, pues ya después se fue a Manchester. Pero se toma ahí como que su tiempito para tomar la decisión y ver como que qué le conviene. Digo, pues el güey se puede dar su taco, esa es la realidad.
7: Así
5: ¿no?
7: es, por cierto, un tip bueno... salió ahora en Netflix el documental de 3 capítulos de Mourinho. Está muy,
5: está
7: muy bueno. Está
5: re
7: bueno.
5: Sí, sí.
7: Está
5: sí,
7: muy,
5: sí.
7: muy bueno. Mi querido Pollito, te mandamos un abrazote. Te queremos.
5: Yo a ustedes les mando un fuerte abrazo. Espero pronto. No me voy a comprometer porque por la chamba a veces no puedo, pero de verdad, neta, no te espero pronto ir a Diablópolis, a cotorrear con
4: eso,
5: ustedes.
4: Vete para acá, ya sabes que la pasamos bien.
7: Sí, te mandamos un abrazote, mi querido Pollo. Cuídate.
5: Y a ustedes, hermanos, los quiero mucho. Excelente
7: Igual.
5: Inicio de semana. Abrazote.
7: Te queremos, Pollito. Vamos a una rolita y regresamos. Ya viene la rola tlacuachera, que es rolita tlacuachera para amenizar una pelea con tu pareja.

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4: Son las 8 con 43 minutos.
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0: estamos de regreso.
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1: Ahora sí, ya mucho jajaja, jijiji, glu glu glu. Ya llegamos al momento de la competición, ¿no? Ahora sí, ya rivales.
2: Rivalotes.
1: Amigues y rivales.
3: El día de hoy, Rolita Tlacuachera para amenizar un pleito con tu pareja. Compiten Arantxa Birgovich, que ganó la semana pasada su primera Rolita Tlacuachera y dijo, yo me quedo.
2: Me quedo.
1: Es que cuando uno saborea el éxito, la victoria, pues dice, se hace un adicto.
3: Mi querido Rulo Berea, amigo, apoyo, abogado, productor.
4: El favorito del pueblo.
1: Ay, por favor.
3: El Moroco, rifándose allá en la cabina. ¿Ya estás listo?
5: ¡Oli!
1: Y un servidor del Diablito. Ya estamos, así que mi querido Moroco, suelta la primera.
4: El recuento de los daños.
3: Así es tuya.
4: Es
2: obvio.
4: De parte de su amigo el productor.
1: Pues, claro
4: que sí.
2: Es
4: mira
2: mi
4: qué rico pelearte con esa.
2: Predilecta del karaoke.
4: ¿Sí?
2: Me encanta.
3: Con esa canta. Sí,
4: claro. Mira, ahí está el primer voto, ya cayó.
2: Ay, no, hombre.
3: Ya, la que sigue, ya. Venimos de una de Gloria Trevi y otra.
1: De verdad.
2: Esa es tuya.
3: No.
5: Esa es la mía.
3: Preséntala, amor.
5: El novio tóxico, ya de mala onda. Ven, mi amor, vamos a hablar.

0: La que sigue, mi querido Morocco.
1: Trago de amargo licor.
0: Así es, señores. Seguro si me peleo con mi

0: cómo va a llorar. El señor Ramón Ayala, con tragos de amargo licor. Del diablito. Gracias.
1: Falta la mía.
0: Falta la de Arantxa.
1: Mon Laferte.
0: Ahí está. Mon Laferte con
1: Tu falta de querer.
0: Tu falta de querer. Ahí está. Las cuatro rolas. Mon Laferte, Tu falta de querer. Tragos de amargo licor. Ramón Ayala. Andamos armados. Si no me equivoco, es Control Machete.
2: Falta de querer.
3: Sepa, recuento de los daños.
1: De gloria.
3: Acuérdense nada más del recuento de los daños.
0: Bueno.
4: Bueno.
0: ¿Sí, quién habla?
4: Gustavo.
0: Gustavo, ¿por cuál votas?
4: Fíjate que yo vengo aquí con mi señora en mi carro y venimos hablando. ¿Has escuchado la de Ya me hartó ese hijo de la chingada?
0: No, sí. No.
1: Sí, sí, sí. Es súper de TikTok.
3: Buena.
4: Esa hizo falta.
3: Nos vimos bien, niños bien. Somos ¿por cuál votas?
5: Control Machete.
4: Control Machete.
1: No, las peleas han de estar buenas.
0: Tóxicas. Ahí está, 1-0-0-0, hongas. Bueno.
6: Bueno, ¿qué tal, Diablito?
0: ¿Qué tal? ¿Quién habla?
6: Carlos Antonio de San Luis Potosí.
0: Los 40 San Luis Potosí. ¿Por cuál votas?
6: Vámonos por el recuento de los daños.
3: Muchas gracias, Carlos. No, no, no.
0: 1-1-0.
1: No, no, no.
0: Cero.
1: No, no puedo.
0: Ay, ya reponeré. Bueno.
3: 1-1.
7: Hola, hola.
0: La panquechita.
3: Panquechito, ¿cómo estás?
7: Panquechito. ¿Quién es ustedes?
0: Muy bien, la panquechito. ¿Por cuál votas?
7: No.
0: Pues ya no puedo. 2-1-0-0.
1: ¿Qué?
0: Ahora sí,
1: no, ya nos arrasaron.
3: Mira, quieres que gane, ¿verdad?
0: Todo puede pasar.
1: ¿Qué traen con Gloria?
0: Ha habido.
1: No.
3: Remontadas épicas, ¿no?
0: Bueno.
1: No puede ser.
0: ¿Sí, quién habla?
1: Uy.
0: ¿Qué tal? ¿Quién habla?
8: Habla Fernando de Guadalajara.
0: Los 40 Guadalajara. Dinos, ¿por cuál votas?
9: Por Tu tanta falta de querer de...
1: ¡Venga! Claro que sí.
0: Ahí está. 2-1-1-0.
3: ¡Cero!
0: Bueno, desafortunado en el juego. Bueno.
10: ¿Qué tal, Tlacoches? Buenas noches.
0: Buenas noches. ¿Quién habla?
10: Habla Beto de Ciudad Neza.
0: Mi querido Beto de Ciudad Neza FM, los 40. ¿Por cuál votas?
10: Por Mon Laferte, claro.
1: ¡Au, au!
3: ¡Ay, punto para Virgo Wicha!
0: 2-2-1-0, yo.
3: Ya me puse nervioso.
1: Gloria Trevi versus Mon Laferte.
0: Sí. Bueno. Bueno.
3: Bueno.
11: Buenas noches.
0: Buenas noches, ¿quién habla?
11: El Chiquito Medallas.
0: Chiquito Medallas FM, ¿por cuál votas?
11: Desde 40, Veracruz.
0: FM.
11: El Diablito.
0: Eso.
3: ¿Pero cuál es la rola?
0: ¿Cuál es la rola?
11: De Ramón Ayala.
0: ¡Eso! Y estamos entrando.
3: Rompiste el cerón, ¿qué haces?
0: Te voy a esperar. Te voy a esperar.
3: Ahí está, la ganadora.
0: ¡Ay, ay, ay!
3: Bueno.
12: Hello, ¿cómo estás, Paps?
0: Hello, Paps.
3: ¿Cómo estás, mi rey?
12: ¿Cómo estás, mi rey, desde Guadalajara, Paps?
0: ¡Guti! ¡FM! ¿Por cuál votas, Guti?
12: El mismísimo Ramón Ayala de...
1: ¡Ay, ¡Ay, no!
0: ¡Así es!
1: Puro borracho.
3: ¡2-2-1!
0: ¡Ay!
3: ¡Se apretó la votación! ¡Ya, Moroco, ya!
0: Ahí está, regresando de las cenizas como el ave fénix, el diablito, dos, y servidor.
3: ¡Dos, uno!
0: ¡Bueno!
1: Ánimo.
0: Bueno.
12: Bueno.
0: Bueno. ¿Sí, quién habla?
12: ¿Qué tal? Gerardo, de acá de Guadalajara.
0: ¡Dios mío! ¡FM! Mi querido Jerry, ¿por cuál votas?
12: Y la ganadora sería... Voto por la de Diablito.
1: ¡Carajo!
0: ¿Cuál es? ¿Cuál es?
12: Ramón Ayala.
0: ¡Y eso, señores! Así es, gracias, mi Jerry. Se hacían ganadores estos dos.
1: Sí, la neta, sí.
0: Y mira, nada más, en un santiamén todo cambió. Gracias, mi querido Rulo, perdedor.
3: Gracias, papote.
0: Perdedor Aranza. Virgo Witch, perdedor allá.
1: Con la frente en alto.
0: El querido Morocco. Yo soy el Diablito ganador. Y nos vamos con esto que Ramón Ayala, tragos de amargo licor. Nos vemos mañana en punto de las 6. Así es. ¡Ay, papá!

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2: Las 9 en punto.

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2: Las 9:03.
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1: Las 9:09.
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1: Las 9 con 18 minutos.
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2: Las 9:30.
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2: Las 9 con 40 minutos.
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3: Las 9 con 54 minutos.

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0: bienvenido.
1: Vamos a preparar unas deliciosas setas al pibil. Para preparar nuestro platillo necesitaremos 4 tazas de setas deshebradas, media cebolla fileteada, 30 gramos de pasta de achiote, un clavo de olor, 2 pimientas gordas, 1/4 de taza de vinagre blanco, 1 taza de jugo de naranja agria, 2 chiles guajillos y 1 cucharada de aceite. Para la cebolla encurtida, media cebolla morada fileteada, 2 chiles habaneros fileteados, 1/4 de taza de vinagre blanco o de manzana, el jugo de 2 limones, 1 cucharadita de comino en polvo, 1 cucharadita de orégano seco, media cucharada de aceite de oliva y sal y pimienta. Para la salsa de habanero que acompañará al platillo vamos a ocupar 5 chiles habaneros, 2 dientes de ajo asados, 1/4 de cebolla, el jugo de 1 limón y 1/4 de taza de aceite de oliva. Y finalmente, para servir nuestro platillo, medio kilogramo de tortillas y 1 taza de frijoles molidos. Para el adobo de nuestras setas al pibil, comenzaremos desvenando nuestros chiles guajillos, retirando el tallo y todas las semillas. Ahora, directamente al fuego, llevamos los chiles por aproximadamente 8 segundos para asar. Se darán cuenta que están listos cuando la piel de los chiles se encuentra brillosa. Esto hacemos para liberar todo el aceite de nuestros chiles. Después, los remojamos en agua caliente de 10 a 15 minutos para suavizarlos. Para preparar nuestro adobo, licuamos los chiles guajillos, el achiote, el vinagre, el jugo de naranja, el clavo, la pimienta gorda y un toque de sal. Ojo, si consiguen naranja agria, pueden omitir el vinagre. Licuamos muy bien y reservamos. Ahora, calentamos el aceite vegetal en una sartén y acitronamos la cebolla por un par de minutos. Después, agregamos las setas previamente deshebradas e incorporamos con la cebolla. Antes de que las setas suelten todo su jugo, agregamos el adobo y mezclamos hasta que todas queden cubiertas. Probamos y, de ser necesario, volvemos a salpimentar. Dejamos cocinar por aproximadamente 8 minutos hasta que el adobo haya reducido. Las reservamos y ahora vamos a nuestra salsa de habanero. En un comal, colocamos los chiles habaneros, el ajo y la cebolla y los asamos hasta que estén tatemados. De esta manera sueltan todos los aceites. Después, los retiramos del fuego y los llevamos a licuar con la cebolla, jugo de limón, sal y pimienta. Ahora agregamos nuestro aceite de oliva en forma de hilo, sin dejar de licuar, para emulsionar y obtener una textura entre salsa y aderezo. Rectificamos la sazón y reservamos. Ya que tenemos nuestra salsa lista, vamos a preparar nuestra cebolla encurtida. Utilizaremos la cebolla morada fileteada, chile habanero fileteado, orégano y comino molido, también jugo de limón y mezclamos. Agregamos un poco de vinagre blanco o también puede ser de manzana. Salpimentamos al gusto hasta integrar todos los ingredientes. Colocamos un poco de aceite de oliva y terminamos de mezclar. Dejamos reposar por 30 minutos o hasta que notemos que la cebolla esté suave y de color morado. Finalmente, para servir nuestro platillo, calentamos muy bien las tortillas y untamos un poco de frijoles negros molidos. Agregamos nuestras setas al pibil y acompañamos con la cebolla encurtida y la salsa habanero al gusto. ¡Listo! Ya podemos disfrutar nuestros tacos de setas al pibil. Recuerden que el platillo Sabio Profeco es muy fácil de preparar, tiene buen sabor, aporta un balance nutricional y rinde para varias porciones. Anímense a prepararlo y cuéntenos en nuestras redes sociales cómo les fue. No olviden que también pueden ver esta receta en nuestro canal de YouTube Profeco TV. Yo soy la chef Erika Fonseca y fue un gusto cocinar con ustedes en Revista del Consumidor Radio.
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0: Ahora cuéntanos, una vez que ya nos has platicado la receta y el procedimiento, queremos saber acerca de tu cocina y también de ti, ¿cómo fue que empezaste tu camino en la gastronomía?
1: Pues mira, yo primero les quiero contar esto, yo no quería estudiar gastronomía, yo quería ser doctora. Entonces mi meta era como salvar a la gente de ser diabético, era como mi sueño porque mi mamá es diabética.
0: Tu objetivo,
1: entonces,
0: ¿no?
1: Ajá, era como mi objetivo siendo doctora. Entonces, bueno, por mil cosas no logré como ya mantenerme ahí en la carrera. Solo estuve 6 meses y después me gustaba mucho cocinar desde chiquita. Eso sí, con mi abuelita.

0: paterna y con mi mamá, pues siempre me involucraron en la cocina y dije, bueno, pues será como otra rama en la que a lo mejor yo puedo hacer algo por las personas en esta cuestión del cuidado, ¿no?, de la salud. Y por eso creo que la gastronomía me llamó la atención, porque creo que a través de la alimentación, pues obviamente podemos mantenernos sanos, ¿no?, a través de lo que le damos a nuestro cuerpo. Y por eso fue que empecé a decidir estudiar gastronomía. Soy licenciada en gastronomía.
1: ¿Y actualmente cómo definirías tu cocina?
0: Mi cocina es práctica, balanceada. Sí, cuido muchísimo que sea balanceada y que sea creativa también, ¿no? Que no te aburras utilizando el mismo ingrediente, sino que también le des cierta variedad, ¿no?
1: Versatilidad.
0: Exacto.
1: También. Y respecto a la combinación de ingredientes, me llama la atención el platillo de este mes, que fue setas al pibil. ¿Cómo fue que se te ocurrió esta receta? O sea, cambiar, creo que lo habías dicho también durante la grabación del platillo, siempre estamos acostumbrados a que el platillo
0: es con carne de cerdo,
1: ¿no?
0: Sí, es como la clásica.
1: Ajá. ¿Y cómo fue que tú pensaste en las setas?
0: Pues mira, te voy a compartir algo. Hace unos años, no, ya bastantes años, fui vegetariana y dejé de serlo por una razón muy, muy buena. Yo daba clases de cocina mexicana, entonces era un poco complejo cuando había, no sé, receta de carnitas, receta de cochinita pibil, receta de tacos, no sé, tacos al pastor, infinidad de recetas que llevan proteína animal. Y cuando las probaba, pues me caían muy mal, ¿no? El organismo es muy inteligente, nuestro cuerpo es muy inteligente. Y si tú le empiezas a acostumbrar a darle cierto tipo de alimento, obviamente le dejas de dar uno, va a reaccionar y eso es muy normal. Entonces, pues fue imposible, ¿no? De esta forma, o me enfermaba o también no probaba los platillos de mis alumnos. Entonces decidí no, pero en esa búsqueda de recetas, que yo soy muy taquera, entonces decía que un taco que me guste mucho es el de cochinita pibil, la verdad, ¿no?
1: Sí.
0: Entonces dije, ¿cómo lo puedo hacer para que no extrañe un taco de cochinita pibil? Entonces dije, claro, las setas, me gusta mucho utilizar las setas porque tienen la consistencia como de carne, como carnosita.
1: Sí, la textura.
0: No, la textura.
1: La textura.
0: Generalmente los hongos, las setas y también los hongos portobelo tienen esa textura que es como carnosa y hasta la forma en que como la deshebramos se ve como si fuera carne. Y ya de paso, pues tienes toda tu porción de verduras, ¿no? Que eso es lo que siempre busco en mi comida de todos los días. Por eso es que se me ocurrió ese tipo de receta, que adaptar una, o sea, la que ya existe de cochinita, pues hay que convertirla a una receta que tenga más fibra. ¿Y cómo? Pues haciéndola con setas.
1: Y ya habías colaborado con nosotros,
0: sí,
1: ¿no?
0: Sí, el año pasado, a principios de año, recuerdo, hicimos una receta de mole de olla verde.
1: ¿Y cuál ha sido tu experiencia de venir aquí a la grabación,
0: yo
1: de colaborar acá?
0: Quedo fascinada, porque he aprendido yo. Y también sé que al transmitir una receta así, ¿no?, que quede práctica, alcanzable, económica y nutritiva, pues siento que ya dejé un granito.
1: Sí, para que repliquen la receta. Y finalmente, ¿cuál sería tu consejo para que justo las personas se acerquen de nuevo a la cocina y tengan este acercamiento con los ingredientes?
0: Pues mi consejo sería, vayan a los mercados y que se animen un día, que compren un espárrago, unas calabazas, lleguen a su casa y las cocinen, ¿no? Yo creo que a través de Profeco en el canal pueden encontrar muchísimas recetas. Entonces es eso, que se animen, que se dé la oportunidad de fallar también, porque así es la cocina, un poquito prueba y error. Y sería eso, que se animen a probar ingredientes que a lo mejor nunca han probado y que se pueden sorprender un montón con el sabor y que hasta pueden descubrir una técnica maravillosa de cómo saben más ricos, ¿no? Okay. Ese sería como mi mayor consejo, que visiten mercados, supermercados, que compren un ingrediente, el que quieran, y que lleguen a cocinar.
1: Que se atrevan,
0: que se atrevan,
1: ¿no? Que se atrevan.
0: Sí.
1: Bueno, pues muchas gracias por esta plática, por acompañarnos y por enseñarnos esta versatilidad de las setas al pibil. Muchas
0: no, al
1: gracias.
0: Contrario, muchas gracias a ustedes y espero nos veamos muy pronto.
1: Seguro sí, seguro que sí. Los invitamos y las invitamos a que consulten nuestras redes sociales y que acudan al canal de Profeco TV en YouTube.
0: Gracias.
1: Gracias.
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1: Ya son las 10 con 37 minutos.

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1: Ya son las 10:50.
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2: Son las 11 con 2 minutos.
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2: Son las 11:07.

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2: Son las 11 con 20.
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7: Son las 11 con 30 minutos.
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2: Son las 11 con 48 minutos.
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2: Son las 12 con 6 minutos.

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1: Son las 12 con 12.
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0: 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Son las 12:25. 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
4: Son las 12 con 35.
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3: Son las 12 con 43 minutos.

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3: Son las 12 con 56 minutos.

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1: Es la 1:03.
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3: Es la 1:16.
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2: Es la 1:24.
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3: Es la 1:35.
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3: Es la 1:45.

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4: Es la 1:56.

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3: Son las 2 con 3 minutos.
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1: Son las 2 con 13 minutos.
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4: Son las 2:35.
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3: Son las 2 con 45 minutos.

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3: Son las 2:54.

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3: Son las 3 con 2 minutos.
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2: Son las 3 con 24 minutos.
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4: Son las 3 con 34 minutos.
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3: Son las 3 con 42 minutos.

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3: Son las 3 con 52 minutos.

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2: Las 4 con 3 minutos.
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0: 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Las 4 con 17 minutos.
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0: De Radio Núcleo, las 4 con 23 minutos. 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
4: Las 4 con 35.
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4: Las 4 con 43 minutos.

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2: Las 4 con 53 minutos.
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1: Las 5 con 5 minutos.
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3: Las 5 con 15 minutos.

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2: Las 5 con 26 minutos.

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0: 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Las 5 con 34 minutos.
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2: Las 5 con 44.

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3: Las 5 con 55 minutos.

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1: Seguimos aquí en Ya Párate a través de los 40 y ya llegó, ya está aquí la presencia de Mina Morales, nuestra astróloga de cabecera, que nos va a hablar de dinero y negocios.
2: Negocios, todo lo que necesitamos saber esta semanita, bueno, este martes en particular.
1: Sí,
2: ¿no? Sobre
1: pues,
2: lana.
1: A ver qué, Aries, pon tú a ver qué.
2: Arráncate.
1: ¿Qué será para el Aries? A ver.
2: Aries, revisa las deudas, los créditos, impuestos, dinero compartido. Ponle orden a lo que debes y a lo que otras personas te deben para que eso te pueda dar más tranquilidad. Tauro, hay un acuerdo económico con otra persona que necesita claridad. Si vas a compartir gastos, firmar algo o hacer una compra importante en pareja, asegúrate mucho de que ambas partes estén de acuerdo. Géminis, revisa cuánto estás ganando por el trabajo que haces todos los días. Hay un ajuste en tus horarios, servicios o forma de trabajar que puede ayudarte a aprovechar mejor los recursos. A lo mejor no te habías dado cuenta. Cáncer, hay que gastar bien, pero también con calma. Hay que, antes de empezar a gastar en diversión, caprichos o planes, pregúntate realmente si eso lo quieres pagar o si nada más estás gastando dinero por inventarte ahí que lo necesitas. Puedes darte ciertos gustos sin convertir cada antojo en una emergencia financiera. Tampoco se trata de que te desfalques, Cáncer.
1: Ahorita me sentí ascendente en Tauro, ¿eh? Hay unos pendientes ahí que tengo, pero...
2: Me llamó
1: un poquito el Tauro.
2: Me acabo de acordar.
1: Oye, pues yo soy Escorpio, pero muchísimas gracias, Mina. Quédate porque faltan todavía dos bloques de horóscopos.
2: Exactamente.
1: Y muchas cosas que tenemos preparadas en los 40, con boletos, con turbolengua, con adivinómetro y más cosas. Nos vemos aquí. No se muevan en los 40.
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5: La temperatura.
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0: problemón.
1: Sale. Y pues para que pues, te ayudes, ¿no? A tomar mejores decisiones. Y Scorpio, el ultimito del bloque, hay que evitar comprar solo porque hoy se te antojó. Antes de sacar la tarjeta, pregúntate si realmente lo necesitas o simplemente quieres darte una satisfacción inmediata. ¿Ves, Cojo? Sí tenías que revisar cuentas hoy, ¿eh?
2: Ay, sí. Es que qué bueno que me quedé también a esta sección.
3: Muy personal, ¿eh? Eso fue muy personal.
2: Sí. Ya dime, te escribió mi esposa, ¿va?
1: ¿Qué? La verdad la tengo aquí en directo. Me marcó en la mañana.
3: Ay, ay, ay. Estamos cerrando el segundo bloque de los horóscopos este martes. Está con nosotros Mina Morales. La pueden encontrar como arroba verde esmeralda MX. Ya para Tiano, quédate con nosotros porque todavía tenemos ese tercer bloque de horóscopos y muchas cosas más. En estos momentos nos vamos con una rola. Estás en Ya Párate.
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0: momento de presentar a la número uno, Moving to the Sun, de Hugel, Email, Angel y Ultranate, aquí en Ya Párate.
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1: Y a los cuatro signos del final no los olvidamos porque seguimos aquí en la cabina de Ya Párate con los 40. Y no se fue Mina Morales porque tiene una deuda con Sagitario.
2: Tengo una deuda.
1: Una deuda en este día de dineros, en este martes de dineros y negocios.
2: Exactamente.
1: Tú tienes una deuda, les debes cuatro horóscopos.
2: ¿Cuáles horóscopos son? Ahorita mismo pago. Sagitario, revisa esos pequeños gastos que casi nunca cuentas. Hay suscripciones, compras automáticas o cargos olvidados que pueden estar llevándose más dinero del que te imaginas. Capricornio, una amistad, recomendación o proyecto colectivo puede acercarte a una oportunidad económica. Habla con tus contactos, mantente alerta porque hay propuestas bastante interesantes. Acuario, tu crecimiento personal también puede mejorar tus ingresos. Si estás asumiendo más responsabilidades, asegúrate de que el reconocimiento económico también crezca contigo. Piscis, hoy vale la pena pensar a largo plazo. Antes de gastar en un curso, en un viaje o en un proyecto, pregúntate si esa inversión realmente puede abrirte a nuevas posibilidades. ¡Ya pagué! Ya pagué mi deuda con los últimos signos.
1: Qué bueno, Mina Morales, muchas gracias. Arroba Verde Esmeralda. Sí hay que ir guardando lana. Sí. Ya se viene el fin de año, la Navidad.
2: Ya, en media hora ya es Navidad. Ya a partir de aquí todo se acaba.
1: Ya hay que estar administrándonos porque si no la vas a armar para fin de año.
2: Empieza el cumpleaños de México, México, y se acabó el año.
1: Se fue.
2: Sí.
1: Muchas gracias, Mina. ¿Dónde se te puede encontrar para saber más de esto del el cosmos?
2: Verde Esmeralda MX en Instagram. Ahí está toda la información. Tengo la agenda abierta. Tenemos muchísimo tiempo para revisar antes de que empiecen los cambiesotes fuertes de septiembre, ¿eh?

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1: Segunda palabra.

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3: La temperatura, 13 grados.
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0: ¿Ferrari o el riñón?
1: No, el riñón. Ah. O sea, sí lo regalas en...
2: No, pues te lo sacan.
1: En hielera, ¿no?
2: Te lo sacan en el hospital y luego
1: así,
2: ya...
1: Y así directo.
0: Sí. No, esos son regalos. Ahí yo me di cuenta, fíjate, de lo de Selena Gómez, ahorita con lo de Tito WP, que quizás no tengo amigos tan buenos o amigos con dinero.
1: Exactamente. Claro. Fíjate con quién te juntas más bien, ¿no?
0: Oigan, ¿quién creen que ya tiene novio?
1: ¿Quién?
0: A ver, échele. Está en un punto como, bueno, ya no tan polémico, pero pues ha sido noticia en los últimos 2 años. O sea, como el tema del triángulo amoroso.
1: Negro Araiza.
0: No.
2: Mi mamá.
1: Andrea Legarreta. Ah, no, sí, ya tiene novio. ¿Quién?
0: A ver, pistita. Ella tiene una hija con en Todas Mías. Y que ha tenido puras novias guapas. Se tatuó los ojos de una de sus exnovias.
1: Una, dos, tres.
2: ¡Casu!
0: ¡Sí! ¿Cómo ven que ya tiene novio?
2: ¿Ya tiene novio?
0: Sí, ya confesó que está muy contenta, pero no quiso dar más detalle. Pues yo creo que ya, ¿no? Dice, ay, mejor lo escondo. No vaya a ser.
2: Sí, porque cada mal novio.
1: ¿Qué dices?
2: Cada mal novio que me sale, que no, ya no juzguen qué elijo.
1: Sí, sí. A mí ya basta de juzgarme.
2: Chacal, yo te elijo.
1: Dice, las especulaciones no se hicieron esperar y hay un supuesto rumor que el vínculo podría ser con su entrenador personal, Axel Knapp.
0: Bueno, a ver, ella no confirmó con quién.
1: Así
0: ¿no?
1: de, pues ¿qué? Sí, de que agáchate tantito, pásame la pesa, ¿no?
0: Pues qué peligroso. Nos da gusto por ella, ¿no? Siento que sí la ha pasado muy mal. Ella en entrevistas dijo que sí, tenía su corazoncito roto. Digo, esto ya tiene. Pero pues es bonito, ¿no? Ver rehacer su vida a una mujer muy, muy fregona y que, pues honestamente ha salido adelante.
2: Lo que sé es que nunca voy a permitir que mi esposa tenga entrenador personal.
0: Oh.
2: O sea, ya vi la de las alucines, la
0: ¿Lupita?
2: Por ahí. Sí. Con lo de
0: pero
2: su
0: fue súper rumor, fue rumor.
1: Pero bueno,
2: fondo de pantalla, y así yo diría, ¿cómo tienes? Y luego, la Rorro también, ¿no?
1: Y también, gacho.
2: La Rorro.
0: Bueno,
2: Rorro.
0: Han existido mucho más casos, pero siento y que luego, es como el cliché más chafa.
1: Jennifer López.
2: Jennifer, ahí está.
0: Sí, sí hay una lista grande.
1: Voy a ir al gimnasio, acompáñenla.
0: Bueno, que te voy a decir, un coach, cuando uno se clava mucho ahí en el gimnasio, sí es como tu mejor amigo, ¿no?
2: Sí,
0: y de,
2: claro.
0: ¿Y qué como? Ay. ¿Y a qué hora me duermo?
1: Y esos brazotes le empiezas a decir,
2: y está
1: ¿no?
2: musculoso, volteas a ver a tu novio. Ajá. Y tu novio ahí todo fofo, ahí.
0: No. Por eso yo tengo entrenadora. Por eso
1: sí. Se pone peor. Ajá. Sí.
2: Ahora somos novias, dice. Ay, ahora tengo novia. Oigan,
1: hoy viene a la cabina yaparatiana Poncho Herrera.
0: Bravo.
1: El mejor amigo del Cojo Feliz.
2: Mi Poncho gran amigo. Herrera. Y chofer personal.
1: Y además nuestro mejor amigo Nash, Benny Ibarra.
0: Oye, sí.
1: Ay, qué emoción.
0: Ya por segunda vez vamos a tener un acercamiento muy, muy personal con Benny Ibarra. Pero muy personal, Cojo.
1: Quédense con nosotros y también cachen las palabras yaparateanas, por favor. Entre las rolitas suena una palabra, la notas, también la hora, la rolita en la que está sonando. Y con eso ya podrías ganar tu kit yaparateano que consta de un vaso coqueto.
0: Una playerita oficial de Ya Párate.
2: Y una gorra increíble.
0: Que te ya tapa sabes. Del sol.
1: Para que participe, vámonos con música. Danny Ocean, Partidazo. Suena en Ya Párate.
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0: Hola, hola, buenos días, bienvenido de vuelta a la cabina de los 40, aquí en Ya Párate. Estamos completamente en vivo, 6:46 de la mañana. Estoy con Gabo Ramos.
1: Sí, yo te elijo.
0: Y también con Nashi Roll.
2: Me gustó el yo te elijo. A ver, te quiero hacer una pregunta muy puntual, Cojo Feliz.
0: Dígame.
2: No, porque yo sé que te llevas bien, ¿no? Con Ricardo.
1: Ah, ya vas a sacar el
2: chisme. Y con Susana Zabaleta. O sea, sé que son tus cercanos.
1: Ya
2: y
1: vas
2: que
1: a sacar
2: trabajas,
1: el chisme.
2: Pero, o sea, ¿por qué todo el tiempo, punto número uno, rumorean que cortan?
0: Sí.
2: Y luego el S. Pérez, o sea, pues dijo, no, claro que no, ya no andan. O sea, ¿es verdad, no es verdad? ¿Tú qué sabes?
0: A ver, yo hasta donde sé es que Ricardo Pérez sale en una película este 17 de septiembre junto al Cojo Feliz.
1: Órale. Wow, okay, ¿cómo se llama esa película?
0: A toda madre.
1: No manches.
2: En la está que, toda madre, ¿no?
0: En la que Ricardo Pérez sale ligándose a una señora, casualmente.
1: Casualmente. Qué raro.
0: Que es mi mamá.
1: Ah, caray.
2: ¿En
0: pero
2: serio?
0: Sí, en la, okay, peli, okay. En la peli eso es.
1: Entonces no actuó nada.
0: No hay reto, no hay reto actoral. Ajá. Pero pues es que por la edad, la diferencia de edad y así, pues así son las relaciones del medio, ¿no? Que son volátiles, que en cualquier momento pueden terminar. Pero pues yo los vi juntos la última vez.
1: Yo puedo hablar a la defensa de Ricardo Pérez.
2: Ajá.
1: Susana Zabaleta subió una story este fin de semana desayunando con Ricardo Pérez.
2: Ok.
1: Y todavía comentó, como dijo, para los que andan hablando. Una cosa así, como que tiró la indirecta. Pues ahí está, de que pues sigan hablando, yo sigo comiéndome mis huevitos.
2: A ver, siempre...
0: De Ricardo Pérez.
1: No, desayunando con Ricardo.
2: Siempre dicen que están cortando, ¿no? De hecho, el fin de semana yo también vi como esta noticia de no, que si terminaron, que si no, de algún medio oficial. Y pues por ahí vi el comentario de Ricardo Pérez que les pone, ah, no sabía. Pero gracias por avisar, porque según yo, todavía estoy claro dentro de mi
1: ahora,
2: relación.
1: La gran duda acá, ¿ese Pérez es primo de Ricardo?
0: No.
1: ¿Son
0: no,
1: hermanos?
0: No, no.
1: ¿Solamente son Pérez?
0: Pues tú velos y te das cuenta que no parecen de la misma familia.
1: No, ¿verdad? No.
0: Parece más Pérez de los míos, el S. Pérez.
1: Ajá.
0: Sí. Yo soy Hugo Pérez, por ejemplo.
1: ¿Ah, sí?
0: Hugo Pérez.
1: Tú eres más de los Pérez de Ricardo Pérez.
0: No, de los del S. Pérez.
2: De los
0: Pérez.
2: Del S. Pérez, ok.
0: De los del S. Pérez, sí.
2: Ok, son diferentes, ajá, ¿no? Vienen de diferente lugar, pues.
0: Sí, si eres Pérez Teufer,
1: ahí cambia la cosa, claro.
0: Sí, pero eres Pérez Pérez, ese no, ese es pues del barrio.
1: Mira, ahí está un poquito de Susana Zabaleta, la tiene mi Lion. No, no le subas tanto porque es... Se va a dormir la gente.
2: ¿Ah?
1: Es Pocahontas. Oigan, ya está en Radiópolis Poncho Herrera. Ya está. Lo haremos esperar todavía una hora más, pero ya está en Radiópolis. Además llega Benny Ibarra. Va a estar buenísimo el programazo, que traemos.
2: Oye, sí,
1: hoy.
2: Y ya con ganas de regalarles el kit aparatiano. Y por supuesto, el día de hoy también tenemos boletos. ¿Para qué tenemos boletos?
1: Yuridia y Papa por Siempre.
0: Te faltó un acento, es Yuridia.
1: Papá por siempre.
0: Es Yuridia.
1: Papá por siempre, que es el musical que se va. De hecho, hoy es
2: vamos
1: la alfombra.
2: Vamos hoy, ¿quién va? ¿Quién va?
0: Hoy es la alfombra.
2: Levanten su manita. Sí.
0: Siento que no la armo, pero gracias.
2: Vámonos, ándale, Layón, vamos.
1: Vámonos. Oigan, tema del día. Yo confieso que para que participen, les dejo los teléfonos lentecito para que lo anoten. 55-5166-8101. ¿Ya hiciste tu papeleo? O el
2: 800-00-610-00. Cada quien tiene que hacer una voz, ¿no?
1: Y el WhatsApp, párate.
3: 55-49-35-24-41.
1: Está chida esa voz, güey. Para Minions, ¿no? Dices.
3: Ya les dije, Minions.
1: Vámonos con música. Guantes puestos. Ellos son La Gusana Ciega. Suenan en Ya Párate.
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1: Ay, ya me dio nervios esa música. Son las 7:02 de la mañana y es momento de levantar las llamadas para que se lleven su kit yaparatiano, que consta de gorrita coqueta, playera y vaso travieso. Y,
2: pues, y playerita camisón.
1: Playerita camisón. Y lo importante es que nos digan las palabras, porque ¿cómo estuvo la dinámica de las palabras, Cojo?
3: Estuvieron saliendo durante la primera hora de Ya Párate, escondidas entre las canciones. Usted tuvo que haber anotado la canción, la hora y ya. Y con eso decírnosla. Ah, no, ¿qué más falta? Sí, ¿no?
1: La
3: con
1: canción,
3: eso.
1: La hora.
2: Y la palabra.
3: Ay, la palabra. Claro.
2: Obvio, bueno,
3: la
2: obvio,
3: palabra,
2: ¿no?
3: Sí, la
2: obvio,
3: palabra.
2: Obvio.
3: Y con eso es su pase para estar llamando. Recuerda que los teléfonos en cabina son el 800-00-610-00.
1: O el de la cabina ya para Tiana.
2: 55-51-66-8101.
1: Y el favorito de todos, el WhatsApp, párate. 55-49-35-24-41.
3: Son muchos números. Ah, pero sí sirvió. Sí,
1: bueno.
4: Muy.
1: ¡Buenos días! ¿Cómo estás?
4: Muy bien, ¿y ustedes?
1: Muy bien, ¿cómo te llamas?
4: Habla Karen.
1: Muy bien, Karen. Es momento de que nos digas, pues, las palabras, la hora y las rolas. Adelante, primera.
4: Suelo, 6-6. De Justin Timberlake, Can't Stop
2: This
4: Feeling.
1: Ok.
2: Ok, ok.
3: Creo que se dice Tom Timberlake, pero tú dale.
1: Y Justin, pero está bien. ¿Y la palabra?
4: Suelo.
1: Suelo. Suelo. Sí. Y esa es una respuesta correcta. Muy bien, Karen, lo lograste.
2: Venga, segunda palabra, Karen.
4: Sucio, 628, Casi Was, Satisfied.
3: Sí.
1: ¿Así tú vas?
2: Correcto, sí, correcto. Sí. Bien, bien, bien.
1: ¡Y correcto! Tercera palabra, Karen. Vas muy bien ya para tu kit, ya para Tiano. Y con eso, el pase al adivinómetro.
4: Duro, 6:43. ¿Ah? Expreso, Sabina Carpenter.
1: ¿Y di las tres palabras juntas?
4: Suelo, sucio, duro.
3: Y esa es una respuesta.
1: ¡Correcta! Te llevas hasta tu casa el kit yaparateano, playerita de yaparate, gorra de yaparate y vaso de yaparate con todo y popote.
2: ¡Órale, mi Karen! ¡Surtidota!
1: De hecho, lo caro de enviar es el popote.
2: Sí, sí, claro.
1: Sí, lo sí, demás sí, sí. Puede salir.
2: Porque se envía aparte.
1: Se embala.
2: Oye, Karen, ¿quieres participar en el adivinómetro?
4: Sí.
2: Venga, pues mira, no soy yo la indicada para darte la pista porque ellos dicen que soy súper barco.
1: Ajá.
2: Y que no sé hacerla de emoción, así que...
1: ¿Puedo dar la pista yo?
2: Sí, por favor.
1: ¿Puedo dar? A ver, sí. Ahí les va una pista.
3: Sí,
1: la pista es... Da buenas patadas.
3: Da buenas patadas.
1: Ahí va, la dejo así.
3: Esa es tu...
1: Es la pista que quiero dar.
2: Mira, okay. Que si lo conoces, lo has dicho
3: si
2: todo.
3: No sé si eso es bien, una buena patada, bueno, pero sí.
2: No, sí.
1: Icónicas.
3: Claro,
1: icónicas,
3: unas patadas. Icónicas patadas.
2: Mira, no puedo dar más detalle.
1: Ya. Primera
2: palabra. No puedo dar más detalle, ¿verdad? Ya. Ok.
1: Primera palabra, primera pregunta, Karen.
3: Pregunta.
4: ¿Es hombre?
2: Sí.
1: Sí. Segunda pregunta.
4: ¿Es futbolista?
2: No.
3: No. No es futbolista.
2: No.
1: No, por lo de las patadas, ¿no?
3: Sí. No es futbolista.
1: Perdón, Karen. ¿Alguien quiere dar otra pista para que lo vea bien a Karen?
2: Es que no, porque luego dicen que yo soy...
1: Bueno, cojo una pista.
2: Yo digo el personaje. Ah.
3: Es longevo.
1: Ok, siguiente pregunta.
2: Es neta.
1: Karen.
3: Sí, es longevo.
4: Estoy sudando.
1: ¿Vas?
3: ¿De dónde?
1: No, siguiente. Sí. Y viene acompañada, ¿eh? Siguiente pregunta, Karen, y última. Tú puedes.
4: Este.
1: Tres.
4: ¿También es actor?
1: Sí. ¿Sí? Rífatela en vivo, juégatela. De un personaje, ¿quién?
4: Jackie Chan.
1: ¡No! Ni modo. Te llevas solamente el kit yaparateano, anotamos tus datos. Felicidades, Karen, te llevas el kit yaparateano y podemos recibir más llamadas.
3: Claro.
1: Solamente para los boletos.
3: Lo malo es que los kits llegan en febrero, pero ahí anota tus datos.
1: Sí, no, Llegan en diciembre, Amara.
2: Ah, a no. ver, venga. Hay llamadita. Buenos días, ya párate. ¿Quién habla?
0: Hola, Daniela.
2: Hola, Dani.
1: Dani.
2: ¿Qué onda, mi Dani?
1: ¿Hay boletos para Yuridia o Papá por Siempre?
0: Yuridia, estaría súper.
1: Yuridia, muy bien. Okay. Ya hubo una pista, ya hubo preguntas, ya tiene información ella. ¿Le vas a dar otra pista?
2: No Nash? Sé, ¿me lo permiten?
1: Dice, ¿qué dice la producción? ¿Una pista más?
2: A ti no. Ok.
1: Una pista más.
2: Y la producción me lo dice mientras come un yogurt. Okay. O una manzana. Ok.
3: ¿Qué pista vas a dar?
2: Mira, creo que es muy claro cuando digo que mi personaje es muy polémico.
1: Gracias. Okay. Ahí está. Primera pregunta, Dani.
0: ¿Salió en La Casa de los Famosos?
2: No.
1: Sí, sí.
2: ¿No? Ah, no, sí, sí, sí.
3: En una,
2: sí, sí.
3: No, en una versión.
1: No vamos a especificar, pero sí.
2: Sí, tienes razón, mira.
0: Ok. ¿Salió en novelas?
1: Sí, sí, claro, sí.
3: Sí, sí, sí, salió en novelas, sí.
1: Siempre, sí.
0: ¿Y salió en un programa matutino?
1: Sí, claro, y sí. Tiene un
2: Dani,
1: meme.
2: Dani, me van a correr. O sea, según yo no fui tan específica con las pistas que te di.
1: Para tus boletos no. De Yuridia, Dani.
0: Lo supe desde las patadas.
1: Juégatela.
0: ¿Es Alfredo Adame?
1: Y esa es una respuesta...
5: ¡Correcta! ¡Vamos!
1: ¡Felicidades, Dani!
0: Gracias.
1: Oye, Dani, ¿cómo supiste? O sea, ¿desde las patadas o cómo? O sea, ¿qué pasó por tu mente?
0: Sí, lo de las patadas.
1: Patadas de bicicleta, ¿no? Dijiste.
2: Oye, sí. Y ya cuando te dijimos que era polémico, dijiste, ok, ya, aquí
0: ya,
2: está.
0: Con eso confirmé.
1: Y longevo, perfecto. Sobre todo muy bien. Longevo.
3: Ay, oye, longevo, ¿cuál te sabes de Yuridia? A ver, si eres fan, uy, échate una.
0: Me gusta mucho una nueva, bueno, es la de Sin Llorar.
1: A ver, ¿cómo va?
0: Sin llorar, ya somos adultos. Y cualquier impulso.
1: Ah, gracias.
2: A mí me gusta la de Ángel.
3: Ya perdiste tus boletos no. con eso, lo siento. No.
1: Todavía los tienes, Dani. Te mandamos un beso.
0: Gracias, igual, chicos.
1: Quédate conectada, por favor.
0: Vale.
1: Para que la producción te diga cómo recoger tus boletos.
3: Muchas Oye, gracias.
2: La Dani muy vivaracha, ¿eh? Sí. O sea, realmente no siento que las pistas estuvieran fáciles.
3: Sí, porque aparte sí podría ser Jackie Chan. O sea, las patadas, longevo,
1: actor.
3: Actor. Sí, sí, sí.
1: Oigan,
3: sí.
1: Tema del día. Yo confieso que. Para que participen.
2: Yo confieso que. A ver, una confesión rápida.
1: Yo confieso que hay rolas de Selena que me prenden.
3: Ah, ¿cómo? De Selena.
1: De Selena, ¿Quintanilla? Selena Quintanilla.
3: Sí.
1: Uy, sí, la del apartamento 512. Uf.
3: 512. Sí, el chico del apartamento 512.
1: Pues 512, ¿no? 512, ¿no?
3: Ah, sí, cierto, ¿verdad?
1: Ser 512.
3: Pensé que era como 5-12.
1: Ah, o el edificio 5, departamento 12.
3: Claro, sí, era
2: yo
3: un
2: yo confieso que no me baño los domingos. Como Shakira, claro.
3: Shakira.
2: Pero fue cotorreo, ¿o no?
3: Yo confieso que me cae bien mi suegra. Que, ajá, yo quisiera hacer chistes de que no, que la suegra y así, pero me cae bien.
1: No te da material.
3: No da material la señora, no ayuda. Ayúdeme para mis chistes, suegra, pero no, me cae bien la señora.
1: Participe, por favor, el tema del día. Vámonos con música, Siddhartha. Pedacito de mi corazón. Suena en Ya Párate.

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9: Las 7 con 18 minutos.
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0: confieso que tengo un crush con alguien que está o estará en esta cabina, pero no voy a dar más detalles.
1: Wow, del estaca no va a estar hablando. Yo confieso
2: de
1: que
2: del brunch.
1: Me encanta el pollo rostizado, güey. O sea, creo que es un gran salvacomidas, ¿no? De qué pollo rostizado, pero a mí me gusta. Siento que es un gran platillo. O sea, con las hierbas y todo eso, sí, me chulo.
2: Ya te terminó de ir bien, ya has estado por acá, por allá. Uf. Y el pollo rostizado, ahí sigue en mi dieta.
1: Tortillita que agarres la pechuga así y luego saques todo.
2: Ajá, que le arranques así del mero centro.
0: A ver, una confesión así, como que con más carnita, con más chisme.
1: Pero márquele, 55-5166-8101 o el
0: 800-00-610-00.
1: Y hay un WhatsApp, párate.
0: Venga.
2: 55-49-35-24-41. Yo confieso que me baño desnudo. La verdad, me baño encuerado, güey.
0: Sí, ay, qué confesión, más tremenda. Yo confieso que sí fui esa persona y sí, con unas copitas de más, sí le escribí a Alex. Pero hace tiempo, ¿no? Pero sí confieso que fui esa intensa.
2: Caíste en la trampa.
0: Sí,
2: del...
0: sí.
2: Yo, te extraño.
1: Sí, yo confieso que... A ver, ¿qué otro? Ay, no, es que...
0: Yo confieso que no empiezo el día sin café. Tal
1: ándale,
0: cual, ¿eh?
1: Sí, pero eso no, pero algo ya más que te arriesgues, ¿no? Sí, arriesgate.
2: Yo confieso que, pues, una vez salí con una casada.
0: Oh, y suena el teléfono, ¿no? Para que no desarrolles.
2: Me salvó la campana. Bueno. Gracias.
3: Buenos días.
1: Muy, pero muy. ¡Buenos días! ¿Cómo estás?
3: Muy bien.
1: ¿Cómo te llamas?
3: Andrés de Iztapalapa.
1: ¿Cómo?
3: Andrés de Iztapalapa.
1: El Andrés. Muy bien, Andrés. Bienvenido.
0: ¿Como Los Ángeles Azules?
3: Algo así.
0: Eso.
1: Cosas, yo digo. Yo confieso que llamo
3: porque creo que nadie está marcando y dije, voy a entrar mi llamada y entró mi llamada.
0: Gracias, Andrés.
2: Gracias.
1: 7:25, mi Andrés, no manches.
0: Oye, así como Andrés, miren, anímense y va a entrar su llamada.
2: Es que tú vienes cada mes, Andrés, o sea, tú sí tienes que llegar. De hecho, nos alegras cuando llegas.
3: Yo confieso que me gusta mi cuñada, pero...
0: No. No, manches.
1: Oye, pero ¿cómo se da eso? O sea, en las vacaciones.
2: ¿Es hermana de tu pareja o es esposa, bueno, pareja de tu hermano? Hay dos tipos de cuñadas.
3: Hermana de mi.
0: ¿De tu novia?
1: ¿De tu novia o de tu esposa?
3: De mi esposa.
1: ¿Y hace cuánto que te diste cuenta que te gusta?
3: Es que soy idioto.
2: Ah, entonces está bien. O sea, es lo más parecido a tu esposa, o sea, está legal.
1: Es el siguiente capítulo, ¿no?
3: Sí, pero es el problema.
0: Órale, y creí que eso pasaba en las novelas, man.
1: El arroz de Guadalupe. Andrés, te mandamos un abrazote.
3: Mucho gusto.
1: Gracias por marcarnos.
2: Gracias.
1: Yaparateanos presentes.
0: ¡Ea! ¡Otra llamadita!
1: Hay más llamadas en Yo Confieso Que...
0: Buenos días, Yaparate, ¿quién habla?
1: Bueno.
4: Bueno.
1: Sí.
0: Hola, ¿quién habla?
4: Rubén.
0: ¿Quién?
4: Rubén. Rubén.
1: Rubén, bienvenido, Yaparate. Yo confieso que...
4: cuando voy al baño no me limpio porque me lavo.
0: ¡Ay, no!
1: ¡Ay, se lava! ¡Ay, me da ternura que se lave!
2: Se lava.
1: ¿Cómo te lavas? ¿Agarras tu agüita de helado así con un papelito o cómo?
4: No, a la regadera, directo.
1: Tú solamente haces antes de bañarte.
4: Es correcto.
1: Guarda la basura y la tira antes de bañarte.
2: Toda junta.
0: Ya reciclando, ¿no?
1: Oye, bien,
2: el eco-friendly. Sí. No. ¿Qué? No, hay bidets, no te esperes a bañarte.
1: No, pues son caros, ¿no, los bidets?
2: Sí, son caros.
1: Yo creo que la mejor forma es toallita húmeda y luego papelito higiénico.
2: Yo digo al revés, primero papel y luego ya el último toallita. Ya para... Bueno, gracias por confesar.
0: Oye,
2: gracias,
0: Rubén, gracias. Buena confesión, ¿eh? No, no la veía venir, lo estoy imaginando en mi mente.
1: ¿No es mejor ya con el papel secar lo mojado?
0: No, yo creo que lo mejor es hacer las cosas como Dios manda. Tenemos otra llamada. Buenos días, ya párate, ¿quién habla?
5: Hola, Oscar.
0: Oscar, ¿qué ondas? ¿Cómo estás?
5: Bien, gracias, buenos días.
0: ¿De dónde nos hablas?
5: De Greenville, Carolina del Sur.
1: ¡Ea! ¡Bienvenido!
0: ¡Saludotes! Oye, hasta estamos...
5: Hasta acá lo estamos escuchando, Yaparatiano.
1: Eso, Yaparatiano, que se respeta.
2: Oye, yo confieso que estoy escondido del ICE.
1: No,
2: que estoy aquí.
5: ¿Qué pasó, mi cojito? Yo confieso que vine a visitar a mi primo con visa de turista y que andamos ayudándole un ratito.
1: ¡Ah, muy eso. Bien! ¿Y de qué chambean o qué?
5: Andamos en las albercas. No nadando, va, pero andamos en las albercas.
1: Ah, las limpian.
5: No, las hacemos.
1: Ah, las hacen.
0: ¡Órale!
2: ¡Hala, man! Sí.
1: Oye, y bueno, y...
5: O aguantando, sea, aguantando el solecito, no queda de otra.
1: Claro, oye, ¿y la haces en traje de baño? O sea, ¿aprovechas tu chamba?
5: No, hombre, tapado de pies a cabeza por el sol.
1: No manches. Órale, ¿eh?
2: Buena confesión.
5: Sí, quiero mandar un saludo a toda la cuadrilla del Natas, a mi primo Natalio.
1: Eso, saludos hasta allá a toda la cuadrilla. Muchas gracias por marcarnos.
2: Un saludo a Natalio.
5: Ya nos vemos pronto, gracias.
1: Abrazo.
2: Gracias, hermano. Besotes. Feliz
0: kisses,
2: día.
0: Kisses.
1: Kisses.
2: To the pool.
0: Thank you very much.
2: Pool makers, ¿o cómo se dirá?
1: Pool makers.
0: Sí, pool makers.
1: Yo confieso
0: makers.
1: Que...
2: Hola,
1: yo
2: hola. Confieso que... Buenos días.
6: Hola.
2: Hola, qué serio. ¿Quién eres? ¿De dónde nos llamas?
1: Bueno, bueno. Juan. ¿Cómo te llamas?
6: Juan.
2: Juan, oye, yo confieso que...
6: En Isla no me cae bien.
1: ¡Ah, no, la manches!
0: ¡Órale!
1: Pues no seas gacho.
2: Dale la oportunidad.
0: ¿Cómo te llamas? ¿Cómo te llamas?
2: Oscar. Juan. A Juan.
0: Juan, está bien, ¿qué te digo?
1: Le caigo
0: mal a puro...
1: No, te recomendamos que escuches las más pedidas y que escuches la cantada. Hoy, vamos día a día, dale una oportunidad hoy, ¿va?
0: ¡Me colgó!
2: ¡Colgó!
0: ¡Qué hermoso! No.
1: ¡La llamada! ¡Bueno!
7: ¡Bueno!
1: ¿Qué pasó? ¿Quién hoy habla?
7: Jorge.
1: Mi George, ¿dónde marcas?
7: Desde la Perla Tapatía, mis amigos.
1: Eso, Guadalajara 102.7 FM. Oye, mi George, cosas, dice, yo confieso que...
7: Híjole, ay, hasta me da pena confesarlo, pero era adicto sexual.
0: ¡Oh! Ah.
1: ¿Y de qué hora le das?
2: ¿Qué tanto? ¿Qué tanto? O sea,
1: del 1 al 100, ¿qué tanto?
2: ¿Qué tan adicto?
7: Ay, de 7 días a la semana, Dios lo hacía.
1: ¿7 días a la semana qué?
7: De 7 días a la semana lo hacía 14.
2: Lo hacía 14, dice.
1: ¡Órale!
2: ¡Hala!
1: Dos hoy, por uno, dice.
2: Hoy sí está. Bueno, pues sigue con lo tuyo. ¿Qué traes en la mano? Bueno, vámonos.
1: Gracias, gracias. Hay más llamadas. ¡Bueno! ¿De dónde me estás marcando? ¿Quién habla?
8: Álvaro.
1: ¡Muy! ¡Buenos días, Álvaro! Oye, yo confieso que...
8: Yo confieso que Nasla es muy hermosa.
0: ¡Eso! ¡Ay, ya dije! Ya. ¡Ay, Álvaro, ¿qué me van a decir?
2: Ya se equilibró.
1: Ahí viene mi bloque, dice. Sí, le habló a su primo.
0: Gracias, primo.
1: Gracias.
0: Yo confieso Álvaro es increíble. Álvaro. Eres hermoso. Gracias por salvarme.
2: Sí. Salvaste que tuviera una crisis de autoestima hoy a
0: sí,
2: Nashi.
0: Sí, así de...
2: Gracias.
1: Ya se me estaba yendo así, Nash. Sí, ya viendo su zapato, güey.
2: La vimos marchita.
1: No, Nash, tranqui.
2: Pero no, Nash.
1: Sí. Son
2: nosotros nos quedes bien.
0: No le puedes caer bien a todo el mundo, está bien.
1: No soy monedita de oro.
2: Buenos días, ¿quién llama?
9: Hola, buenos días.
1: ¿Qué pacho? ¿Quién habla?
9: El Fallas.
1: El Fallas, ¿de dónde marcas?
9: De Arandas, Jalisco.
2: Ah, de Arandas, Jalisco. Muy buena comida por allá, ¿no?
9: Las tortas ahogadas, los tacos.
1: Órale. Oye, yo confieso que...
9: Y el tequilita.
1: Yo confieso que...
9: Yo confieso que extraño las guajolotas, güey, de la Ciudad de México.
1: Las guajolotas son las que llevan... No,
2: la torta de tamal.
1: ¡Saca el guajolote!
9: Exacto.
2: La torta de tamal clásica.
9: Güey, aquí no he encontrado ni un tamal bueno, ni oaxaqueños, güey. Puro tamal normalito.
1: Estamos hablando de comida, ¿verdad?
2: Sí.
9: Exacto.
2: No estás de clasista ahí, de que no, los...
1: Las guajolotas.
2: Los oaxaqueños.
1: Oye,
2: ¿y cuál era tu favorita? ¿Cuál es la que más extrañas? Había de rajas, dulce, mole, verde.
9: El verde, oaxaqueño verde. De hecho, hay una señora allá en la Ciudad de México, ajá, por Coyoacán, que hacía oaxaqueños, pero queso con carne, queso con rajas oaxaqueños, ¿eh? Oaxaqueños, ajá, no normales, güey. Entonces, ya un poquito.
1: Ya estamos salivando aquí en la cabina, no manches.
9: Y un atolito de de vainilla.
1: Oye, chocolatito. Cuando le das la mordidita y luego la tole remoja todo en la boca.
9: Ay, me da mal.
1: Ay, sí, papá.
2: No hay desayuno como ese en Guadalajara.
9: No, güey.
2: Bueno, en Jalisco.
9: Aquí, ¿sabes qué es lo que se desayuna normalmente?
1: ¿Qué?
9: Tacos de barbacoa o tacos pues de suadero con chorizo.
2: ¡Hala! De desayuno, ¿no? Pesadito, qué pesado, ¿no? Sí, sí, sí.
0: Pesadito.
1: Sí, sí. Y empiezas a sudar frío a las 12.
9: No, y eso se desayuna después de salir de la cantina para curársela, ¿eh?
1: ¡Claro! ¡Hala! Órale.
2: Bueno, pues muchas gracias, hermano.
1: Síguetela curando.
2: Sigue con lo tuyo.
1: Sigue con lo tuyo.
2: 7:33 AM.
1: Ea. Oigan, saludos a toda la gente que está escribiendo en arroba ya para tu oficial. Ahí vienen las yaparanitas, ¿eh? Aguarden, aguarden. Hay más llamadas. Nash.
0: Venga, buenos días, ya párate. ¿Quién habla?
10: Buenas, buenas.
0: Hola, ¿quién habla?
10: Hola, hola. Oigan, yo quiero confesar algo.
1: Sí, confesa.
10: Yo quiero confesar que ya había perdido la fe en Yapárate y la estoy recuperando.
1: ¡Vamos!
10: Con esta nueva producción.
0: ¡Ea!
1: ¡Eso! ¡Carajo!
2: ¡Yapárate!
10: Neta que sí. Me da un chingo de gusto que esté el Cojito, la Nash y Gabo. Todo bien, ¿eh? De verdad.
2: Tiene lo suyo el Gabo.
10: Una yaparateana de años. Está recuperando la fe en Yapárate.
1: Se están poniendo la cabina de pie por primera vez. Se están aplaudiendo todos. Órale, no manches. Mau se quitó hasta la ropa. Gracias. Gracias por este lindo mensaje. Nos haces la mañana.
10: Un abrazo desde el Puerto Jarocho.
1: Eso, saludos hasta Veracruz.
0: Gracias.
2: Nos escuchan mucho en Veracruz.
1: Sí, hay que ir. Hay
2: claro.
1: que ir
2: para allá, ¿eh? Nos escuchan mucho en 98.9 FM.
1: Oye,
0: y ayer nos visitaron, ¿eh?
1: Y ahorita estás en tu camita, ¿sí?
10: No, voy al trabajo, voy manejando, pero dije, es un buen momento y mira, entró la llamada.
1: Eso, oye. Pues muchas gracias, te mandamos un besote.
10: Abrazo, bye.
2: Gracias.
1: Gracias y con toda esta emoción, vámonos con, pues, hoy es el cumpleaños de alguien muy especial, Cojo, por favor.
2: Mi primogénita.
1: Así es.
2: La que me cambió la vida y que me hizo descubrir que quería ser papá para siempre. Papá por siempre, papá como por los boletos siempre, que hay en el Turbolengua.
1: Todo el tiempo chambeando, ¿no?
2: Ajá, sí. Perdón, hija, en tu felicitación hice una mención, perdóname. Pero, sí, mi primogénita, la niña que cambió mi vida para siempre, Camila, hoy cumple 4 años.
1: ¡Ey! ¡Vamos! ¡Suenan las yaparanitas para Camila!
11: Buenos días, cumpleañero. Desde este mañanero, aquí en los 40, te deseamos que la pases super perro.
1: ¡Felicidades!
11: ¡Cumpleañero!
1: ¡Uh!
11: ¡Uh! ¡Es

0: Bote.
1: Gracias, felicidades a todos los que cumplen hoy 18 de agosto bajo el signo de Leo. Más adelante, Mina Morales con su horóscopo.
2: Sigues chambeando, sigues chambeando, ¿no?
3: Felicidades a Cami.
1: Felicidades, mija. No te veré en todo el día, pero te amo. Estoy chambeando desde las 5 a.m., me paré, pero te amo, hija.
2: Ahí vienen las más pedidas. Márqueles 55-5166-8101. Es el teléfono en cabina para que cantes la canción que quieras en toda la cadena. Vámonos con música. 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
3: Shakira viajó a Colombia una semana después del devastador sismo, visitó el departamento del Chocó, una de las zonas más afectadas. A través de su fundación Pies Descalzos y otras organizaciones, se comprometió a ayudar a reconstruir al menos 10 escuelas y la recuperación de la Universidad Tecnológica del Chocó.
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3: La Fiscalía General de la República descartó que tenga testigos protegidos que hayan hecho señalamientos en contra de Andrés Manuel López Beltrán, por lo que no realiza ninguna investigación por presuntos señalamientos de huachicol fiscal.
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3: Previo al inicio del nuevo ciclo escolar, la SEP anunció que el 24 y 25 de agosto se consultará a más de 1 millón de maestros de preescolar, primaria y secundaria sobre si los teléfonos celulares deben estar permitidos o no en las aulas, y se analizará cómo aprovechar mejor los dispositivos con fines educativos y establecer criterios para su uso.
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3: Mientras medios griegos dan como un hecho el traspaso de Armando "La Hormiga" González al Olympiacos y que el acuerdo con Chivas es definitivo, en Guadalajara fuentes aseguran que por ahora ninguna de las propuestas recibidas ha convencido a la directiva. La transacción contemplaría 8.5 millones de euros garantizados, además de otros 2 millones sujetos al cumplimiento de diferentes objetivos. Soy Ivet Parga Ávila.
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4: La temperatura, 13 grados.
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1: Las 7 con 47 minutos.
2: ¡Aú! Digo que me sea.
3: Por los bares del boulevard.
2: Órale. O sea, con una Q-Baby, ¿no? Una pizza al lado. Esas pizzas que llevan de todo.
4: Con bongles, con unos bongles. Chela, chela caguama. Ajá, de alitro.
2: De alitro, sí. Hay unos tritones ahora, ¿no? Hay tritón, sí. Ya, ahora hay tritón.
4: Un tritón, tráigame un tritón.
2: Al señor de los toques.
4: Un señor de los toques, sí, claro.
2: Fiesta de espuma, todo. Hay más llamadas.
4: Bueno, bueno, buenos días.
5: Muy.
6: ¡Buenos días!
2: Come on.
5: Alex, de la Ciudad de México.
4: Hola, qué gusto. ¿Qué nos vas a cantar?
5: Vamos a ponernos con Selena, como la flor.
7: ¡Ea!
4: Eso.
2: Pero
6: ¡cántala!
5: Yo sé que tienes.
2: Órale, rompiendo la Matrix,
7: ¿no?
4: Sin embargo,
2: se conectó del más allá.
4: Alguien de los 90 nos

0: muchacho.
1: 7:49 a.m. ¿Cómo dice México?
0: Pero
1: ay, cómo me duele. Hasta el Lion se puso a bailar.
0: El vestido morado, Gabo.
1: El micrófono con bilé.
0: El vestido morado es el cruzadito. No, hombre, bueno.
2: Bueno, ¿quién habla?
3: Hola, buenas, buenos días.
2: ¿Quién habla?
3: Raúl de Veracruz.
1: ¡Eso!
2: Raúl de Veracruz. Oye, ¿qué canción quieres?
3: Caray, de Juan Gabriel.
2: Uy, qué buena rola, pero...
1: ¡cántala!
3: Si nosotros nos hubiéramos casado...
2: ¡Qué bueno!
3: Hace tiempo, cuando yo te lo propuse...
2: ¡Qué bueno!
3: Estaría, estoy sufriendo ni llorando.
1: ¡Qué bueno!
3: Por aquel humilde amor que yo te tuve.
2: ¡Caray!
0: Cuando te tuve.
2: ¡Caray!
0: Cuando te tuve.
2: Y ahora soy yo.
3: Ahora soy yo.
1: ¿Quién vive?

0: santo patrono San Juanga.
1: Bueno. Hola, hola.
2: Bueno.
1: Sí, ¿qué tal? ¿Cómo estás? ¿Cómo te llamas?
2: Hola, buenos días. Me llamo Tania.
1: Muy bien, Tania. ¿Dónde marcas?
2: De Guadalajara.
1: Eso, ¿qué rolita quieres que suenen las más pedidas?
2: Quiero la de Amanda Miguel, el de mi tío.
1: Órale, va.
3: ¿Qué rola?
1: Mamá,
3: ¿qué rola? Pero...
1: ¡cántala!
2: Él me...
1: y...
2: él me dijo que me amaba y no era verdad. Él me mintió.
0: Se ríe aparte, se ríe.
1: Amanda Miguel.
3: Soy tan

0: No, no te mintió.
1: Él me dijo que me amaba y no era verdad.
0: Bueno, un cachito.
1: Él me mintió.
0: Bueno, tantito.
2: ¡Mentiroso, hombre! ¡Mentiroso!
0: Es el momento.
3: Llegó el momento.
0: La joya de la corona.
4: Tan rápido llegó.
0: Llegó tu momento, Nash.
4: Fíjense que quiero felicitar a todos los yaparateanos porque todas sus rolas estuvieron espectaculares. Sin más ni menos, me uno a esta buena onda.
0: Va.
4: Y lo que el algoritmo arroja es Quítame ese hombre, de Pilar Montenegro. Una rolita, un de éxito Pilar. De ayer y hoy.
3: De Pilar Montenegro, de Pilar Montenegro, pues, es un alburzote.
4: Pues así se llama ella.
3: De Pilar Montenegro, bueno.
4: ¿Por qué es un albur?
0: De Pilar Montenegro.
4: De Pilar.
0: Pero...
3: ¡Cántala!
4: No puedo creerlo. Ahí está. Bueno, esto es por ti, Pilar. Quítame el recuerdo.

0: la mente. Ganas de volver a verte. Quítame ese hombre del corazón. Quítame ese cuerpo y su sensación.
1: ¿Cómo dice?
0: Anda,

0: Cántalo tú.
1: Los sopilotes le ponen. Macho.
2: Qué buena canción de Pilar Montenegro.
3: De Pilar.
1: Oigan, ya está Benny Ibarra en Radiópolis. Está a punto de entrar a la cabina ya para Tiana.
2: Sí, pero quítame la venda que me cegó.
1: Ahí viene Benny Ibarra.
2: Quítame de golpe.
1: Se los juro.
2: Esta obsesión.
1: Quédese, por favor.
2: Siempre
1: seguimos.
2: Queda espacio.
1: 7:54 minutos.
4: ¡Saca el guajolote!

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8: Las 7 con 57 minutos.
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0: 40, ya está Ben Ibarra, ya está Ben Ibarra, está armándose todo. Quédese, por favor. También el tema del día es Yo Confieso Que, y atentos todos, lunes 24 de agosto a las 8 de la noche llega Los 40 Básico, Flans 40 Sin Control. ¿Una rolita de Flans, sí o no?
1: Sí, sí.

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2: La temperatura, 14 grados.
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14: Son las 8 con 15 minutos.
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1: Sam Smith ofreció el primero de sus 4 conciertos en el Auditorio Nacional como parte de su gira To Be Free Tour para presentar su nuevo disco que sale el viernes. Sin una superproducción o coreografías espectaculares, el concepto del show es más cercano con el público para darle un sentido más romántico. También se presentará esta noche, así como el 20 y 21 de agosto. 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Más caro el regreso a clases. La vuelta a las aulas representa un gasto básico de hasta 12.422 pesos por estudiante, lo que significa 13.8% más que en el 2025, según la Alianza Nacional de Pequeños Comerciantes. Esto sin contar el presupuesto destinado al transporte o al lunch. 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La Comisión Reguladora de Telecomunicaciones adelantó que habrá ajustes a los lineamientos generales para la protección de los derechos de las audiencias, por ejemplo, lo relacionado con las sanciones a estaciones que no cumplan con las disposiciones, es parte de lo que aún está en revisión. 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Tras concluir este lunes la jornada 4 de la apertura 2026 de la Liga MX, América mantiene el liderato con 10 puntos y mejor diferencia de goles. Le siguen los Xolos también con 10 puntos, Monterrey y Atlas con 9, Toluca, Pumas, Puebla, Querétaro y Chivas con 7. Soy Ivette Parga Ávila.
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2: 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La temperatura.
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1: Qué bien tocas el flautín, cojo.
2: Ay, sí, me salió bien, ¿verdad?
1: Ahí va otra vez.
2: Ahí voy.
1: Wow. Y lo mejor es que no lo tocas con la boca.
2: No les voy a decir cómo fue esa nota, pero son exactamente las 8:40 de la mañana y ya está Mina Morales en la cabina.
3: ¡Bravo! Escuchando sus vulgaridades. Oigan, Benny Ibarra, qué precioso.
4: Qué cosa, ese, ¿no? Te tocó escucharlo en la cabina, ¿verdad?
3: Por porque supuesto.
4: Te
3: vi por allá. Yo estaba ahí, pero claro, así, ahí muy paradita, muy a gusto.
1: ¿Tú les aura? ¿O ves esas?
3: Sí, siento esa energía.
1: ¿Qué tal, Benny?
3: Ay, no, es una cosa preciosa, divina, hermosa.
2: Iluminado.
4: Perfecto. Cosa hermosa, bien hecha.
3: Exactamente.
1: Está con nosotros Mina Morales, @ Verde Esmeralda MX, para que le den follow. Y sí, ya está barajeando
3: yo ya
1: el
3: estoy
1: tarot.
3: Conectando con los yaparatianos para que nos pregunten acá el chisme, pero que nos cuenten el chisme completo porque luego uno ya no se entera.
1: Claro.
4: Exacto. Oye. Exacto.
1: Márquele 55-5166-8101 o el
4: 800-00-610-00. Pregúntenle, momento de saber si regresar o no con tu ex.
1: Órale.
4: Invertir en un negocio. Bueno, qué sé yo, yaparateanos, la pregunta está de su lado. Buenos días, yaparate, ¿quién habla?
5: Buenos días, Menash, ¿cómo estás, Cristasa?
4: ¿Cómo andas? ¿Cómo te llamas?
5: Cris.
4: Bienvenido a esta sección. Adelante con tu pregunta, está aquí Mina Morales para resolverte.
3: Cuéntanos, ¿qué quieres saber? ¿Qué signo eres?
5: Libra, Mina.
3: Libra. Oye, ¿y qué quieres saber?
5: Fíjate que había ahí una propuesta de trabajo que me iban a ascender,
3: ajá,
5: pero se suspendió por ciertas circunstancias. Entonces, okay, quiero saber si sí se va a dar o me van a ofrecer otra plaza fuera del interior de la República.
3: Oh. O sea, ganar o ganar.
1: Claro.
3: Bueno, a ver, vamos a ver, Cris.
5: Hay que decretarlo.
3: Yo siento...
1: Sácole.
3: Híjole, se me hace que es la segunda, se me hace que es otra opción, porque se ve como que terminas ahí acomodándote o moviéndote hacia otro lugar. ¿Eh?
5: Okay.
3: Nos cuentas ahí el chisme. Pero de todas maneras...
1: ¿Tienes opción B?
3: No, pues la que dijo que a lo mejor, ¿sí?, lo movían a otra plaza.
5: No, es que es mismo en el mismo trabajo.
3: Pues sí, es la segunda, la que todavía no te ofrecen.
5: Ok, pero a
3: mí
5: sí
3: eso
5: te va
3: me
5: a dar.
3: Suena. Sí, suena que sí.
1: ¿Que aguante cuánto?
3: Dice, tienes que ser más, tienes que confiar más. Pues yo digo que mira, de entrada nos tenemos que esperar a la próxima semana porque faltan eclipses y falta que entre el sol en Virgo y falta...
4: Todavía vamos a estar más eclipses.
3: Todavía falta otro eclipse, siempre caen de dos y ni se quejen.
2: Si quieres saber cuándo, ya preguntan Recursos Humanos, o sea, también aquí nomás te es una guía. O sea, tú pregunta ahí, oigan, ¿qué pasó con mi plaza?
3: Yo creo que es septiembre, querido, septiembre.
1: Órale, abrazo. Muy bien, siguen marcando. Está Mina Morales con nosotros.
4: Chisme.
1: Yo nada más veo cómo barajea el tarot y como es brilloso, da el charol, ¿eh? Está bonito, muy bonito. Hay más llamadas. ¡Bueno!
6: Hola, ¿qué tal? Buenos días.
1: ¿Qué tal? Muy buenos días. ¿Cómo te llamas?
6: Rix.
1: Rix. Oye, Rix, ¿de dónde marcas?
6: De Guadalajara.
1: Mira, aquí está Mina Morales.
3: ¿Y qué signo eres, Rix?
6: También soy Libra.
3: Ay, oye, hoy fue la colección de los Libra.
1: Chance y la Libra.
3: Oye, ¿y qué quieres preguntar?
6: Precisamente quiero ver si libro el año, a ver cómo voy a finalizar mi año económicamente y con las
3: ganas. A Libra siempre le preocupa mucho el confort y el dinero.
1: Claro.
3: A ver, ¿cómo se acaba
2: balance,
3: el año?
4: Bueno, también Aries, ¿eh?
3: Bueno,
4: el dinero
3: pero
4: nos importa.
3: Sí veo un poquito de preocupaciones, Rix. Hoy anda muy filoso el tarot, ¿eh?
1: Sí.
3: Sí veo preocupaciones, pero porque tomas decisiones medio atrabancadas. Como que te aceleras y gastas y luego ya dices, ¡ay, en la torre! Entonces, bájale un poco a los gastos. Te están diciendo, no seas tan aventurero porque eso es lo que te lleva a tener problemas.
1: ¿Gasta en la aventura?
3: Pues es que...
1: Órale.
3: Tú cuéntame, Rix, a ver, ¿en qué andas?
1: ¿En qué gastas, Rix? ¿Tienes gastos hormiga?
6: Creo que sí, para qué digo que no, sí, de hecho es algo que este mes he estado, desde el mes pasado he estado hablando con mi esposa de que sí tenemos que
3: bajar,
6: cuidar las finanzas porque se vienen temporadas buenas y también uno más gana y más gasta y dije creo que este año tengo que cambiar
3: octubre,
6: esa estrategia.
3: Aguas ahí porque octubre y la mitad de noviembre es mes de vacas flacas. de poco dinero, porque va a retrogradar Venus, que es el planeta de los recursos. Entonces ahorren.
4: Pero pues hay promociones, justo son los meses y fines de semana importantes, mi enamorales.
3: Sí, yo sé.
6: ¿Es precisamente el buen fin? Yo son las fechas que esperaba que mejorara, pero entonces me tengo que preocupar.
3: Mejor
6: para
3: hay
6: ahorrar.
3: Que gastar menos.
4: Ah, okay, o sea, gastar okay. menos en cositas.
3: En
4: ¿no?
3: cositas, sí, sí. A ver, tus gastos los tienes que hacer. Claro. Pero pues no hay necesidad de tanto.
1: Eso ya lo platicaste con tu esposa, ¿no?
6: Sí, porque de repente uno se mete ahí a las aplicaciones de compras y se van pegando cositas al carrito.
1: ¿Y con tu novia ya lo platicaste?
6: No, le
3: hablaba. Ella es justo la que no está de acuerdo.
6: Es la que no le agradó el recorte.
1: Dale, te mandamos un abrazo.
3: Fue recorte.
1: Gracias por marcar. Hay más llamadas con Mina Morales, arroba Verde Esmeralda MX.
2: Todos quieren saber su futuro.
4: Obvio.
2: A ver, obvio. ¿Por qué nadie te lee el pasado así de,
3: ahorita
2: ¿qué
3: te
2: hice?
3: Vamos a leer el pasado.
2: ¿Qué hice hace 3 años?
4: No, el pasado ya de pronto puede ser malo, ¿no?
1: Bueno, hola.
7: Bueno, ¿quién habla? Perdón.
5: Habla Fer.
1: Muy bien, Fer, bienvenido. ¿Qué signo eres?
5: Cáncer.
3: Fer. Oye, Fer, ¿y qué le quieres preguntar al tarot?
5: Es que tengo un problemita y una duda.
3: Ok.
5: Entre mi salud y el trabajo, no sé qué hacer.
3: No, pues la salud primero.
1: ¿No? Para trabajar.
3: Pues para poder trabajar, pues ni modo que con... A ver, ¿qué debe priorizar Fer en este momento? Siento que no necesitábamos el tarot, pero bueno. No, fíjate que sí habla de dinero. Que para pagar las cuentas del doctor.
2: Olvida tu salud.
3: No, dice que... Ajá, sí nos está hablando de gastos fuertes y de hábitos que hay que a los que hay que regresar. A lo mejor esto nada más se arregla con un tema de hábitos de dejar de estar tomando tanto refresco, claro. Cosas así. Y de
1: bájale las harinas, güey.
3: Sí, bájale al azúcar.
1: Sí.
5: Cierra la boca.
3: También. Es una opción, ¿no? Es un método infalible.
2: No estoy haciendo nada.
1: Saca el masking.
3: Con una gaffer. Oye, ¿quieres preguntar algo más?
5: No, todo está bien.
3: Bueno.
1: Bueno. Chévere. Abrazo. Bueno.
3: Bye, bye. Ya me regañaron.
1: Ajá, sí. Anda regañón el tarot hoy, ¿no?
3: Anda regañón. Está también piloso. Ahorita allá afuera salieron muchos.
4: ¿Estamos
3: chismes.
4: Eclipsados todavía?
3: A lo mejor sí.
4: Que la...
3: Iba bueno. a seguir.
4: Ay, llamadita. Buenos días, ya párate. ¿Quién habla?
8: Hola.
3: Hola,
4: ¿quién habló?
3: Oye, muchos hombres.
8: Hola, Arcadio.
3: Hola, Arcadio, buen día.
4: Oye, adelante, estamos con Mina Morales.
3: ¿Qué quieres saber, Arcadio? ¿Qué signo eres?
8: ¿Qué tal, Mina? Pues la realidad nunca he sabido, porque unos me dicen que soy Leo y otros Virgo.
3: Ah, es que depende del año en el que hayas nacido, porque el sol cambia. Mi mamá también, mi mamá es Leo del último grado, porque es del mero 22. Okay. Pero unas horas después ya eres Virgo. Bueno, pero no importa, de por sí, de todas maneras te van a pegar los eclipses. Oye, ¿y qué quieres preguntar?
8: Ok, a finales del año pasado me quedé sin trabajo.
3: Ajá.
8: Porque cerraron la empresa donde estaba.
3: Ok.
8: Ahorita tengo trabajo, entré a trabajar a principios del año, pero siento como que es el trabajo que no, como que no es para mí.
3: No encajas.
8: Estoy trabajando por necesidad, vaya, porque claro. Ocupo trabajo, pero yo quiero saber si este año quizá pueda cambiar de empleo, porque ya he estado metiendo solicitudes en otros lados.
3: Sí.
8: O si voy a seguir aquí donde estoy.
3: A mí se me hace que eres Virgo, porque esos cambiecitos de este año son muy de Virgo. A ver, queremos saber qué va a pasar con el trabajo. Si no te gusta, sí viene algo mejor, pero hay que apechugar un poquito. Dice, no te gusta, órale. No estás conectando con este lugar, no te sientes como en el lugar en el que debes estar, pero viene una oportunidad, son buenas noticias, como situaciones que te ayudan a acomodar el destino. Dice, habla con autoridades, sobre todo con mujeres que han estado en posiciones de autoridad con tus ex jefas o con gente con la que convives, porque tienen información. Entonces, en una de esas encuentras ahí otra opción.
1: Claro, ya
3: sí.
1: ves.
3: Esperemos que para septiembre, que ya hayan pasado los eclipses, llegue una mejor oportunidad. Porque sí, es bien feo dedicarse a lo que uno no le gusta.
1: Sí, no manches.
3: No,
1: bueno, pero aguanta, ya se va a solucionar.
3: Sí, ahí va la cosa. ¿Va? Sí, vienen buenas noticias.
8: Okay. Aguanto. Muy bien, eso, gracias.
1: Abrazote.
4: ¿No? Qué paz buen cuando día. Te dice tu tarotista de confianza, claro. Vienen buenas noticias.
3: Cálmate, todo va a estar bien.
1: Aguanta, puro yaparateano.
4: Tranquilo,
3: relájate.
1: Hay más llamadas, yaparateanos, márquele, 55-5166-8101. ¡Bueno!
5: ¡Bueno!
1: ¿Qué pacho? ¿Quién habla?
7: ¿Qué pasó, mi guapo y hermoso Gavito?
9: ¿Qué pasó ese guapo? ¿Cómo está?
7: Aquí andamos. ¿Qué pasó con esas bellezas, preciosuras que están a tu lado?
9: ¿Quién es el guapo? Estamos con Mina Morales. ¿Tienes pregunta?
7: Aquí tu buen amigo, el David.
3: El David. Oye, pero David, ¿qué
9: canta.
3: Signo eres?
9: Ándala. No, Camilo. Este es el acuachero de corazón, ya para Teano. ¿Cuál es tu pregunta? ¿Qué signo eres,
7: el
9: David?
7: David de Chiapas, mi estimado.
3: Oye, para David que te acuerdes de Chiapas.
7: De mis anécdotas.
3: ¿Qué signo eres?
7: Preciosa, soy Capricornio.
3: Capricornio, ok. Mucho signo cardinal, muchos iniciadores. Oye, ¿y qué quieres saber?
7: Te voy a ser honesto. Bueno, les voy a ser honesto.
3: Sí, por favor.
7: Laboralmente, voy muy bien. Estoy okay. Muy bien. Estoy muy bien acomodado. Me va muy bien.
3: Ok.
7: Pero tengo 11 años con mi señora esposa. Ajá. Y la situación está cada vez más difícil. Ay. Y más fea en la relación.
3: Tras.
7: Yo quiero saber si es bueno seguir batallando o definitivamente yo creo que es sano para los dos decir un hasta aquí. Porque nos estamos haciendo más daño de lo que...
3: Yo soy una romántica, yo siempre creo que hay solución.
9: Pero el David también es romántico. Es romántico.
3: Se oye, sí. Se oye romántico.
4: ¿Cuánto llevas, David, perdón?
9: 11.
7: 11 años.
3: Ve nomás. A ver, vamos a ver una recomendación en el panorama amoroso para el David de Chiapas. Híjole, mano.
9: No, espérate. Es
4: ¿de verdad, Mina?
9: Hoy no era el día, David.
2: Oye, la muerte es mala, ¿no?
9: Sale al revés.
2: Híjole. Sale la muerte al revés, eso
3: sale,
2: es malo,
3: sale un corazón roto, sale mucha depresión, mucho dolor, pero también una persona que está haciéndolo desde el amor. Siento que desde el amor vas a terminar esta
9: ¿dónde
3: relación.
9: Está el corazón roto, mi David? ¿De tu lado o el del lado de enfrente? Ah, ya está bien llorando.
3: Ya se puso a llorar.
4: Ya, sí, David, adiós.
3: Híjole, David. Bueno, a ver, te mandamos una última recomendación. No, mejor no te mandamos una última recomendación.
4: De verdad sí salieron esas cartas.
3: Sí, salieron solitas. Estamos viendo aquí. Salieron puras cartas.
4: ¿Y de recomendación qué salió?
3: No, mejor no le decimos.
4: De plano, uy, ok.
3: Ajá, mejor no le decimos.
4: Mejor no.
9: Llámele.
4: Siguiente, ya para Teano, tenemos otra llamadita.
9: El tarot anda buena onda hoy.
3: Está bien lindo, bien amable.
2: Siguiente matrimonio. Para David, siguiente matrimonio. Ni modo, este ya no cuajó. Otro matrimonio, dice pobrecito el diablo David. Ese que sacó.
4: No,
9: bueno,
10: ¿qué tal? Buenos días.
9: ¿Qué pasó? ¿Quién habla?
10: Habla César de Guadalajara.
9: El César, hola, desde César, los 40 de Guadalajara, 102.7 FM. Cuéntanos, ¿qué signo eres, mi César?
10: Virgo.
9: Eres bien Virgo.
3: Ya va a ser tu cumpleaños. Oye, ¿y qué quieres preguntarle al tarot?
10: Quiero preguntarle, el año pasado por ahí también tuve una pérdida de trabajo, me sentía muy cómodo, sí. Y actualmente estoy en un trabajo que realmente no hago nada, me pagan, pero no
3: ay,
10: hago
3: qué
10: nada.
3: ¡Qué padre, qué rico! Yo quiero uno así. Embargo, ¿dónde lo conseguiste?
9: No hago nada, eres
3: como
9: dueño.
3: Cristian Castro.
10: No, sin embargo, el tema es que no me ponen actividades que me hagan
3: que
10: un reto,
3: reten.
10: ¿No? Que exactamente, que sí. Me que esté constantemente capacitándome, sí. Conociendo.
3: A Virgo le gusta ganarse retos. Las cosas, sí, no le gusta sí. Que se las anden regalando. Oye, ¿y qué quieres preguntar? ¿Si te van a poner más retos?
10: Quiero saber si próximamente pueda tener una oportunidad diferente de trabajo, algo nuevo.
3: El panorama laboral. Sí, te sale la emperatriz, te sale invertida diciéndonos que muy probablemente va a tardar un poquito. Yo sí calculo que a lo mejor entre ahorita y enero, porque Virgo ya está terminando su zona incómoda, la pasó muy mal por los últimos 2 años, entonces ya es momento de que fluya realmente. Entonces yo calculo que a lo mejor para fin de año te sale la emperatriz, se ve muy bueno, es una carta de abundancia, es una carta de
9: claro,
3: sentirse bien,
9: sí.
3: De gozo, de diversión.
4: Verídico,
3: de pasarse
4: chido. Verídico.
3: Entonces sí, ay, ya era hora de que
9: sí, ya se puso chido, ya se puso buena onda.
2: Estuvo fuerte para los pasados, así de que cambios.
9: Yo le dije a Mina, oye, ¿y nos tenemos una cita? No, la próxima semana.
3: Ay, yo así de, oye, tenemos que platicar. Espérate, que pase el eclipse.
2: El tarot de hoy no
4: hablamos. Muy directo.
3: Está muy directo.
9: Abrazo.
3: Este tarot es muy directo.
10: Gracias. Oye,
9: está todos los días Mina Morales con nosotros desde las 6 de la mañana con los horóscopos.
3: Sí.
9: Así que a toda la gente que apenas están levantándose o aprendiendo el radio, estamos de las 6 de la mañana, ¿eh? Sí. Hay palabras escondidas para ganarse boletos y obviamente los horóscopos por ahí de las 6:10, 1515. Gracias, arroba Verde Esmeralda MX.
3: Muchas gracias a ustedes y nos escuchamos mañana en los horóscopos.
4: Así siempre, lo como todos los días. Ya dame una buena, aunque sea miénteme.
3: Ya voy a empezar a mentir.
9: Ahí viene el Turbolengua, no se vaya, vamos con música. Esto es Timo, no hay que llorar, por favor, no hay que llorar en Ya Párate.

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11: Son las 8 con 59 minutos.
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7: Muy buen día. ¿Cómo están? Todos ustedes que nos están escuchando, gracias, nos hacen el honor de estar en esta frecuencia. Pero primero saludamos Tapachula 99.5, Lilo Martínez en control y producción de audio. Muy buenos días a todo Tapachula, amanecer bonito, lleno de sonido, completamente verde toda la vegetación. Ah, tan bonito Tapachula, tan alegre desde temprano, ¿verdad? Y nosotros aquí en Tuxtla Gutiérrez, pues les mandamos un saludo bien grande. Aquí les saludamos, Manuel Ali en control y producción de audio. Y detrás de este micrófono te saludo, yo soy Josefina Gutiérrez y te invito a que te quedes aquí en la frecuencia, que por supuesto te vamos a acompañar con muy buen contenido, con muy buena música, que por supuesto también te invitamos a que pidas canciones al 961-6150-489. ¿Qué tenemos el día de hoy en Bien y de Buenas? Pues ya sabes, contenido que es viral, contenido que es de interés, tenemos la palabra del día, tenemos chistes bobos. ¿Tienes chiste? Tapachula, sentido del humor. Ya estamos a martes, 962-625-2499. Tuxtla, 961-61-50489. Y vamos a estarles repitiendo la forma en que pueden registrarse para que puedan ser parte del regreso a clases con Radio Núcleo. A través de Bien y de Buenas, 961-61-50489. ¿Qué vamos a solicitarles? Les vamos a solicitar el nombre de padre o tutor, el teléfono, la colonia, el nombre del estudiante, la edad del estudiante y el grado escolar. ¿De qué manera? Porque mientras más likes o más se registren de una sola colonia, pues el staff de Radio Núcleo estará en el parque de la colonia haciendo activaciones en donde van a poder ganar diferentes premios. Así que, pues una mochila para el regreso a clases, ¿qué les parece? Pero no crean que viene vacía, ¿eh? No viene vacía esa mochila. Hombre, se trata de Radio Núcleo. Nosotros nos lucimos. Entonces comiencen a registrarse 961-6150489, ya sea vía telefónica o vía WhatsApp. Nombre de padre o tutor, teléfono, colonia, nombre del alumno, edad y grado escolar al que va a ingresar en este ciclo escolar. Ayer comentábamos precisamente de lo de las escoltas. Me quedé pensando, hombre. ¿Ahora qué chiste tiene? A mí ya no me emocionaría, pero para nada. Porque entonces van a decir, ay, mira, lo pusieron en la escolta nomás porque necesita estar en la escolta porque de pilón. Porque reprobó. El abanderado es el que va a llevar todas las materias reprobadas. Ahora todo es al revés. El mundo al revés, México lindo y querido. Pero bueno, oigan, cambiando de tema, en este día queremos mucha participación de ustedes con comentario, opiniones, música que quieran escuchar, registro para la activación de regreso a clases de Radio Núcleo. ¿Ya dije chistes? Ya, ¿verdad? Recuerda, el chiste tiene que ser transparente, blanco, bobo, simple, ¿ok? Que nos haga reír. Eso es lo principal. Bueno, nosotros continuamos, más bien comenzamos. Esto es Bien y de Buenas. Bienvenidos.

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10: Nueve de la mañana, 11 minutos, 961-61-50-489, Tuxtla Gutiérrez, 962-625-2499, Tapachula. 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Bueno, dicho esto, nosotros continuamos con Bien y de Buenas. Oigan, hoy es 18... ¡Ay, qué rápido se está yendo el año! Es que en un abrir y cerrar de ojos. En serio, qué impresión. Te voy a decir por qué me gusta este día. ¿Cuántas veces te has dado por vencido? Estás a punto de tirar la toalla. ¿Qué dices? Ya me cansé de esforzarme en demostrar que sí sé, ya me cansé en demostrar que valgo, ya me cansé de dar más de lo que me están diciendo que tengo que hacer. Una cosa es ser proactivo y otra cosa es que nomás, pues, por más que le hago, ya tiro la toalla, ya me di por vencido. Pero aquí viene el aprendizaje de la vida. Date por vencido. No es que te estés dando por vencido, a lo mejor estás poniendo límites inteligentes. A lo mejor ya entendiste que ahí no es. No es que te des por vencido, porque vas a continuar otro camino en donde vas con todo de nuevo. Y es que el día de hoy es el día de nunca rendirse. Hoy, 18 de agosto. Es bonito, está bonita esa efeméride, ¿no? En inglés es Never Give Up Day. Nunca rendirse. Y es que nunca nos tenemos que rendir. Nunca dejes de creer en ti. Si sabes perfectamente que vales, si sabes lo que sabes, si sabes que estás seguro de lo que sabes y que lo haces bien, no te des por vencido. A lo mejor no es el lugar. A lo mejor no es con esas personas. A lo mejor no ese es el camino. Y siempre, cuando estaba preparando el programa, el día de ayer, cuando vi este día, dije, wow, qué buen tema. Y me acuerdo, y ha sido viral, un ejemplo que ponen de un botellón de agua. Ese me encanta, porque es cierto. Un botellón de agua, 500 mililitros, de una marca. Está a la venta en la tiendita y cuesta 5 pesos. Ese mismo botellón de agua en un restaurante cuesta 40 pesos. Y ese mismo botellón de agua en el aeropuerto cuesta 90, pongámosle. Y ese mismo botellón de agua en Dubái cuesta 250. Y es el mismo botellón de agua. Entonces, tú, botellón de agua que estás escuchándome, ¿en qué aparador quieres estar? Está interesante, ¿no? Entonces, por eso te digo, inspírate, nunca te des por vencido. Y este día se trata de una celebración que tiene como objetivo dar esperanza a las personas que están pasando por un mal momento. Para que no se rindan, para que luchen por su felicidad, para que sean perseverantes en sus proyectos, en sus sueños, a pesar de las caídas, de los trancazos. La frase nunca te rindas es el lema de este movimiento y esto está impulsando cada historia de éxito. Y hay que aquí subrayar que para cada persona el concepto de éxito es diferente. Para muchos la mayoría es tener mucho dinero. Conozco muchas personas que tienen mucho dinero y la verdad es que algo que tienen en común depende. Hay quienes sí lo saben tener, hay quienes no lo saben tener y hay quienes sufren tenerlo. Y cuando lo sufren, es como esas personas que tienen mucho dinero y piensan que todo mundo está con ellos por dinero. Entonces, ahí, qué triste, ¿no? Porque entonces, pues ahí nos están valorando, porque piensan que todo mundo está ahí por conveniencia. Entonces, precisamente el éxito, ¿qué es para ti? Tu éxito. O sea, esa fuerza que nos mantiene en pie frente a los desafíos, frente a los retos más difíciles. Y también hay que recordar que cuando estamos en momentos oscuros, la verdad es que la resiliencia, la persistencia, el hambre, ¿sí?, de perseguir los sueños es nuestro mayor motor. Así que el día de hoy, ay, ¿quién creó este día? ¿Te digo quién lo creó? ¿Quién? Se llama Alan Horowitz. Es conocido como el señor de nunca rendirse, Mr. Never Give Up. Y decidió crear esta fecha cuando estaba en una circunstancia personal que cayó en el momento más oscuro de su vida y tuvo que empezar desde cero a una edad en la que todos a su alrededor dejaron de confiar en él. Así que es conocido como el señor de nunca rendirse, Mr. Never Give Up. Y decidió crear esta fecha cuando estaba en una circunstancia personal que cayó en el momento más oscuro de su vida y tuvo que empezar desde cero a una edad en la que

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9: 9:20.
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9: 9:20 a.m. ¿Cómo les ha ido en la manejada? O sea, cuando vas detrás del volante. ¿O cómo les ha ido mientras van caminando por las calles? ¿Bien? ¿Han estado bien y de buenas? ¿No se han peleado con ningún conductor? ¿Qué crees que me acaba de suceder? Y porque no puso las direccionales para avisarme que se iba a cambiar de carril.
13: ¿Qué te pasó?
9: Un trolebús. ¿No te ha pasado que de repente vienes y vienes, pues obviamente, no corriendo, pero pues ya vienes contra el reloj, ya sabes, siempre ando compitiendo con el reloj? ¿Lo logré?
13: Sí.
9: Lo logré, tengo palomita. Martes me pones palomita, ayer también. Entonces, venía en el bulevar, ¿no? Y
13: ajá.
9: Y pongo mi direccional para pasar al otro carril, al de la derecha, pero no me fijé y el trolebús al mismo tiempo que venía en la derecha. O sea, los dos al mismo tiempo para
13: querían
9: pasarnos
13: pasar carril
9: al carril del medio.
13: Ok.
9: Ok. Si no me doy cuenta a tiempo, nos hubiéramos dado un llegue.
13: Fíjate que ahí no entiendo muy bien quién tendría la culpa.
9: ¿Quién no puso la direccional?
13: Sí, porque los dos quieren integrarse al carril del central. Uno va del lado izquierdo y otro va del lado derecho.
9: Ah, fíjate al que mismo también, tiempo. También, por ejemplo, cuando llegas a zonas, en la zona centro ves que está el 1x1.
13: Sí.
9: En el cuadrante de la ciudad de Tuxtla Gutiérrez.
13: Sí.
9: Existe el 1x1.
13: Sí, Perli.
9: ¿No? Entonces, de manera simultánea, los vehículos que vienen de diferentes vías, ya sea avenida uno y en calle otro, ambos deberán hacer alto total. Y muchas veces no hacemos alto total. Uh-huh. Entonces, no, siempre dando preferencia al peatón, ¿ok? Entonces, quien circule sobre la calle debe ceder el paso al que viene por la avenida.
13: Sí, sí.
9: Ese es el criterio de 1x1.
13: Digamos que la avenida tiene la preferencia.
9: Exactamente, o sea, porque muchas veces pues son calles, supongamos, me viene a la mente la zona en el cuadrante de Tuxtla Gutiérrez, que es la

0: zona norte, poniente. Y que la calle central divide norte-oriente.
1: Sí.
0: ¿No?
1: Sí, sí, sí, sí, sí. La que va de sur a norte o de norte a sur.
0: Exactamente. Entonces, por ahí de la sexta, séptima, octava, hasta la novena. Bueno, en la sexta, séptima. En la sexta, séptima y octava, uh-huh. ¿Sí? Pues son calles relativamente tranquilas antes de llegar a la calle central.
1: Sí.
0: Hablo del cuadrante norte-poniente.
1: Sí, sí, sí, sí, sí.
0: Y correcto. Muchas veces, cuando vas transitando, pues no hay carros y llegan al mismo tiempo, tú que vienes a una avenida y el otro que viene en la calle.
1: Uh-huh.
0: Entonces no sabes quién va primero. A veces puede uh-huh. pasar.
1: El
0: entonces,
1: de la avenida.
0: Aquí, esta regla de tránsito dice que, y viene en el artículo 65 que habla de los cruceros donde no hay semáforos.
1: Sí.
0: Y donde no existen flechas.
1: Flechas.
0: Flechas que te indiquen o que no estén controlados por tránsito. Entonces, el conductor que se acerque al crucero debe ceder el paso a aquellos vehículos que se encuentren ya dentro del crucero. Y aquí sí. está lo del uno por uno. Entonces, si no sabe quién, el que viene en la avenida es el que tiene la preferencia.
1: Que son las de oriente a poniente.
0: Exactamente.
1: O de poniente a oriente.
0: Ah, exactamente.
1: Esas son las avenidas.
0: Las avenidas y
1: las calles son de sur a norte o de norte a sur.
0: De sur a norte o de norte a sur. Ok. Bueno, pues ya dimos la regla de tránsito, porque queremos una ciudad. Queremos llegar a ser como los de Mérida. Que no usen el claxon. Que no haya topes.
1: Ah, sí.
0: Vámonos con más, aquí en Bien y de Buenas, 961-61-50489. Buen día, no importa que mi hija estudie en Villaflores o solo en Tuxtla, pues regístrate, o sea...
1: Pero hay que... Tiene que registrar con...
0: La colonia.
1: Con colonia, claro, de Tuxtla.
0: De Tuxtla, tiene que ser de Tuxtla, sí es cierto. Digo, ya si llegan a tu colonia y te ganas esa mochila, pues ya se la regalas a tu hija.
1: Claro.
0: ¿Verdad?
1: Sí, okay.
0: ¿Con qué canción nos vamos? Oye, que estaba checando las novedades de esta semana. Uh-huh. Oh, my God. Solamente pude salvar una. Puro corrido tumbado, pura banda.
1: Y me imagino.
0: Puras letras por demás antisonantes y, ay, no, horrendas. Ahorita me acaba de venir algo a la mente. Que
1: dímela.
0: Yo dije, lo voy a corroborar, ajá, a ver si es cierto o no. ¿El perreo del bienestar?
1: No sé qué es eso.
0: ¿No sabes?
1: No.
0: En el Día Mundial de la Juventud, que ahí en el Senado, empezaron a bailar y cantar, pues, una canción de perreo, pero dije yo, pues, con razón ya no van a exigir promedio para que pertenezcan a la escolta del colegio. En fin. Oye, tengo una canción, ¿te gusta Enjambre? Me acordé de ti porque a ti ¿sí? te gusta Enjambre. Acaba de lanzar una colaboración con Jumbo y se llama Libertad. Esta me gustó.
1: ¿Cómo se llama?
0: Me gustó, Libertad. Mira. Aparte me encanta la palabra.
1: Ok.
0: Entonces, es un nuevo lanzamiento.
1: Ah, Jumbo y Enjambre.
0: Ajá. Okay, ¿la ponemos?
1: Sí, claro.
0: ¿Va? Esto se viene de buenas a través de los 40.

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7: Nueve de la mañana, 32 minutos exactamente. Estás en Bien y de Buenas a través de los 40 Tapachula 99.5, los 40 Tuxtla 96.1. Me gusta mucho enterarme de cosas de museos que hablen. Por ejemplo, el del Museo del Gato, ¿se acuerdan que les platiqué que estaba recién estrenadito en la CDMX para todos los amantes de los Mishis? Bueno, vale la pena. Miren que yo no soy mucho de gatitos, pero la verdad sí vale la pena por todo. Ahora, hay museos en todo el mundo y si ustedes han tenido oportunidad de visitar algunos museos en el mundo, pues son afortunados. Ahora, cuando vas a los museos dices, ay, quienes saben de arte y tienen ese don y saben apreciar una obra de arte, pues ya saben de a qué periodo corresponde, ya sabes, ¿no? Y de nombres de pintores y demás. Entonces existen los ladrones de cuello blanco. Ay, y hay una serie buenísima, White Collar. Buenísima, precisamente habla trata de un ladrón de cuello blanco. Muy buena, muy buena, que termina cooperando con el FBI. Entonces, bueno, ya vimos hace poco todas las noticias y se convirtió viral cómo saquearon el Museo del Louvre. Pero bueno, ahora sí, golpe de película porque robaron 4 obras renacentistas en un museo de Sicilia. El día de ayer se dio a conocer esto como de película de acción, ¿eh? Resulta que realmente hicieron eso. Porque en estas vacaciones de verano quedaron pues marcadas por este robo y varias pinturas de Antonello de Messina. Entonces, esto se dio a conocer ayer, pero el robo ocurrió el 15 de agosto en el Museo Regionale Interdisciplinare di Messina, que hizo precisamente un robo de chiste. Pareciera que es de chiste, pero fue muy real. Contaba con vigilancia, sistema de alarmas, personal de seguridad. ¿Y qué creen? Los ladrones los burlaron a todos. A todos. Los responsables también aprovecharon gran parte de la población que estaban celebrando el Ferragosto. Es una festividad que en Italia es muy popular y que significa el punto más alto de vacaciones de verano. Entonces, como todo el mundo andaba festejando, los ladrones, pues digamos que tenían ya información previa de todos los controles de seguridad del museo. Entonces, en minutos se llevaron 3 de los 5 paneles que aún sobreviven de San Gregorio, una obra que se creó en 1473. También se llevaron una pequeña tabla pintada de ambos lados con imágenes religiosas y los responsables consiguieron retirar los 5 paneles del políptico. Entonces, bueno, pues son 5 obras que realmente, pues es una pérdida porque las pinturas son tan reconocidas que podría ser bastante complicadas venderlas, pero obviamente hay un mercado negro. Por supuesto. Entonces se calcula que las obras tienen un valor entre 70 y 80 millones de euros. Aparte de la importancia histórica, es muy complicado ponerles un precio simplemente porque podría ser incluso mayor. Ahora, ahorita ya las autoridades están, bueno, a todo lo que da moviéndose, están viendo, están buscando a los responsables, información para poder localizar estas piezas porque sí tienen un enorme valor, no solamente monetario, sino histórico. Pues ahí está de película estos ladrones de cuello blanco. Hay de todo en la viña del señor, por ahí dicen, ¿no? 9:35, regresamos.

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0: 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Ay, chiste, ahí te va. Vamos a hacer sonreír a Manuel Ali, estamos muy concentrados el día de hoy, vamos a romper un poquito la seriedad, a relajarnos. Oye, ¿tú sabes cómo se le llama al campeón de las escondidas?
3: No, ¿cómo?
0: ¿No? Pues no se sabe porque aún no lo encuentran. ¡Está bonito! ¡Me gusta! ¡Me encanta la simpleza! ¡Me fascina! Bueno, pasemos a un corte. 9:47, yo regreso y regresando vamos ahora con un toque de psicología. Estamos tan locos. Yo creo que todos tenemos un grado de locura. ¿Tú ya conoces tu locura? Un gran filósofo decía que el estado perfecto del ser humano es la locura. ¿Amas tu locura? ¿Tú amas tu locura? ¿Sí? Yo creo que la mayoría. Regresamos.

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11: Ya estoy de vuelta. 9 de la mañana, 50 minutos exactamente. Tapachula 962-625-2499. ¿Desde dónde nos están escuchando? ¿Van en el taxi? ¿Van en la ruta? ¿Aquí en Tuxtla Gutiérrez? ¿Choferes de plataformas? ¿Van saliendo del gimnasio? ¿O van hacia el gimnasio? Porque pues, ¿por qué no hay quienes van al gimnasio a las 10 de la mañana? ¿O están en su negocio, están en la oficina, nos están escuchando en internet, a través de la aplicación de Radio Núcleo, a través del dispositivo Alexa? Gracias por estar con nosotros en estas dos frecuencias de Radio Núcleo. 99.5 en Tapachula, 96.1 en Tuxtla, los 40. A ver, ¿tú qué dices? ¿Es lo mismo coaching que terapia? ¿O qué necesitas realmente, coaching o terapia? ¿Qué acompañamiento es el que requieres? No, claro que no es lo mismo. O sea, el coaching, pues nos ha explicado Dora Memollinedo, nuestra coach de cabecera, que por cierto no he ido a mis sesiones, pero cuando viene al programa, la verdad que siempre trae temas muy interesantes. Y bueno, el coaching es de aquí y ahora para adelante.
12: Sí, precisamente.
11: ¿Cuáles son tus proyectos? Exactamente.
12: Hay que guiarte a...
11: Ajá, tu planeación.
12: Lograrlo, yo creo, ¿no?
11: Sí. Y la terapia es de aquí y ahora...
12: Para atrás.
11: Para atrás. Que obviamente te sirve también para el futuro.
12: Claro.
11: ¿No? Pero bueno, ¿qué es la... o cuál es la diferencia? Porque a lo largo de nuestra vida, todos, absolutamente todos, tenemos situaciones, dificultades. Y psicológicamente y emocionalmente, pues, a veces no podemos... Nos causan malestar, dudas, miedos, inseguridad, baja el amor propio. Y puede tratarse a lo mejor de un problema, una ruptura, pareja, puede ser desánimo, puede ser ansiedad, puede ser el medio en donde te desarrollas, puede ser heridas de tu niñez. ¿Qué te digo? Muchas cosas, muchas situaciones. Y ahí es cuando te preguntas, ay, ¿qué me puede ayudar en ese momento? Pero hoy en día también vivimos en un mundo pues lleno de información, extremadamente lleno de información. Hay tantos métodos, tantas terapias, entonces ya no sabes ni para dónde. Estamos como los bebés, que los papás imprudentes que somos cuando tenemos el primer bebé, lo llenamos de juguetes y el bebé se confunde y termina jugando con la envoltura del regalo. Ignorando todos los juguetes divinos que les regalaron los tíos, los padrinos, ya sabes, ¿no? Bueno, primerizos a fin de cuentas, y es ahí donde después descubrimos a lo largo del tiempo que un juguete a la vez para que se sepa enfocar y disfrutar.
12: Claro.
11: ¿Verdad? Entonces, ay, no me digan que no cometieron ese error. Todos los papás primerizos, bueno, al menos...
12: ¿De qué?
11: de llenar de juguetes al primer hijo o a la primera hija.
12: Uy. Y creo que muchos ni los utilizan, ¿no?
11: Sí, porque de entrada, pues pierden el interés. Es claro. Es demasiado, se bloquean y ya sabes.
12: Sí.
11: Entonces terminan, te digo, jugando con la caja de cartón o con la envoltura, con el moño.
12: Sí.
11: Un regalo, literal. Pero bueno, hay muchos métodos, hay muchas terapias que podemos pues acudir y hay enfoques muy conocidos que sí ofrecen resultados. La terapia psicológica es muy buena o bien el proceso de coaching. ¿Cuál de estas dos herramientas nos ayuda más? Es muy simple, aunque al mismo tiempo es complejo. Es compleja porque si necesitamos superar ciertos mitos que existen hoy en día en redes sociales, pues todavía esos mitos nos confunden más. Entonces, ahí te va. Hay una diferencia. La terapia psicológica y el coaching. La terapia psicológica es un sistema científico. Está basado en evidencias, en conocimientos psicológicos de cómo gestionar emociones, autoestima, autoconocimiento. El coaching, por otro lado, no es una herramienta que cuente con capacidad para solucionar esas dificultades. Más bien es un sistema de acompañamiento para que puedas conseguir objetivos concretos. En muchísimas ocasiones las personas están con malestar psicológico, ya sea por ansiedad, por rupturas, por duelo, y necesitan conseguir objetivos concretos, no solamente para superar ese malestar, sino también para que tengan un resultado en el tiempo. Entonces, ¿qué es lo más adecuado? ¿Coaching o terapia? Ok. Sabemos que la terapia ofrece profundidad y sabemos que el coaching es más práctico, enfocado a resultados. Entonces, un mito es, la terapia trabaja el pasado y el coaching el presente y futuro. Pero fíjate que es un mito, incierto. ¿Por qué? Porque la terapia psicológica, lo que te decía hace un momento, también trabaja el presente y lo que está ocurriendo ahora y también las dificultades que tiene la persona de cómo gestiona y cómo orienta todo su comportamiento hacia el futuro para estar de manera estable en un futuro.
12: Digamos que es un equipo.
11: Es un equipo. Yo creo que van de la mano.
12: Sí. Si lo tendríamos que poner en un orden, yo diría que primero la terapia psicológica.
11: Mira.
12: ¿Por qué? Porque con eso te ayuda a sanar muchas heridas del pasado que provocaron cómo eres en el presente.
11: Es y que una, te ha costado trabajo reconocer.
12: Y que sanarás para que en el futuro, con ayuda del coaching, puedas lograr tus objetivos.
11: Así es. El autoconocimiento es básico en ambas.
12: Sí.
11: Porque si no te conoces...
12: Es un equipo, pero yo diría... En primer lugar, diría yo la terapia psicológica.
11: Yo también, fíjate. Uh-huh. Siento que ya no estamos en esa época en que les daba pena decir que tenían terapia.
12: No, ahorita ya no.
11: O sea,
12: ahorita...
11: yo sí recuerdo. Mi papá decía que los psicólogos eran porque para los locos.
12: No, ahorita podríamos decir que el que no va a terapia...
11: Está loco.
12: Sí. Necesita ir.
11: La verdad es que sí, es bueno. Fíjate tener que, terapia.
12: Bueno, ya no diré.
11: Sí, no, es importante, es como hacerte análisis clínicos, es como ir al doctor, tu chequeo, o sea, siempre es bueno. De hecho, los psicólogos tienen terapia psicológica.
12: Claro.
11: Y después me dicen, ay, es que los que estudian psicología es porque están de verdad bien locos. No es cierto.
12: También tienen sus propias ondas.
11: Todos estamos locos, todos tenemos un grado de locura, porque lo que para ti es normal, para otra persona no, y entonces te califica de loco.
12: Saludos a mi psicólogo Mario, que me está escuchando ahorita. Ya pronto iré con el carnalito. Dispénsame.
11: No, y digo, también es un presupuesto, sí. Porque no es barato. Pero es cuando dices, ¿en qué invierto? ¿En una salidita o en mi terapia? En mi terapia.
12: Sí.
11: Y hay momentos en los que te necesitas de verdad decir, a ver, no es nada más que mis amigas me terapeen, esa terapia es maravillosa, ¿eh? Sino también necesito a alguien que sea completamente ajeno a mi vida y que me diga la neta y que yo me ayude a descubrirme, porque a fin de cuentas es autoconocimiento, autodescubrimiento. Entonces, conclusión, coaching o terapia van de la mano.
12: Sí, van de la mano.
11: Depende tu situación y también, ¿te acuerdas que la palabra del día, no me acuerdo qué día dijimos, metacognición?
12: Ajá.
11: Bueno, yo... ya conceptualizo, metacognición es lo que siempre digo, dronéate, obsérvate,
12: sí, sí,
11: y ten
12: sí.
11: La capacidad de observarte.
12: Y decir dónde estás bien y dónde estás mal.
11: Y hay
12: mal.
11: Muchas cosas que no nos gustan.
12: Sí.
11: Cuando te observas hay cosas que dices, ay, eso hice, ay Dios, ya sabes. Vamos a un corte, regreso.
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2: Bienvenidos a la segunda hora de Bien y de Buenas a través de Los 40. Saludamos a Tapachula 99.5, Los 40 Tapachula, Lilo Martínez en control y producción de audio. Muy buen día, hermosa, a todo el equipo de Radio Núcleo Tapachula. Gracias, Tapachula, por encender el radio 96.1 de 9 a 11 de la mañana para ponerse bien y de buenas. Espero lograr el objetivo. ¿Ustedes también cooperen? Échenle ganitas con mensajes al 962-625-2499. Aquí en Tuxtla Gutiérrez saludamos a Manuel Ali en control y producción de audio. Detrás de este micrófono te vuelvo a saludar. Yo soy Josefina Gutiérrez y bueno, vamos a la segunda hora de Bien y de Buenas. El objetivo, informarte, amenizar, acompañarte, ponerte bien y de buenas, porque todavía este día va a transcurrir. No sé si en tu trabajo, en tu casa, en la escuela, no lo sé, a lo mejor algún desafío, alguna persona incómoda, o a lo mejor vas a encontrarte con una persona maravillosa y tú no sabes, no tienes ni idea, y por ahí de las 6 de la tarde, ¡oh!, encuentras a alguien que te ilumina el día. Estaría padre, ¿no? Que tengas ese día, el día de hoy, esa sorpresa. Bueno, como ya empecé también, vamos a elegir un signo. Un signo zodiacal, al azar. Y vamos a leer el horóscopo, que no creo en los horóscopos, pero lo voy a leer al estilo de Bien y de Buenas. Tenemos el chiste del día también, la palabra del día también, y tenemos historia, una historia que está bonita, fíjate. Está bonita, me gusta andar indagando y enterarme de historias, pero esta está muy bonita. Y también la noticia que me dejó... Pues es que hablando de educación, creo que en esta ocasión estoy impactada. A ver, para todos los que no saben qué estudiar, ya pueden irse a estudiar a Arizona. ¿Ok? Sí, sí, sí. ¿Por qué Arizona? Es que me causó risa, no lo puedo evitar. Pero bueno, lo voy a tomar en serio porque están haciendo un billetototototote y sin estudiar. Tienen talento, lo tengo que reconocer. Sí, sí, sí. Licenciado en influencer.
3: ¿Ya existe eso?
2: En Arizona, te voy a platicar. No dudo en ningún momento que comience a perfeccionarse, profesionalizarse esta actividad que está dejando muchísima lana a muchas personas, lo cual felicito, pero yo no estoy en contra de ello, pero sí estoy en contra de que los sueldos a egresados profesionistas estén tan bajos.
3: Uy, sí.
2: En eso sí estoy en contra. Pero bueno, ¿qué es mi humilde opinión? Nada. Solamente me encargo de ponernos juntos. Bien y de buenas, bienvenidos.

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7: 10:12.
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0: Es que estaba afinando mi garganta. Oigan, chistes. 961-61-50489. Me dicen por acá, saludos desde Berriozábal. ¡Ay, gracias! Saludos a Berriozábal, que sé que nos escuchan muchísimo allá en Berriozábal. Muchísimas gracias. Gracias, gracias. Qué rico clima, Berriozábal. Como siempre, estamos pendientes a la sintonía desde la aplicación. ¡Ay, qué bueno! Muchísimas gracias. Dicen por acá. Saludos, saludos para el chalán Alex Junior. Ok. Saludos, Alex Junior, ok. Oigan, bueno, pues ahí les va. Cuando vi esta noticia dije, es de verdad. No, pues yo decía, ya, no tardaban. Resulta que Arizona State University, su abreviación es ASU. Así como decimos aquí, ASU.
4: ASU, mecha, Marimar.
0: Entonces resulta que esta Universidad de Arizona está ofreciendo la licenciatura en artes en creación de contenidos. O sea, licenciatura en artes en creación de contenidos. Y esto es a través de la Walter Cronkite School of Journalism and Mass Communication. Es un programa de 120 créditos, o sea, 4 años, y va a enseñar la producción de video, podcast, marca personal, analítica, ética digital. Ahora, no está, ¿cómo te puedo decir? Ilógico el asunto. ¡Qué padre! O sea, me gusta el punto y me gusta la idea de la profesionalización de todo este contenido. Porque sí, es el futuro y sí, está costando muchísimo trabajo a las empresas conseguir personas que estén realmente capacitadas,
4: sí,
0: y calificadas para llevar todo este, pues digamos que todo este desarrollo, evolución y de manera efectiva. Ahora, esta Universidad de Arizona, pues es la primera. Entonces, ¿cuál es el nombre oficial? Ahí te va. Bachelor of Arts and in Content and Creation. 120 horas de crédito.
4: Oh.
0: Disponible en forma presencial en el campus.
4: Oh.
0: Ahí en Phoenix, Arizona. También en el estudio de Los Ángeles, California. Y en formato virtual a través de ASU Online. O sea, sé que la puedes estudiar en línea. Entonces, bueno, ¿qué materias van a hacer? Producción multimedia, edición de video, fotografía, producción de podcast, California. Y en formato virtual a través de ASU Online. O sea, sé que la puedes estudiar en línea. Entonces, bueno, ¿qué materias van a hacer?

0: Medios en Estados Unidos, derechos de autor y ética en la difusión de información digital. Y también las materias que va a abarcar esta licenciatura es proyecto de graduación, porque van a elegir una plataforma, TikTok, YouTube, para diseñar una estrategia de crecimiento desde cero y deben demostrar un aumento real de seguidores y audiencia para aprobar. O sea, es el examen profesional. ¿Cómo ves? En 4 años. Pues ahí está. Digo, siento yo que 4 años es demasiado, pero bueno. 10 de la mañana, 19 minutos, vamos a un corte, regreso.
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0: 10 de la mañana con 22 minutos, Tapachula. 962-625-2499. Aquí en Tuxtla Gutiérrez. 961-61-50489. Mensajes, saludos, lo que quieras mandar al... No lo que quieras, o sea, participación al 961-61-50489 y en Tapachula 962-625-2499. Vámonos con la palabra del día, nuestro fondo musical de nuestra palabra del día. Ahí va. La palabra del día. Fíjate que yo sí he escuchado esta palabra.

0: Y muchas veces, o sea, medio le entiendes el significado, pero si lo saben usar o no. La palabra es inexorable. ¿Tú sabes lo que quiere decir inexorable?
1: ¿No tiene fin?
0: Pues puede ser, o sea, puede... A ver, mira, cuando dices... Hay cosas que simplemente siguen su curso. O sea, eso es lo que es inexorable. O sea, a veces aceptar que algo es inevitable también es una forma de seguir adelante. Esto es inexorable. De una inexorable manera, yo sigo adelante. Inexorable. Y está así como que muchas personas, aquello que no lo puedes detener, o sea, no lo puedes evitar, no lo puedes impedir, y tiene que seguir su curso de manera inevitable. O sea, es inexorable. Una persona puede aferrarse a una etapa, a una relación o a una situación que desea conservar, pero el tiempo continúa avanzando y los cambios terminan llegando. Entonces, puede intentar detenerlos, retrasarlos, ignorarlos, lo que tú quieras. Pero hay cosas que simplemente siguen su curso. Eso es lo inexorable. O sea, aceptar que algo es inevitable. Ahí estuvo la palabra del día. ¿La vas a ocupar en tu vocabulario? Bueno, aquí Manuel Alí hasta se pone en modo filósofo. Es que cuántas veces estás ahí, ¿no? Y pues es inexorable. Ya, ni modo.
1: Inevitable,
0: deja que la vida siga su curso. Dicen por ahí, confía en el proceso. Me he encontrado mucho con esa frase. Está muy de moda, está muy en boga. ¿Te ha pasado que te das cuenta que hay frases que se ponen de moda?
1: Sí.
0: La del proceso. Confía en el proceso. O sea que la palabra proceso también está de moda.
1: Sí.
0: Todo es un proceso. Oigan, bueno, nuestro proceso de programa indica que nos vamos a música. ¿Te parece? Vamos a hacer un live a través del TikTok de los 40 Tuxtla 96.1 y a través del Face de los 40 Tuxtla 96.1 para quienes quieran seguirnos. Aquí estamos y me voy con mi lente. ¿De qué color? ¿Ya viste mi colección de lentes que traje hoy?
1: Sí, pues.
0: ¿Por qué uso tantos lentes? Solo sé. Yo solo lo sé. 10:25, regreso.

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8: 10:32.
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13: Diez de la mañana, 33 minutos exactamente. Ya estamos en la última media hora de Bien y de Buenas a través de los 40. Y saludamos también a todos los que nos están o se van a conectar, ya sea en TikTok o aquí. A ver, ¿cuál? ¿El de la derecha es TikTok? Es Face. El de la derecha, Face. Hola, por acá. El de la izquierda es TikTok. Hola, por acá. Entonces, píquenle, píquenle, corazoncitos, corazoncitos, corazoncitos, corazoncitos. Top, top, top, top, top, top, ok. Esto es Bien y de Buenas, estamos transmitiendo desde Tuxtla Gutiérrez, Chiapas, 96.1, Los 40. Y también estamos haciendo este programa para Tapachula en la cabina 99.5 de Los 40 Tapachula. 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La mejor inversión publicitaria para tu negocio, para tus productos, para todo lo que quieras promocionar aquí. 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Llegamos a donde no te imaginas. nos escuchan, la cantidad de gente fluctuando, quienes van detrás del volante, quienes tienen la aplicación de Radio Núcleo en su celular y están en el súper, en el gimnasio, caminando por las calles, a quienes nos escuchan desde el dispositivo Alexa en su casa, cocinando, poniéndose bien y de buenas, o en la oficina, o en su, bueno, en todo el corporativo en donde trabajen, ¿verdad? En oficinas de gobierno, les mandamos un saludo muy cariñoso, que nos escuchen mucho por internet y por Alexa. Muchísimas gracias. ¿Detrás del volante dije? No, ¿verdad? También detrás del volante, a todos los choferes de plataforma, a todos los choferes de taxi, a todos los choferes de ruta, a los que van en su automóvil y que van disfrutando de esa programación y de este programa. ¿Cuál es el objetivo? Ponernos bien y de buena. Siempre traemos muy buen contenido. En esta última media hora, si tienen un chiste bobo, cuéntenlo, por favor. 962-625-2499. 961-61-50489. Voy a promocionar porque esto tienen que entender todos para que puedan participar. Ahí les va. 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Bueno, ¿qué creen? Me encantan los chistes bobos, me encantan los chistes simples, me encanta reírme. Ay, es que la vida es muy seria. Aquí tratamos de todos los temas, ¿ok? Va mi chiste. Y espero que me cuenten más a través del 961-61-50489, también en Tapachula, 962-625-2499. Fíjate, Manuela Lee, que me ofrecieron dos cursos. Ya sabes que me encanta andar aprendiendo de todo. Sí, y me ofrecieron dos cursos. Okay. Uno de esgrima y otro de albañilería.
8: ¿Y de quién quieres ser?
13: Es que no sé, porque estoy entre la espada y la pared. ¡Está bonito!
8: Sí, está bueno.
13: ¡Está bueno!
8: No me esperaba.
13: ¿Ya viste? Es que le dije, ¿me ayudas al chiste? Y me dice, sí. Le digo, lo único que tienes que responder es por cuál vas a ser. Es que si te contaba el chiste, perdí el chiste. Sí. Y ahora sí me salió porque, dicho sea de paso, he echado a perder como cinco
8: varios chistes. Varios
13: chistes,
8: sí, claro.
13: Varios. No los he contado. Sí, los cuento al revés, en desorden, no tengo gracia.
8: Tengo gracia.
13: ¿Sí te sabes ese chiste?
8: ¿Cuál?
13: De el Congreso Mundial de Chistólogos.
8: No.
13: Haz de cuenta que era un amigo que llega con su amigo y le dice, oye, ¿qué crees? Me voy al Congreso Mundial de Chistólogos. Uh-huh. Y el amigo, oye, yo quiero saber de qué se trata, me encantaría acudir a un Congreso Mundial de Chistólogos. Pues acompáñame, vamos, órale, va, un estadio llenísimo, llenísimo.
8: Ajá.
13: Entonces, este señor en cuestión, pues no conocía nada de la chistología, ¿ok? Ok. Entonces, de repente nada más observaba que subían al escenario y subía una persona y decía, cinco. Y todos, cinco, y se ahogaban de la risa.
8: Ajá.
13: Después, otro de China decía, dos. Y dos. Se ahogaban de la risa. Okay. Y de fuera, y así, 152. Y se ahogaban de la risa todos. Entonces, llega este personaje en cuestión y dice, pues qué fácil. Entonces dice, yo. Entonces sube al escenario y dice, 30. Y el estadio en silencio, todos serios. Y vuelve a decir, 30. Y nadie se ríe. Y vuelve a decir, 30. Y nadie se ríe. Ya llega bien triste con su amigo y dice, ¿qué pasó? Y voltea a su amigo y le dice, es que no lo contaste con gracia. O sea, así me pasa. No lo conté con gracia. Muchas veces echo a perder los chistes. 9-9.
8: 10:39.
13: Ok, 10:39. ¿Por qué insisto siempre a las 10 de la mañana, que son las 9?
8: No sé.
13: No lo sé. Es que aquí me quiero quedar. 10:39, regresamos.
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15: 10 de la mañana, con 45 minutos exactamente, 961-61-50489. ¡Ay, qué cosas! Entonces, ¿sí te gustó el chiste?
18: Está bueno.
19: Está bueno.
15: Ok, me dicen, hola Josefina, buenos días.
19: Good morning.
15: ¿Por qué dos zombies van al gimnasio?
19: ¿Por qué?
15: Porque son bien fuertes. ¡Ay, es juego de palabras! Déjennos ser a los simples. Pues así me gustan los chistes, simples, bobos. Hay que reírnos de lo
19: ¿sí?
15: bobo de la vida. Hay demasiadas cosas muy serias en este plano terrenal. Oye, hablando de planos terrenales, espérame porque aquí estoy. Ok. Bueno, yo les voy a decir algo que Aparte de que me esta historia de la licenciatura en influencer, que a fin de cuentas tiene un nombre ya profesional, pero lo importante te voy a decir que es que a fin de cuentas todo lo que vamos aprendiendo y que es la tecnología, la evolución, pues es un reto. Y así pasó, yo creo que con todas las carreras profesionales. Y fíjate que estaban diciendo precisamente eso. Los que están saliendo de bachillerato, ¿cuáles son las carreras del futuro? ¿Cuáles son esas carreras que sí les van a dar empleo en un futuro? Y que tenga un futuro económico estable.
19: Uy, es que... la neta ya...
15: Está de miedo eso, ¿eh?
19: Es incierto.
15: Es muy incierto.
19: Porque ahorita se mueve muy rápido todo.
15: Se mueve demasiado rápido. Pero yo, la verdad es que sí quiero decirles a todos los jóvenes que nunca dejen de estudiar, hombre. Porque...
19: Sí, claro, es una base de construcción, pues.
15: Mira, la verdad es que yo entiendo a muchos jóvenes que dicen, ¿y para qué estudio si me van a ofrecer un sueldo de risa?
19: Es que es eso.
15: ¿No?
19: O lamentablemente.
15: Sea, y la verdad que sí, es algo que yo invito a todos los padres de familia que reflexionemos juntos qué es lo que de verdad les va a dar un futuro un poquito más cierto. Pero todo es incierto ahorita. Fíjate, estamos hablando que ya nosotros ya somos las últimas generaciones quienes todavía tienen la fortuna de que a lo mejor se van a jubilar y que van a tener pensión. Ya no.
19: No me toca, ya por ejemplo.
15: No. O sea, ya las nuevos, los, sí, ya no va a haber. Ahorita las contrataciones ya no son por un año ni por dos, es por meses.
19: Sí.
15: Y son renovadas. Entonces, imagínate el nivel de ansiedad, el nivel de nervios, el nivel de estrés que están sufriendo. Por eso ahorita también viene en contraparte la oportunidad que tienen muchos de trabajar en línea. Entonces se vuelven, pues, están aprendiéndole a sacarle jugo a esta situación. ¿Cuántos destinos turísticos están llenos de extranjeros y te preguntas de qué viven? Home office.
19: Sí.
15: Y son felices. Viven en Tulum, viven en Puerto Escondido, viven en playas mexicanas, que es un paraíso total, y trabajan en línea en otros países.
19: Bueno, es que...
15: Están aprovechando la tecnología y el presente. Vamos con un corte, regreso, 10:48.

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7: ¿Qué vamos a hacer con Josefina? Ya está a punto. Tengo que hacer cirugía otra vez. Y son seminuevos. Soy manitas de intestino. Ajá. Es que para quienes nos están viendo en redes, estos audífonos los amo. Y realmente, ¿cuánto tengo con estos audífonos?
9: Como dos meses.
7: Y ahorita acabo de ver que ya se está colgando el cable. Y he puesto diferentes audífonos. Micrófonos los cuido.
10: Ah, ya. No, pues es de
7: teléfonos. Teléfonos.
10: Descompuse
7: por los micros. ¿Ah, sí? ¿A poco? Ok, pero ya está bien el teléfono, ¿no? Ya sirve. Y todo. Ah, estoy transmitiendo con... ¿Cuál es el? ¿Cuál es el mío? ¿Este? Ah, ok, ya. Ya sirve. Sí, soy manitas de intestino. Los audífonos que amo, y de verdad, estos me encantan, pero en la cabina de Somos Radio tengo unos audífonos que los descontinuaron. Entonces, pues también... con mis manitas de intestino, pero ya lleva como 4 cirugías, no me importa, si ven en la cabina de Somos Radio que está con cinta de aislar, es que suenan muy bien, y los descontinuaron, caramba, y me salieron rebaratos, qué barbaridad. Oigan, bueno, pues ya nos vamos, gracias por haber estado con nosotros el día de hoy, de verdad, muchísimas gracias. Ay, ¿sabes con qué nos vamos a despedir? Acuérdate que estábamos hablando de que a mí no me gustan los horóscopos porque no creo en los horóscopos. Ajá. Pero voy a elegir un ¿cómo se dice? Un signo. un signo al azar y voy a leer el signo. ¿Ok? Al azar. Un signo, rápido. ¿Ah, sí? Yo soy Virgo, fíjate. Pero bueno, pues ya lo eligió. Lo eligió este, ¿eh? Los odiosos y encantadores Virgo. Sí, somos así. O te aman o te odian. Sí, somos insoportablemente carismáticos. No, la verdad, yo sí reconozco que a veces somos insoportables. Lo sé. Necesitamos que nos tengan paciencia. Sí, también. Y somos muy metódicos. Sí, también. Y nuestra cara no, dice todo. Pero bueno, ahí les va. A ver, el del día de hoy. Es que voy a decirles por qué no creo en los horóscopos. O sea, sobre todo en las publicaciones. Porque yo creo que los hacen así como que a ver qué me late decirle a los signos. Y se aplica para todos, no es que sea Virgo. O sea, a ver qué dice mi signo. A ver, busqué una página de España. A ver qué dice. Concéntrate hoy en las cosas que suceden en tu entorno. Yo creo que todos nos tenemos que concentrar, ¿no? Y después dice, porque alguien muy cercano necesita tu ayuda, pero no te la va a pedir por pudor o timidez. El que no habla, Dios no lo ayuda. ¿No? Nada pierdes con pedir. Así me han enseñado últimamente. Ya no lo tienes, ¿no? Ay, pero te voy a decir algo, los virgos no sabemos pedir. Somos malos para pedir. Pues no sé si es por orgullo, no lo sé. Pero no nos gusta pedir, pero eso sí, somos muy atentos. Eso sí tiene Virgo, fíjate. Y somos muy detallistas, dadivosos, espléndidos. No nos cuesta soltar. ¡Ah! Ahora dice, se trata de algo importante y tú puedes intuirlo ahora. Ok, si consigues saber de quién se trata y echarle una mano, vas a estar muy bien. Miren, siempre hemos dicho que hay un placer maravilloso en dar, en ayudar. Es bien bonito, de verdad que sí. ¿Qué más dice? ¿Qué más dice de Virgo? Está así como que medio acá. Ñam, ñam, ñam, ñam, ñam. Si te surge la posibilidad de viajar, Virgo, acepta, aunque creas que quizá no dispongas del tiempo libre o desequilibre tu presupuesto. Por hacer caso a esto, estoy sufriendo. Pero dice por ahí, pero lo has soldeado y bailado y la playa, nadie me lo quita. No voy a hacer caso a esto. Oigan, bueno, pues así, es que yo leo los horóscopos así porque a todos les queda. O sea, todos tenemos que ver eso. O sea, no es que seas Virgo o Géminis o no sé qué, pero hoy le tocó a Virgo. Ahora dice por acá, a ver, ¿dónde más? Ok. Los Virgos suelen estar dominados por una timidez que en ocasiones les impide expresar todo el potencial de amabilidad, capacidad, analítica y practicidad que llevan dentro. Fíjate que dicen que los Virgo son tímidos, pero por lo regular los que somos signo Virgo estamos encaminados al arte y a la comunicación. Y sí tenemos una parte bien tímida, en eso sí estoy de acuerdo, aunque no lo crean. Ya me voy, porque ya me dio pena. ¿Por qué me dio pena hablar en el micrófono? Me despido, gracias Tapachula 99.5, muchísimas gracias. Gracias Tuxtla Gutiérrez, muchísimas gracias por sus mensajes. Que tengas bendecido día, Josefina, te mando un abrazo. Muchísimas gracias, igual para ti Evelyn. Bueno, en control y producción de audio en Tapachula, Lilo Martínez, gracias. Aquí en Tuxtla Gutiérrez, Manuel Ali. Y aquí en redes sociales, gracias a Majo Calderón. Yo me despido, detrás del micrófono, soy Josefina Gutiérrez y recordemos juntos, los problemas nunca van a ser más grandes que nosotros. Que tengan excelente día, los espero 89.1 para hacer un paréntesis a las 12 del día. Hasta mañana, bye bye.
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19: Es 10:59.
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3: Son las 11 con 4 minutos.
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3: Son las 11 con 24 minutos.
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3: Son las 11 con 26 minutos.
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1: Son las 12 con un minuto. 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
7: Son las 12 con 2 minutos.
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8: Son las 12 con 23 minutos.
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2: Son las 12 con 34 minutos.
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5: Ustedes quieran y una cochinada y lo que
6: es,
5: sea.
6: Lo es.
5: Pero de alguna manera, sigue aquí, pues porque les gusta oír estupideces,
6: güey. Correcto, yo creo, ¿no? Porque,
5: pobre país.
6: Pues, sí, comprensible. Sí, cada país tiene el gobierno y la radio que se merece.
5: Su radio de México es realmente lamentable, ¿eh?
6: Ah, no, su radiecito.
5: Su radiecito.
6: Su radito.
5: No, así no, así no.
6: No, así no sé.
5: A menos de que fuera radio el elemento. Si es chiquito.
6: Oye, ¿te parece? Es que yo he oído que pues hay que, para que la llama siga viva,
5: ajá,
6: hay que acabar con la monotonía. Hay que
5: probar cosas nuevas.
6: Las costumbres, probar cosas nuevas. ¿Y qué te parece si hoy empezamos por detrás?
5: ¿Por qué no? Va, ok, empecemos por detrás.
6: Probemos algo nuevo. El top 10 del día de hoy se va a llamar: si la casa de cañitas estuviera a la venta.
5: A ver, a mí nunca me ha quedado claro qué onda con Cañitas, güey. ¿Es una novela? ¿Es un libro?
6: Cañitas es un libro que escribió... ¿cómo se llama? ¿El Cazafantasmas?
5: El Cagafantasmas...
6: Carlos Trejo.
5: El que tiene cara de espectro.
6: El que tiene cara de espectro, sobre todo después del guamazo que le acomodó a Adame.
5: No, ya estaba muy gacho, ¿eh?
6: Ya estaba igual, efectivamente.
5: Digo, no que uno sea muy bonito, pero ya estaba, esa cara ya la tenía.
6: Ya la tenía el buen Cazafantasmas, pariente, primo hermano de Lupen Trejo, el único que lo paranormal.
5: Yo pensé que ibas a decir de Jaime Maussan, porque también es un embaucador y un engañabobos, ¿no?
6: No, pero Jaime Maussan se dedica a los ovnis.
5: Los ovnis, pero tiene una empresa gigante Jaime Maussan, güey. O sea, ha hecho muchísimo dinero con esa vacilada.
6: Y en una de esas le tenemos que acabar ofreciendo disculpas a Jaime Maussan, ¿eh? Y todo lo que hemos dicho está equivocado y él tenía razón.
5: La verdad es que siento que estadísticamente sería muy extraño que la Tierra fuera el único planeta con vida.
6: No, y también, con vida inteligente.
5: También se me haría muy extraño que no hubiera más vida inteligente en el universo. El problema es que coincidamos y que nos estén visitando y que haya seres de Metepec entre nosotros y esas mamadas.
6: Yo tengo ciertas dudas de que nos estén visitando los extraterrestres, pero en una de esas, ¿eh? En una de esas Maussan tiene razón.
5: En una de esas.
6: Creo más factible que Maussan y sus extraterrestres tengan razón a que Trejo y sus fantasmas.
5: Bueno, pero ya no sé de qué es Cañitas. ¿Qué pasaba en Cañitas?
6: Cañitas es un libro y una película, las dos cosas, que hablan acerca de una casa embrujada.
5: Ok, la casa de Cañitas.
6: Así es, creo que sí.
5: ¿Y no viene un capítulo que se llama Una cañita al aire, donde hay sexo con fantasmas libidinosas? ¿No? ¿No existe?
6: Y dicen de Cañitas que no es una película de terror.
5: Ah, no.
6: Es de verdad.
5: ¡Ay, güey!
6: A mí nada me gustaría más que presenciar un fenómeno paranormal.
5: Estaría chido, porque entonces querría decir que hay algo más,
6: querría decir muchísimas cosas.
5: Sí, sí, sí.
6: Abriría la posibilidad a la existencia de la vida después de la vida, a la existencia de Dios.
5: ¿A la existencia de Dios? ¿Necesariamente si hay fantasmas hay Dios?
6: No, tienes razón, no necesariamente.
5: No. O sea, si hubiera, si de pronto llegaras a un lugar con nubecitas y hubiera almas cantando a coro y un güey sentado en un trono, entonces sí, imagínate, ok, ahí está Dios.
6: Pero bueno,
5: hoy vi un video delicioso, güey, de una señora que se muere y entonces encuentra a Jesús. Ah. Una señora que se muere, es un sketch.
6: Un sketch,
5: entonces,
6: okay, sí.
5: Se muere y encuentra a Jesús, ¿no? Pero Jesús está bien pinche. Está barrigón y tiene como 40 y tantos años y tiene poquito pelo. Está bien culero, güey. Entonces ella le dice, oye, pero no. Esto está pésimo, estás muy feo, ¿no? O sea, ¿por qué en tus cruces te ves todo mamado y joven y guapo? Y un pelazo.
6: Una
5: y la
6: barba
5: madre.
6: Perfecta.
5: Y dice, no, es que así no funciona. O sea, pues no, o sea, soy el hijo de Dios, pero pues, o sea, no. Además, piénsalo, solamente... como pan y vino. Bueno, y de repente un poquito de prosciutto y queso, pues
6: pescado,
5: es una gran combinación,
6: ¿no?
5: Ajá. Y entonces le dice, pues no, güey, pero pues me timaron. O sea, me timaron, me engañaron. Pues esto no es Tinder, vieja. No, no, es que yo le dediqué mi vida a tu persona, me enamoré de ti y le dediqué toda mi vida a tu existencia. ¿Sabes cuánto sexo pude haber tenido con hombres fornidos puertorriqueños y no lo hice por ti? Por ti, el Jesús blondo y guapísimo y súper fuerte.
6: Pues, ¿por qué, bueno, porque es rubio, ¿no? Parece sueco, Jesús, y era, pues, era de Medio Oriente.
5: Era de Medio Oriente, tendría que haber sido con una nariz medio ganchuda, y, o sea, más bien árabe, ¿no?
6: La piel más oscura.
5: Morena, claro, pero bueno, no importa. Entonces ella se siente engañada y después de un rato se harta Jesús y la manda al infierno. Y entonces ahí la recibe el diablo y le ponen una arrastrada preciosa y es finalmente feliz, güey. Porque se la dan entre como 20 demonios, güey. Y me encantó el video, me pareció realmente delicioso.
6: Wow, ¿dónde viste eso?
5: De esas cosas que
6: ¿era
5: te
6: una
5: salen
6: cosa mexicana?
5: Así, entonces, no, no, era una cosa gringa. Uh-huh. Pero realmente me hizo reír muchísimo. Pues Jesús sí, panzón y
6: blasfemo.
5: Sin pelo. Sin pelo, güey, todo culero.
6: Un hereje, un apóstata.
5: Me hizo
6: ¿cómo no te
5: gracia?
6: Van a hacer gracia esas
5: me hizo gracia.
6: Herejías y blasfemias.
5: Tú te estabas riendo ahorita, güey, no te hagas.
6: Sí, me hizo
5: estaba
6: gracia,
5: bueno,
6: sí me
5: estaba gracia. Bueno el concepto, güey, estaba bien.
6: Sin embargo, fíjate que las enseñanzas de Jesús me parecen muy atinadas.
5: Algunas, sí. Pero
6: soy
5: casi
6: chuchista.
5: Todas.
6: Soy chuchista.
5: Casi todas. Jesús sí. Era chido. Jesús era chido. Decía que se amaran todos.
6: Todos somos hermanos, todos somos iguales ante los ojos de Dios.
5: Que quisieras al prójimo y que le dieras de comer al pobre y así. Por eso luego los cristianos acá por Estados Unidos... los cristianos, estos nacionalistas blancos, luego digo, bueno, güeyes, todas las cosas horribles que están viendo pasar y las apoyan, no que eran cristianos, güey. Pero pues es un
6: sí,
5: cristianismo
6: yo también
5: muy
6: pienso,
5: raro.
6: La iglesia católica en el mundo, en realidad, pero digamos en México, que se ensaña contra los homosexuales, es lo menos cristiano que hay. O sea,
5: correcto.
6: Jesús hubiera estado
5: hubiera
6: molestísimo.
5: Puesto la otra mejilla. Y cuando digo mejilla...
6: No, no sé.
5: Pues no sé.
6: Yo no me quisiera meter en esas Honduras. Pero ay. Sin duda, las
5: o
6: políticas,
5: sea, la
6: los preceptos...
5: la idea de un Jesús, homosexual no. ¿Te parece terrible?
6: No, no, no. El amor es amor. Yo no tengo ningún problema con la homosexualidad.
5: Jesús no debería de haber tenido ningún problema con la homosexualidad. Pues él decía que amaos todos, hermanos.
6: Correcto.
5: Amar al prójimo y demás.
6: Sí. Pero como que se les olvida a los padrecitos aquí en México, ¿no? Ah, no, no, tú. ¿Por qué haces quién sabe qué? Ahí
5: pues
6: no
5: si los padrecitos
6: entrar, no
5: son bien...
6: son la bola, sí, es una bola de closeteros.
5: Super, exacto, güey.
6: Es una contradicción enorme. Pero en general las religiones están llenas de contradicciones. La Biblia por un lado dice la ley del talión, ojo por ojo, y luego unos capítulos más adelante pon la otra mejilla. Entonces,
5: es que hay los libros están muy separados, ¿no? En el tiempo, el Nuevo Testamento del Viejo, o sea, es... Sí, porque Jehová es un Kool-Aid.
6: Y la Biblia no la escribió Dios, la escribieron
5: distintos
6: seres humanos.
5: Jehová es una
6: humanos.
5: Mierda, güey, o sea, es horrible, es un
6: ¿ya
5: Dios
6: ve?
5: Terrible.
6: Ya ve cómo es de hojaldra,
5: ya
6: Jehová.
5: Ve cómo es de ojete, de veras, es terrible,
6: sí,
5: lee en el Viejo Testamento.
6: Hijo y...
5: Es terrible, güey, córtalo en dos y la chinga. O sea, es gacho.
6: Pero bueno, ya nos desviamos bastante. El top ten del día de hoy se llama
5: estamos
6: si la casa de Cañitas estuviera a la venta.
5: Jesús fue un fantasma, ¿no? ¿O el Espíritu Santo es un fantasma o no?
6: Pero el Espíritu Santo no es Jesús, aunque sí es
5: no,
6: al mismo
5: sé.
6: Tiempo que es. Porque la Santísima Trinidad sí, es sí. Otra. O sea, no hay lógica alguna, ¿no? Es
5: un fantasma
6: tienes
5: y es
6: que
5: un
6: creer,
5: güey.
6: Tienes que tener fe. Y la mejor explicación que yo he oído de qué es la fe es creer en algo que sabes que no es cierto.
5: Pues de alguna manera
6: esa
5: lo
6: es. Esa es la fe.
5: Acuérdate hoy que cuestionar tu fe es malo, güey. Es un pecado.
6: Sí,
5: dudar.
6: El pensamiento crítico y la Biblia...
5: Es un pecado.
6: No se lleva, ¿no? Tú tienes que creer a ciegas.
5: O sea, yo me acuerdo
6: sin
5: que
6: evidencia.
5: Me lo dijeron directamente y me lo dijo un padrecito, güey. Me dijo, eso que estás haciendo, cuestionar estos conceptos sagrados, es un pecado, niño. Y le dije, y usted es un pendejo. ¿Y sabe qué? Ya me voy, porque no voy a estar oyendo sus mamás. Tengo 12 años, soy chiquito, pero no pendejo.
6: Que había un apóstol, Santo Tomás, que después de que Cristo murió en la cruz, y le dijeron que había resucitado, dijo, no, pues yo tengo que ver para creer, ¿no?
5: Sí.
6: Y es tachado de, ¿cómo es posible? ¿Qué falta de fe? O sea, es el único güey que estaba ejerciendo un cierto pensamiento crítico.
5: Fíjate
6: los
5: que
6: otros
5: yo...
6: tienen que creer sin ningún tipo de evidencia. Este güey estaba adelantándose a su tiempo, estaba entrándole a la ciencia.
5: Así
6: ver
5: es.
6: Para creer.
5: Yo no sé si era Santo Tomás u otro sí. Que era de aquí, ¿no? Pero hay un santo. El santo de aquí, ¿no? Que es, no, aquí no, aquí hay gente. No, espérate.
6: No, no, ese es otro.
5: Vamos a un motel o algo.
6: Tomás de Aquinas. Porque... Ese es del
5: vamos a un motel o algo. Aquí no. Aquí no, que nos
6: él
5: están
6: no era...
5: viendo.
6: Aquí no.
5: Hay cámaras. No, aquí no. Vamos bueno, a otro lado.
6: Si la casa de Cañitas estuviera a la venta, habría cosas como esta. Oiga, ¿me podría dar más información? Es para mi abuelo, que murió hace 15 años.
5: No. Si la casa de Cañitas estuviera a la venta, posesión inmediata. Ah, no, perdón, ya está poseída. Por detrás, ¿ah? ¿Eh? Okay.
6: ¿Por qué siempre tiene que ser por la puerta de atrás?
5: No sé.
6: Porque siempre, sí, pero por el culo.
5: Como que es más violento, sí, ¿no? De alguna manera es más violento. Y lo es.
6: Sí.
5: Es más rudo. Es más sucio.
0: Por favor, por la puerta de atrás.
5: Exacto.
6: Bueno, me está pidiendo por favor, de muy buena manera. Lo curioso es que es en plural, ¿no?
5: Sí, varios. No sé cuántos, de cuántos
6: por,
5: estamos
6: más de
5: hablando.
6: Uno por lo menos, ¿no?
5: Pero
6: es.
5: Pero me la meten.
6: No metes, ni no, no, no. Ni mete, no es meten.
5: Meten ustedes.
6: ¿Qué dijiste, Atala?
0: Me la meten, por favor, por la puerta de atrás.
5: Bueno. Pues ya saben, Atala, drarla. Ok, ya.
6: No seas grosero. Bueno, México mágico, de verdad, suceden unas cosas increíbles en nuestro país. Seguramente ustedes recuerdan que tuvimos un presidente llamado Miguel de la Madrid. Uh-huh. Que fue presidente del 82 al 88 en México y tiene varios hijos. Uno de ellos, Enrique de la Madrid, ha estado muy metido en la política priista. Uh-huh. Y incluso fue secretario de turismo durante el gobierno de Enrique Peña Nieto. Y de pronto le da un giro a su carrera espectacular. Esto yo nunca lo había visto suceder. Enrique de la Madrid va a ser el conductor del programa de televisión.

0: Escuchar primero lo que dice Enrique, el exsecretario de Turismo y muchas otras cosas más, el hijo del expresidente Miguel de la Madrid, acerca de su paso de pronto al nuevo Marco Antonio Regil.
1: No, nadie puede superar a Regil, güey. Regil fue genéticamente creado en un laboratorio para caer bien, ser buena persona, ser guapo y agradable, güey.
0: Sí, fue creado en un estudio de televisión. Tiene la sonrisa perfecta, la voz.
1: Sí, es el conductor de televisión ideal. Tiene todo.
0: Sí, está mandado a ser.
1: Tiene pelito chinito, bonito. Es súper amable y es buen pedo.
0: Es bien cagado, la verdad.
1: Pero siempre contenido, nunca es grosero. O sea, a mí me gustan las
0: cosas. Fuera de cámara.
1: A mí me gustan las chingaderas. Pero Regil no tanto.
0: Tú y yo somos unos nacos, güey. Regil es una persona educada.
1: Lo es, sin duda, y refinada.
0: Entonces, bueno, Enrique de la Madrid es como una especie de Marco Regil wannabe, como no que sé, quiere wey. Ser como Marco Antonio Regil.
1: A
0: no
1: ver,
0: lo sabemos.
1: Mucha curiosidad. Bien.
0: Escuchemos a Enrique.
2: Hola, ¿cómo están? Qué Hola. Gusto verlos. Estoy Igual. Aquí anunciándoles una alianza entre TV Azteca y Sony para traer a México el programa ¿Quién quiere ser millonario? Y voy a tener el privilegio de ser el conductor. No son solamente preguntas y respuestas, wow. sino más bien son historias. Son sueños de personas que quieren cambiar sus vidas. Y este programa te da la oportunidad de que en la medida en que vas avanzando en las respuestas y son correctas, vas ganando más dinero que te acerca a ese sueño. Uh-huh. Estoy muy contento, estoy muy motivado. Yo creo que la vida también es incorporar otras habilidades. En este mundo de cambios, uno también tiene que cambiar. Y a veces solamente reconoces y sabes y descubres habilidades si te sometes okay, a otros
1: sí,
2: entornos.
1: Sí, mucho choro.
0: Bueno, está diciendo que se está saliendo de su zona de confort, que está explorando otros caminos. Tiene todo el derecho del mundo, ¿eh?
1: Ah, no, sin duda.
0: Y quizá lo puede hacer muy bien. Pero ¿no será esto como una estrategia...
1: Para posicionarlo,
0: para que un público completamente diferente lo conozca.
1: Estás diciendo...
0: Le caiga bien a la gente.
1: Que Ricardo Salinas Pliego está de alguna manera jugueteando con la idea de apoyar a un posible candidato presidencial.
0: No sé si presidencial.
1: De la Madrid.
0: No, Ajá. no sé si presidencial, pero a lo mejor para jefe de gobierno de la CDMX, porque el candidato presidencial quiere ser Ricardo Salinas Pliego. No creo que esté él creando, fortaleciendo
1: pero
0: la imagen.
1: Pero sería una estrategia buena poner de conductor de concursos a este señor de la Madrid como para hacerlo popular entre los votantes.
0: Sin duda es innovador. Vamos a ver cómo le va.
1: O si nada cae... más quiere hacer televisión. O nada más quiere dedicarse al espectáculo. Siempre fue lo suyo y nunca pudo y ahora se puede. Porque además ya está medio grande de la Madrid, ¿no?
0: No, es un poquito más grande que nosotros, yo creo.
1: Por eso. Pero nosotros sí, llevamos un rato haciendo estas cosas. Yo estoy ruco, güey. O sea, como para entrar a la tele así, para... Voy a tener una nueva carrera a los 60 y tantos que ha de tener.
0: No sé qué edad tenga.
1: Yo creo que tiene 60 y pocos, ¿no?
0: A eso voy, espérame.
1: Sí. Pero, o sea, la verdad, yo tengo 57 y sí es más...
0: 63 años
1: sí, tiene 63.
0: De la Madrid.
1: Sí.
0: Y ahora va a ser el nuevo conductor. Y no es feo, fíjate. Digo, no es Regil.
1: No. Nadie es Regil.
0: Y no sé, no había otros conductores.
1: Solo Regil.
0: En
1: ¿No
0: TV
1: viste
0: Azteca?
1: En la Casa de los Mañosos.
0: Está el Capi Pérez.
1: En la Casa de los Mañosos, el güey que conduce es una caricatura de Regil.
0: De Regil.
1: Con voz de Regil y se ríe igual. Echa sus risitas.
0: Hacen un concursillo ahí en este programa de que está saliendo en redes sociales que yo la verdad no sé quién lo produce. Sospecho que tiene que ver con la oposición, pero ese es un supositorio
1: bueno,
0: es
1: muy crítico de la 4T.
0: Es agresivísimo en contra de la 4T. Nunca había visto yo una crítica tan ácida, tan mordaz, tan fuerte como la que hacen en este programa de internet.
1: Manchada.
0: Y sí, sale Marco Antonio Regil porque hay un programa que es como 100 morenistas dijeron o una cosa. Y 100 los guachicoleros contra los... No, una cosa, pero de verdad, durisísima.
1: Y luego hay otro que sale, hay otra que ya no me acuerdo cómo se llama, que es un cerdo y un changuito. Y entonces el changuito se llama Maromero y el otro es el cerdo de derecha, ¿no? Y entonces Maromero siempre está haciendo... gritando acá, sí, porque me dijeron que viniera a la quema de visas, pero nadie vino. No, Maromero, no hagas eso, que tú ni visa tienes esa. No, la mandé a imprimir para que sintiera el apoyo, mi presi, la chingada. O sea, está divertido también. Lo que sucede es que las expresiones distintas, digo, sean o no apoyadas por, a lo mejor sí,
0: la oposición.
1: Alguna fuerza de oposición, pues de alguna manera retratan lo que está sucediendo, ¿no? Con estos gobiernos de la 4T que están ahorita sintiendo el peso, resintiendo el peso de las acciones del sexenio pasado, de la familia del López Obrador, de todo.
0: Es que en una democracia de es importantísimo que exista la caricatura política, claro, en el formato que sea, en el radiofónico, en el televisivo, en el de internet, en la parodia, lo que sea. Es importantísimo porque permite que la gente pues los vea como seres humanos. Uh-huh. Y no que esta idea que nos quieren clavar de que ellos son dioses intocables que pueden hacer todo. Es importante, es sano en una democracia que podamos reírnos de nuestros políticos, que podamos criticarlos abiertamente.
1: Pero en ese de la Casa de los Mañosos, la caricatura de Laida Sansores es inmisericorde. Digo, y bien merecido.
0: Todos,
1: ¿eh?
0: La de todos los que aparecen.
1: Félix es Salgado
0: brutal,
1: Macedonio.
0: Que siempre
1: es
0: anda sin camisa.
1: No. Andy López Beltrán siempre está ahí chillando y que papi, ayúdame.
0: Con su camisa Prada toda sucia.
1: Toda sucia y además...
0: Bueno,
1: pues,
0: ya que mencionas a Andrés Manuel López Beltrán, Andy...
1: Andy Pandy, que ya dijeron que no hay pedo, dice la
0: efectivamente,
1: fiscalía, que no hay pedo.
0: La Fiscalía General de la República desmiente que exista una investigación en contra de él por huachicol fiscal.
1: Con todo y que hay pruebas y hay...
0: No hay pruebas.
1: Bueno,
0: a ver. No hay pruebas.
1: A ver, espérame. Ya dijo la presidenta que no hay pruebas. Dice la fiscalía que no hay pruebas. Ernestina Godoy, que es evidentemente una empleada de López Obrador, dice que no hay pruebas. ¿Les vamos a creer? ¿Les vamos a creer ustedes y yo, queridos mexicanos y mexicanas, de verdad? O sea, no.
0: Bueno, vamos.
1: No debería de haber una investigación a fondo de todo el asunto del huachicol fiscal. Por ejemplo, hay una investigación que hizo Loret de Mola, con Latinos, acerca de que se descompusieron todas las máquinas de las obras del Tren Maya a la vez, porque estaban metiendo combustible de bajísima calidad que echó a perder la maquinaria. Y quienes operaban esto eran los cuates de Andy López Beltrán, ¿cómo se llama? Olán, Amílcar Olán y compañía. Entonces, pues sí hay investigaciones,
0: eso,
1: y sí hay nombres, y sí hay evidencias.
0: Pero eso no constituye una prueba fehaciente de nada.
1: No, bueno,
0: ¿no?
1: Hasta que no haya una investigación por parte del gobierno mexicano, pues nunca va a haber pruebas de nada. O sea, se hacen roscas. Y hoy, ¿cómo se llama? Olán, Amílcar Olán y compañía. Entonces, pues sí hay investigaciones,
0: eso,
1: y sí hay nombres, y sí hay evidencias.
0: Pero eso no constituye una prueba fehaciente de nada.
1: No, bueno,
0: ¿no?
1: Hasta que no haya una investigación por parte del,

0: No vemos, no tenemos, no vamos a investigar nada.
1: Bueno, pues si tú tienes otros datos, ayúdales, pero ellos a no ver, tienen otra información.
0: Perdóname, pero.
1: Y hay que pegarnos a las reglas, ¿no?
0: Puso el Estado de Derecho. Ahí a Ernestina Godoy. ¿Al servicio de quién ha estado evidentísimamente Ernestina Godoy, por ende la fiscalía? A mí de verdad me da ya hasta risa, me da asco que este país funcione de esta manera. O sea, ya dijo el gobierno que no va a investigar ni madres y todos nos tenemos que quedar satisfechos con eso. Pues no, no, bueno, tendría que haber una investigación.
1: El presidente del PAN exige que Andy, digo, no le van a hacer caso, ¿no? Ni quien pelea a los panistas hoy día.
0: No, pues no, deja tú quien exige... no quiere. A ver, espérame, sin desestimar a los panistas, no va a pasar nada porque el gobierno protege a las personas que tengan que ver directamente con López Obrador, en este caso sus hijos.
1: Pero me equivoqué, este güey no es el presidente del PAN, es un panista, nada más.
0: X.
1: Es un diputado panista. Exige.
0: Porque el presidente
1: que...
0: es Romerito, ¿no?
1: Así es, Jorge Romero. Exige que Andy López Beltrán muestre el documento sobre el retiro de su visa. Uno, no sabemos si existe tal documento. Uh-huh. Dos, pues nadie le va a hacer caso a este güey, pero vamos a escucharlo, adelante.
2: Andy López debe dar a conocer el documento con el que le fue notificada la revocación de su visa. En su publicación de redes sociales, él dice que le fue notificado por escrito. Ahí deben venir las razones que abra en aras de la transparencia, ya que Morena y Sheinbaum convirtieron este tema en un asunto de relevancia nacional y de soberanía.
0: Nacional.
2: Que abra ese documento y lo transparente. ¿A qué le
0: pues mira, no sí, tiene por qué, no tiene por qué hacerlo.
1: No te va a hacer
0: es un
1: caso,
0: ciudadano, bro. No lo va a hacer. Y yo no sé si el documento diga por qué. Eso tampoco es una certeza que yo tenga. No sé si los a mí nunca me han retirado una visa.
1: Pues no, yo tampoco sé cómo funciona.
0: Entonces no sé cómo funciona, pero no creo que digan es por esto y por lo otro, ¿no? Lo que sí es que ya el asunto de que está todo Morena unido. Hoy estaba yo leyendo a Ricardo Monreal hablando en unos términos ya casi de que viene la invasión estadounidense y nos atacan. O sea, ya de verdad son ridículos, señor Monreal y compañía, haciendo este tipo de declaraciones y este tipo de publicaciones. A ver, por aquí la tengo, mira. Todo lo que genera estatus y privilegios como la visa estadounidense suele terminar en fetiche. Y para los anexionistas de la derecha, pues, no sé a qué se refiere, pero los anexionistas de la derecha mexicana.
1: ¿Anexionistas o qué? ¿Que nos quieren anexar, o sea, a Estados Unidos?
0: Él aquí está diciendo que la derecha en México, sean quien sea la derecha en México, es otra de estas entelequias extrañas, presencias que tenemos en este país como el pueblo. Pero dice que son anexionistas, o sea, hay una facción, según este señor, en México que quiere que Estados Unidos anexe territorio mexicano. Lo están ya convirtiendo en una invasión. ¡No mamen!
1: Sí, ya somos
0: de veras,
1: Cuba.
0: De veras. No, o sea, no se cuelguen de lo más pando.
1: Intervencionismo yanqui.
0: Ricardo Monreal ya de plano colgándose de lo más pando del cuaresmeño con esta declaración en X. Si la quieren revisar, ahí está en su cuenta.
1: Y Noroña, que supongo que ya no tiene
0: claro.
1: Visa, fue por más. Escuchen esta declaración de Noroña, ya de plano.
0: Sí, mexicanos al grito de guerra.
1: Al grito de guerra, adelante.
3: Aquí lo planteo, atrévanse a tocar al compañero presidente López Obrador. Está retirado, pero ahora sí, como decía mi abuela, si todavía no me muerto, cabrones, ¿qué traen? Aquí estoy, está en el corazón de los hombres y mujeres patriotas de este país.
0: O sea, patriotas.
1: Atrévanse a tocar al compañero presidente López Obrador.
0: ¿Y qué? ¿Y qué va a pasar?
1: No. O sea, eso sería un desmadre horrible, güey. ¿De qué hablas?
0: O
1: sea,
0: ver,
1: que hicieron una extracción como la que hicieron de Maduro de López Obrador.
0: No,
1: eso no lo veo.
0: No estoy
1: suceder.
0: Hablando de eso. No, yo tampoco, ni estoy hablando de eso. Pero a ver, que por ejemplo le hayan retirado la visa al chamaquito.
1: Además,
0: y digo, al señor López Beltrán. Al Nepo Baby.
1: Andy.
0: Eso, ellos lo están convirtiendo en este asunto de seguridad nacional y de soberanía y la chingada. Es un güey, X güey, porque ese güey no es nadie en la política, nadie de ninguna manera.
1: No se dice nadie, güey.
0: Dije nadie en ningún lugar y en ningún momento.
1: Naiden.
0: O sea, no es Naiden, de verdad. O sea, que haya tenido puestos de relevancia es porque lo estaban queriendo proyectar y preparar para un rol más importante en la política. Pero en realidad, su peso específico en la política mexicana es nada. Nada, no trae nada. Más que el apellido de su padre.
1: Y fíjate esta cosa también tan terrible que dijo la morenista

0: Ana Lilia Rivera. Dice que Estados Unidos de plano no quiere vivo a Andrés Manuel López Obrador. O sea, ya están convirtiendo estas investigaciones del gobierno norteamericano en una... en un ataque directo a López Obrador.
1: Acto de guerra, casi, casi.
0: Sí, y además, bueno, buscando el apoyo y el respaldo del gran cariño que el pueblo mexicano tiene por López Obrador.
1: Oye, a ver...
0: y en eso no se equivocan, mira, lo que están haciendo los morenistas.
1: Aquí el asunto es, lo que están queriendo es, de alguna manera, decirle a México que tenemos que ponernos en pie de guerra contra nuestro país vecino, porque a la familia López Obrador le están quitando las visas. Váyanse mucho al carajo. A mí y a muchos mexicanos, es que la familia López Obrador nos importa un pito.
0: No podemos hacernos güeyes como que esto no tiene tintes políticos. No, por sí supuesto tiene, que tiene tintes
1: los
0: políticos.
1: Tiene,
0: y por
1: pero
0: supuesto
1: ¿sabes
0: que Estados
1: qué?
0: Unidos quiere acabar con las izquierdas
1: mucho
0: en América
1: coraje,
0: Latina.
1: Me da mucho coraje que utilicen el asunto de la soberanía nacional y mi mexicanidad como moneda de cambio para sus mamadas. Porque si el señor López Beltrán estuvo metido en asuntos chuecos con el huachicol o con el crimen organizado, con este o el otro cártel... pues eso no es una razón, bueno, por la cual
0: eso,
1: yo tenga que,
0: eso
1: que ponerme...
0: Falta demostrarlo.
1: Bueno, falta, pero no lo van a demostrar en México porque ya dijeron hoy que no se va a investigar nada. Eso es lo que dijo la presidenta y lo que dijo Ernestina Godoy.
0: Ay,
1: y ahí
0: sorpresa,
1: quedó. ¿No? No se va a investigar nada y por supuesto que para nadie es sorpresa. Pues es increíble.
0: Esta declaración de la senadora de Morena, que sospecho que ya tampoco tiene visa porque si no, no se aventaría estas declaraciones. Sí está fuerte. Adelante.
2: Que Andrés Manuel López Obrador les haya ganado las elecciones. No lo pueden dejar vivo, lo quieren acabado. Porque mientras este señor esté vivo, no solamente levanta México, levanta América Latina. Por eso ahora van sobre los hijos, sin pruebas. Entonces, si el pueblo no se informa, estamos en un grave riesgo, compañero.
1: Si el pueblo no se informa, no se informa. Efecto, informémonos todos los que formamos parte del pueblo mexicano para que no nos quieran vender guerritas con otros países porque le quitaron su visa al Nepo Baby. Y hablando de los hijos de López Obrador, todavía hoy, por ahí estoy viendo por todos lados, al más chico de los muchachitos,
0: en Japón. A Jesús,
1: ¿de dónde,
0: Ernesto?
1: ¿De dónde saca la lana un tipo de 20? ¿Cuántos años tiene? ¿21?
0: No sé.
1: Tú 20, has pagado, ¿no? Y yo también, un viaje a Japón. Es muy caro.
0: Es muy caro, sí.
1: Es muy caro viajar a Japón. Y más si vas a restaurantes buenos, y más si te quedas en hoteles buenos. Y entonces, bueno, ¿cuál es el mensaje que está mandando este jovencito? Porque es un jovencito.
0: Jesús Ernesto.
1: Es a mí me vale madres, güey, yo me la paso muy bien. Y acuérdense del mensaje de austeridad de su padre y de que los gobiernos anteriores y los abusos. Miren cómo viven estos amigos. Miren cómo se las gastan. José Ramón,
0: Andy,
1: comprando arte.
0: Gracias,
1: imagínate, tiene 19 años. Acaba de cumplir la edad, pero está en Japón viajando. ¿Cuántos muchachitos de 19 años conoces que tengan dinero para ir a Japón? ¿O de dónde está saliendo ese dinero?
0: No sé, pero de su bolsa
1: entonces,
0: no creo. Porque
1: entonces no nos hagamos, o sea, por favor.
0: La austeridad.
1: Usted,
0: bueno, también el gobernador de Tamaulipas ha sido señalado en distintos artículos noticiosos, en la prensa, como uno de aquellos a los que Estados Unidos ya les retiró la visa por presuntos, digamos, ¿no?
1: Pues presuntos actos ilícitos.
0: O sí, o administrativos, no lo sé. Y fue entrevistado y le preguntaron sobre su visa. Y esto es lo que dijo el gobernador de Tamaulipas. Adelante.
3: Oiga, ¿cómo le va en este recorrido?
4: ¿Usted sí tiene visa, gobernador?
5: Ya lo enseñé 20 veces.
4: Oiga, ¿qué opinión tiene sobre este tema de Andrés Manuel Beltrán?
5: No. Mira, ve los grandes avances y todo lo que nos viene a apoyar la presidenta. Creo que ese es el tema que debía de estar cubriendo.
4: ¿Usted cree que sí es diferencia? Tema.
1: A ver,
0: ya le enseñé 20 veces. Y sí, ya enseñó en redes sociales su visa.
1: ¿Y qué
0: pero
1: tal
0: eso
1: si está
0: no,
1: cancelada?
0: Si le llegó una notificación de que su visa está cancelada, pues la visa no está sellada ni nada, pues se la puede enseñar 20 veces, pero no quiere decir que esté activa, ¿no?
1: Correcto.
0: O a lo mejor sí, no podemos ser tan especulados. ¿Qué dices, nuevo?
6: No, digo que al final de la entrevista subió el vidrio así con el... al reportero, pues.
1: Ya no quiso hablar más. Pero bueno, a ver, Américo Villarreal es otro de esos personajes que están bajo la lupa del gobierno de los Estados Unidos y otro de esos personajes como Rocha Moya, por
0: ejemplo.
1: Qué
0: buen nombre es Américo, ¿no?
1: A quienes, sí, es un gran nombre. A quienes, pues, no se les va a investigar jamás. ¿Dónde está Rocha Moya? Una vez más, ¿dónde está ese brother? pues quién sabe, está localizable, dijo la presidenta, y ya con eso se quitó el problema de encima.
0: No ha regresado a trabajar. De Sinaloa, pues no
1: ha regresado a trabajar, ahí sigue. ¿Por qué no aparece? ¿Por qué está?
0: Misterios de México Mágico.
1: ¿Cuáles misterios, güey? ¿Qué misterios ni qué misterios? Por favor, misterios los que vienen en el rosario, güey.
0: Bueno, ya vamos rápidamente a la última nota antes de irnos a corte dentro de esa horrible y asquerosa sección de política. El vocero de Morena, el vocero Votos, que le llaman Arturo Ávila.
1: Ese como lo traen en salsa en lo de la casa de los mañosos, güey, que nunca alcanza las perillas y lo avientan.
0: Le dicen Abelito. Bueno, pues un periodista también se salió un poco de la línea y le preguntó algo que no tiene nada que ver. Adelante.
7: Oye, con los mezcal, déjame decir que ya entré en confianza.
8: Ya te sientes
7: y
8: mejor.
7: Y que está estupendo, con los dos botones de la camisa abiertos. Muy sensual y te ves estupendo. ¿Ningún arreglo? ¿Todo natural?
8: Todo natural, 100%.
7: O sea, cero botox.
8: Cero botox, cero corrupción y eso sí, cero derecha.
7: Perfecto, muchas gracias.
1: Pero se la quitó bien, ¿eh? Ahí no mordió el anzuelo, nomás dijo, sí, cero votos, ya me chingaste, pero me hago güey. Pero si bien, tú... bien ahí, ¿eh? Bien ahí.
0: Bien, Ávila. Arturo, te digo que es un hombre inteligente, eso no hay duda, ¿no? Es muy bueno en los debates.
1: Así.
0: Y bueno,
1: a veces le ponen
0: reconoció...
1: a veces le ponen unas friegas pues, horribles.
0: Él lo
1: reconoció. Como el día que dijo
0: él,
1: la ley censura.
0: Él es solito. El cero botox. Ya podemos referirnos a él, sin que se ofenda, como el cero botox. Muy bien.
1: Mira, bueno. Y si se ofende...
0: Damas y caballeros, el top 10 del día de hoy se va a llamar Si la casa de Cañitas estuviera a la venta.
1: Ahí viviría el espectro de la democracia mexicana que mataron lentamente. Si la casa no de Cañitas estuviera a la venta.
0: Me pueden pasar la ouija.
1: La echaron para atrás unos años.
0: ¿Me pueden pasar la ouija para contactar al vendedor? Estoy interesado. Si la casa de Cañitas estuviera a la venta. Si usted quiere participar en este top 10, es a través de arroba la corneta FM y el señorito San Cristóbal y un servidor. Volvemos en un momento. No.
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18: Es la 1:34.
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24: Es la 1:37.
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19: Es la 1:45.
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22: Me urge. A lo mejor es eso, ¿verdad? La solitaria. Por eso no.
1: ¿Será eso? Peso, la, es la solitaria que se come todo lo que...
22: Y mi gansito, toma tu gansito, solitaria.
1: Ese es muy buen chiste, el del gansito.
22: Chiste viejo. Pero bueno, vamos a otra cosa. Lalo España, mi querido tocayo. Procura que todo, todo le huela a esto. Adelante, mi tocayo.
23: Yo siempre procuro que todo me huela a frutos rojos, porque nunca sabes qué se puede ofrecer. De repente alguien se te puede quedar viendo y nunca sabes a dónde te lleva la vida. En 15 minutos ya le estás restregando la lección en la frente.
24: Ya le estás diciendo, ¿ves cómo si olía a frutos rojos?
23: Te está pidiendo que le ponga los huevos de ojos.
24: ¿Es incienso? ¿Qué?
1: Entonces, a ver, esto está difícil. Que todo constantemente te huela a frutos rojos, güey.
22: Porque no sabes en qué momento le estás restregando el qué dijo en la frente.
1: Pero ¿qué tienes que hacer para que eso suceda? O sea, tienes que llevar un canastito con frutos rojos y estártelo embarrando.
22: Tienes que oler siempre a frutos rojos de todos lados de tu cuerpo, porque no sabes qué va a pasar.
1: ¿Hueles a Eduardo España entre las? O sea, ¿le huele a frutos rojos?
22: Fíjate que yo siento que esto es más, pertenece más al mundo, o yo soy un idiota, que también es muy probable, o pertenece más al ámbito de lo gay. Yo tengo amigos gays que los he visto ligar con una mirada y 3 minutos después están en el baño con la persona restregándole la no sé qué
1: pues
22: en la frente.
1: Es que son güeyes.
22: Sí.
1: Son hombres. Sí, sí, sí.
22: Y en mi experiencia, pues no sucede así. Nunca, para ser francos. No. Jamás.
1: No. Así de o sea, hola. Una miradita y nos vamos,
22: y vamos
1: al baño.
22: Y vamos al baño y pum, nunca me ha pasado.
1: No, pues no.
22: Sospecho que a Eduardo Iniesta le ha pasado en múltiples ocasiones.
1: Digo, yo me imagino que no sé a quién será, a George Clooney si le habrá pasado, ¿no? Pero a mí,
22: a
1: nunca.
22: A Brad Pitt o
1: sí,
22: George Clooney.
1: Sí, yo tengo que estar jode y jode a lo mejor meses, güey.
22: Sí,
1: porque sí. No,
22: hacer chistes, cenitas.
1: Todo.
22: Cortártelo. Sí. Hacerme, ganártelo.
1: No dejar que sepan quién eres en realidad. Nunca.
22: Pero tú ya estás ya muy oxidado en tus habilidades
1: ya
22: ligatorias.
1: Qué,
22: yo también,
1: años
22: ya tiene
1: que
22: años
1: nada.
22: Que no ligo. Sí. Años y años, ¿eh? Tú,
1: yo ya no puedo ligar ni una oración bien, güey.
22: Y con muchos, y de eso vives.
1: Imagínate.
22: Y bueno, esta nota está muy extraña. Recientemente, no me encanta, pero bueno, recientemente la hija de Eugenio Derbez y Alessandra Rosaldo apareció en el escenario con su mamá cantando. Lo cual me parece sensacional. Su mamá es una de las mujeres más bellas que ha dado este país.
1: Y un Eugenio, gran cantante.
22: Eugenio está bien cagado. Bueno, digo, también tiene lo suyo. Y tienen esta hija, Aitana, que a mí me parece preciosa. Como que sacó lo mejor de los dos. Recientemente fue atacada en redes sociales por su apariencia. Lo cual me parece horrible de la gente que usa redes sociales atacar a una niña que tiene como 11 años. Por su apariencia.
1: ¿Pero cuál es el ataque? ¿Que se parece a Eugenio?
22: No estoy muy informado. O sea, pero Victoria Rufo, la mamá de José Eduardo, ex de Eugenio Derbez, dijo lo siguiente, y no sé si ayudó o no. Adelante, Victoria.
25: ¿Pero y por qué la critican o qué? ¿Porque baila y canta?
26: ¿Que por qué? La está criticando porque dicen que no tiene...
25: Ay, ¿cuántos años tiene Aitana?
26: Con 10 años.
25: Ah, está en la peor edad, están re feos a esa edad. Muy feitos, o sea, no saben uno si van o vienen. Tan flacos o gordos o panzones. Digo, es una edad muy fea de los chavos. Pero si canta bien, qué padre, y si baila bien, qué padre.
1: Pues lo está diciendo desde el mejor lugar, porque sí, cuando eres adolescente, pues estás creciendo. Y
22: no es adolescente, es como
1: preadolescente, es pubertillo.
22: Y tiene razón, sí. Victoria, es cuando se descomponen más, ¿no? Y después, pues quién sabe qué vaya a pasar.
1: Empiezan a crecer las cosas a diferentes ritmos y de repente tienes una narizota, o bueno, en algunos casos no se quita. Pero
22: no sé, Aislinn, por ejemplo, que me parece una mujer bellísima, sin duda. Sí. cómo se veía a los 11 años. O sea, a lo mejor no era la gran belleza que soy. Entonces, meterse con un... me parece espantoso.
0: Bueno, pero para eso las redes sociales así funcionan. Y si te vas a dedicar a hacer cosas públicas, pues siempre va a haber algún hojaldre en redes sociales diciendo quién sabe qué. Pero bueno, yo creo que eso, pues, ni siquiera es importante, ¿no? Si ella escoge una carrera en la música, pues tendrá mucho camino
22: por andar. Talento seguro tiene, porque le viene por los dos lados, ¿no? Por Alessandra y por Eugenio.
0: Pero te digo, le faltarán en todo caso a ella y a quien sea que se quiera dedicar a eso, pues muchos años de carrera para lograr, no sé, lo que ha logrado una gran estrella del pop como Patti Cantú, ¿no? Que sus años le tomó y ahora es la reina.
22: ¡Wow! ¡Qué increíble! Fui al concierto de Patti Cantú el viernes pasado y es una diosa sobre el escenario. De verdad me pareció espectacular.
0: Lo es.
22: Luego, éxito tras éxito tras éxito. ¡Qué show! Se avienta. Patti Cantú. Soy su fan y lo seré por siempre.
0: Y acaba de abrir el concierto de... ¿Cómo se llama este amigo? ¿Newman? Ayúdame. De Sam Smith. Lo hizo de manera magistral también, así que pues ahí hay mucho camino por andar antes de llegar hasta ahí, hasta el pináculo
22: Patti
0: del estrellato.
22: Por todo lo alto.
0: Patti es tan grande como es pequeñita.
22: Así es un en el escenario es gigante, es descomunal.
0: Patti es como una lata de sopa condensada. Tiene muchísimo sabor, mucho más del que uno pensaría en esa presentación tan pequeñita.
22: Y la querremos y la agradeceremos por siempre que se haya arrastrado por el fango con nosotros en el programa que hicimos en el Mundial, la delantera.
0: Qué bien lo hizo.
22: Qué bien lo hizo, de verdad, admirable. Bueno, el otro día hablaba con una persona que es fanática del fútbol. Ajá. Y me decía, cuando cayó el segundo gol de Inglaterra contra México, no pude evitar en Patti Cantú y decir, ¿qué razón tenías? Porque ese mismo día, en la tarde, en la delantera, o el día anterior, no me acuerdo, Patti dijo, si nos meten un gol, lo importante va a ser cómo reacciona el equipo para que no nos vayan a meter otro inmediatamente.
0: Pues sí.
22: ¿Qué fue exactamente lo que pasó?
0: Pues sí.
22: O sea que la sapiencia de Patti es incuestionable en cuanto a fútbol. Pero
0: además,
22: su capacidad
0: podría
22: artística,
0: ser,
22: wow.
0: Podría ser DT de la selección. DTcita.
22: En una de esas. Y además, el otro día que la veía en el escenario decía, wow, esta mujer es increíble porque ella escribe sus canciones, las compone la música, las graba, toca instrumentos, las produce. Y encima diseña este show y llega y lo canta y la gente entregadísima. De verdad, es un titán de la música, Patti Cantú.
0: Titancito.
22: Bueno, titancito, sí, efectivamente. Pero bueno, ya no queda nada más en el asqueroso mundo de los espectáculos.
0: Ya abucharon a Patti Chapoy, check. Victoria Rufo dice que los niños son feos, check. El anillo de Gloria Trevi, check.
22: Que era
0: Lalo España le huele el fundillo a frutos rojos, va. Ya está. Ahí tienen sus
22: espectáculos.
0: Qué bueno,
22: porque me urge ir al baño, así que les voy a decir cuál es el top 10 del día de hoy. Se va a llamar...
0: Si la casa de Cañitas
22: estuviera a la venta.
0: Si la casa de Cañitas estuviera a la venta, mande lo suyo, @lacorneta.fm. Si la casa de Cañitas estuviera a la venta, no, pues aquí creció el Chucky. De veras, pasó sus primeros años en México.
22: Acabo de recibir un mensaje que me llena de vergüenza. Es mi amigo el Diablito.
0: ¿A qué dice el Diablito? ¿Qué quiere?
22: Para empezar empieza jodiendo, ¿no? Hola Lalo, que sabe que me caga. ¿Cuándo vas a pagar la apuesta? Mucho fútbol veo que hablas.
0: ¿Cuál fue la apuesta? Recuérdanos, por favor.
22: En el Pumas Cruz Azul, güey. En la final del fútbol mexicano aposté con el Diablo, que se me entero. Y le debo una botella de un fino caldo español.
0: Pues ahí está.
22: Sí, sí.
0: Porque yo te pagué toda... tu apuesta en el Puyol y me salió como lumbre.
22: De las
0: me salió
22: apuestas
0: como
22: que me
0: lumbre,
22: debes.
0: Güey.
22: Me debes una botella de vino, me debes una botella de Macallans. Yo sigo esperando a que pague. Entonces, cuando me pague el destaca, Diablito. No, no es cierto, mi querido Diablo. Esa es una deuda de honor que tengo que saldar.
0: No te puedes quejar de la del Puyol, güey.
22: No, estuvo sensacional. Qué experiencia culinaria.
0: La próxima vez te voy a pedir que te pongas vestido y aretes, güey, porque qué bruto.
22: ¿Como la pelirroja?
0: Ándale, como la pelirroja que teníamos en la mesa de enfrente, una pelirroja espectacular.
22: Se está, no se podía concentrar en la plática, estaba pendeja. Pero bueno, mi querido Diablo, nos la tenemos que chupar juntos. Eso sí es importante decirlo. Y hay
0: qué
22: que...
0: imagen,
22: hay,
0: ¡qué imagen!
22: ¡Qué imagen, verdad! una disculpa enorme, mi querido Diablo, del tamaño de tus cuernos. Uy, me está mandando un mensaje de voz. Creo que le voy a tener que abrir un espacio aquí en la corneta, a ver qué dice. Es muy breve. Seguro nada más. Bueno, vamos a ver.
0: Ponlo.
22: Lo voy a poner, por supuesto. Sí, sí lo puedo poner, Diablo. ¿No dijiste ahí unas cosas horribles?
0: No, ponlo.
22: A ver, está escribiendo. Sí, sí lo puedo poner. Sí lo puedo poner.
3: Hasta siempre, ya sabes. Ahí nos chupamos. Hasta siempre, ya sabes. Ahí nos la chupamos.
0: Muy bien.
22: Gracias, muy mi querido Diablo. Y no se lo pierdan en el tlacuache, que yo disfruto muchísimo oírlo cuando voy en las tardes en el coche. De verdad, me hacen reír enormemente. Y sí, bueno. sí, te la debo. Te la debo.
0: De chupar. Bueno, ya, vamos un corte y venimos. No se muevan, esta es La Corneta.
22: Y sigan enviando sus propuestas a través de arroba La Corneta FM para el Top Ten, pero también pueden enviarnoslas a nosotros, a nuestras cuentas, arroba JRS Estaca y arroba Evi de Garay. Volvemos, porque ya no aguanto más. Necesito un pañal. Bye.
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4: Son las 2 con un minuto.
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1: Dios nos dé a entender. Pero bueno, Memo Schutz, que a mí me cae a todo dar, está en la casa de los famosos, Don Guillermo Schutz.
2: Don Guillermo Schutz, por favor.
1: Herr Wilhelm Schutz.
2: Así es, así es.
1: Está en la casa de los famosos y no ha salido, ¿verdad? Sigue, ha sobrevivido ya algunas semanas, Memo Schutz.
2: Fíjate que no lo sé por un hecho, porque no veo la casa de los famosos, solo veo la casa de los mañosos, se las recomiendo. muchísimo. Me hacen reír mucho.
1: El nuevo corrobora que ahí sigue Memo Schutz.
2: Ahí sigue Memo Schutz. Y Wilhelm, es Guillermo en alemán.
1: Wilhelm.
2: Sí. Wilhelm.
1: Y bueno, el Canelo Álvarez le mandó un saludo a Memo Schutz. Y al parecer, pues no tuvo idea ni de quién era el Canelo cuando le mandó el saludo.
2: ¿Cómo? A ver.
1: O sea, vamos a escucharlo, a ver si sabe en realidad el Canelo a quién está mandando saludos.
2: A ver.
3: ¿Qué onda, Memo? Primero que nada, me da gusto saludarte, te felicito y te deseo que sigas creciendo más de lo que ya has crecido. Te mando un abrazo de tu amigo el Canelo.
2: Sigas creciendo más de lo que has crecido, es un buen deseo, pero ya es un hombre
1: tiene 50 años,
2: ya creció,
1: así, Memo Schutz.
2: Ya no va a crecer más. Creciendo en lo profesional.
1: Entonces, ¿qué? Alguien le dijo a Canelo, oye, Canelo, mándame un saludo para mi amigo Memo.
2: Y sí, como sigue que, creciendo.
1: Sigue creciendo, Memo. Y se reconoce claramente que sí es el Canelo, ¿no? Es su voz.
2: Sí, sí es el Canelo, pero lo de Memo Schutz, no sé si le... A mí se me hace que no ubica muy bien a Memo Schutz. Memo Schutz es un hombre muy reconocido en el periodismo deportivo.
1: Sí.
2: Pero más en el fútbol, ¿no? A lo mejor el Canelo no es tan... tan futbolero.
1: A lo mejor no lo ubica. O sea, estoy seguro que ubica, por ejemplo, al zar del boxeo, ¿no? A Carlos Aguilar.
2: Ay, ¿sabes qué? Tenemos que juntarnos otra vez con el zar a beber, güey. Y eso que él ni bebe mucho.
1: No, sí bebe.
2: Pero poquito.
1: No.
2: Es que esa vez que fuimos con el zar ganó otro borracho. De los que íbamos ganó otro. Y ganó por muchísimo.
1: Lo que pasa es que el zar pues, pesa como casi 100 kilos, güey.
2: Ah, y el otro güey se agarró a botellazos de ginebra desde el principio, güey.
1: Sí, salió.
2: Denme esa botella de ginebra. ¡Pa! Sí. Espérate, güey.
1: Pues estuvo muy divertido. Pero bueno, estoy seguro que Canelo conoce a los comentaristas de box, ¿no? Además del zar del boxeo, ¿existe algún otro comentarista de box en México que sea
2: de
1: relevante?
2: Nivel, no. Julio César Chávez. Nada más.
1: Bueno, él sí es comentarista de boxeo, pero no es narrador, ¿no?
2: No, yo creo que el zar del boxeo es el hombre que más sabe.
1: Estaba Lama Lamita, que ya no está con nosotros, ¿no?
2: Por eso no mencioné a Lamita, porque ya se fue a otro ring. Se fue a otra división.
1: Y fíjate, nos corrige encima todavía el nuevo, estamos bien güeyes, que Memo Schutz en realidad lo que narra es fútbol americano.
2: Además, güey, ¿quién chingados le pone atención al fútbol americano, güey? Nadie.
1: Pero bueno, Memo Schutz ahí va, se está haciendo cada día más famoso. El otro día vi los vestuarios que saca y un día sale disfrazado de pelota de béisbol y cosas así.
2: Ok.
1: En la casa de los famosos. Pero bueno, le deseamos éxito. Es mi gallo en esta temporada.
2: ¿Memo Schutz?
1: Sí, güey, sin duda. Es más, ni sé quién más está.
2: Pues es que es difícil, ¿no? Hay muchas cosas que hacer aparte de ver la casa de los famosos.
1: Sí, en mi caso yo ya tuve suficiente de reality shows por el momento, ¿no? Pero bueno, hablemos de otra cosa. Vamos con San Osvaldo Sánchez, el gran exportero de la selección, que ahora también es comentarista deportivo, y habla acerca de los extranjeros. Así como en Estados Unidos dicen que los mexicanos les quitamos empleos a los norteamericanos. Y es una patraña eso.
2: También pendejos, pero bueno.
1: Aquí dice Osvaldo Sánchez algo que creo que es una verdad como un templo. Adelante, San Osvaldo.
4: Nosotros tenemos muchos talentos que salen y que nacen. Ya fuimos campeones olímpicos, ya fuimos campeones sub-17, mundialistas sub-20. ¿Qué nos pasa? Quitémonos los pretextos de la cabeza. O tengamos la gallardía y la personalidad para asumir roles de protagonismo. Porque es muy fácil decir, es que hay muchos extranjeros. ¿Qué haces tú como mexicano? Como jugador de capacidad para ganarle a ellos, o que tienen tres piernas o cuatro manos o cómo, ¿sabes? Estamos en ese proceso de encontrar esa personalidad para estar quitándonos de la cabeza el hecho de que tanto extranjero y tantos pretextos. Hoy yo más de la idea de que el futbolista tiene que asumir roles diferentes y protagonismos diferentes en todos los sentidos, sobre todo en esas posiciones tan importantes que es el 9. Ya tenemos a la hormiga González que viene.
1: Gracias, mi querido Osvaldo.
2: A ver, el problema de los extranjeros es que juegan entonces en los equipos y según dicen
1: desplazan
2: algunos
1: mexicanos.
2: Pero no en realidad, ¿no?
1: No, sí, es una realidad. Pero lo que dice Osvaldo es muy interesante. Dice, bueno, ¿qué los extranjeros tienen tres piernas? Y mi respuesta sería sí.
2: Algunos sí.
1: Ahí está Sague.
2: Sí, sin duda. Ahí hay. Bueno, o sea, hay muchos extranjeros que yo sospecharía que podrían tener tres piernas, en efecto.
1: Quiñones ya no es extranjero.
2: El cañón de Quiñones, o sea, fue legendario.
1: Quiñongas. Sí,
2: ahora,
1: sí, legendario.
2: Quiñongas ya es mexicano, como bien dice, entonces no es un jugador extranjero.
1: No está quitándole lugar.
2: Pero qué rifle, ¿eh? Qué rifle de derecha.
1: No, qué jugadorazo, la verdad. Sí, yo me enamoré de él como todo México.
2: ¿Y de Sague?
1: A Sague lo estimo, me cae muy bien, le mando un respetuoso saludo a la distancia.
2: De lejitos.
1: Pero me gusta la mentalidad de Osvaldo Sánchez, ¿no? O sea, si llegan aquí los extranjeros, hay que estar al tú por tú, hay que estar al nivel, hay que tener mentalidad ganadora, quitarnos.
2: Yo me quedo con la idea de que más bien tenemos que exportar a nuestros jugadores a Europa y a otros mercados
1: también
2: futbolísticos para que se fogueen y crezcan y tengamos un mayor nivel en el fútbol.
1: Pero es verdad lo que dice Osvaldo, ya hemos sido campeones del mundo en sub-17 y en sub-20 y hemos sido medallistas olímpicos, pero no se ha dado ese quinto
2: en el
1: partido.
2: Mundial no hemos superado la etapa. Digo, esta vez creo que es los mejores resultados que ha tenido México, creo que fueron en este Mundial, ¿no?
1: No, perdimos en
2: ¿Ni siquiera en
1: octavos de final como siempre.
2: No, pero no, o sea, pero a ver, no nos
1: en la fase de grupos nos fue increíble,
2: la fase de grupos
1: 9
2: estuvo
1: puntos.
2: Muy bien. Sí, en papel éramos la selección, güey, la gran selección de México.
1: Cero goles hasta que llegó Jude
2: Gordon,
1: Bellingham.
2: ¿Era Gordon o Bellingham?
1: Jude Bellingham, que nos clavó dos.
2: Oye, no, el pinche Gordon ese también, que me cayó súper Gordon.
1: Gordon, fuck you.
2: Con su pinche carita de Dobby, el de Harry Potter, güey.
1: Es un jugadorazo, güey.
2: Será un jugadorazo, pero me cayó muy mal.
1: Ni modo. Así es esto del fútbol.
2: Me cayó Gordon.
1: Te cayó Gordon.
2: Fuck you.
1: ¿Gordon? ¡Gordon!
2: Fuck you. Eso dijo.
1: Wow, qué acento
2: Javier
1: tan británico,
2: Aguirre, ¿no?
1: Impecable tiene Javier Aguirre. Es sorprendente.
2: Fuck you.
1: Fuck you.
2: Fuck you.
1: Okay. Bueno, Efraín Juárez, el técnico de Pumas, que los llevó a ser superlíderes. Perdón, es que estoy escuchando un bebé llorar, que creo que es el mío.
2: Yo creo que es el tuyo, ¿no? O sea, no creo que dónde más oyes un bebé llorar, güey.
1: Sí.
2: Si oigo un bebé llorar aquí, güey, habrá fantasmas, güey, porque no. Aquí no hay bebés. Fuera del perro, que es el bebé.
1: Ah, qué horrible, el bebé eras tú, güey. ¿Qué pasó? No,
2: ya ahora es el perro, güey.
1: Ya es el perro, el bebé.
2: Fui desplazado. Ya no soy el bebé.
1: No, yo fui desplazadísimo aquí con la llegada de este otro güey. Pero bueno, ¿en qué estamos? Ah, en Efraín Juárez. Efraín Juárez, el técnico de Pumas que los llevó a ser superlíderes durante el torneo y después llegar hasta la final, que triste y lamentablemente se perdió ante Cruz Azul. Pero orgullosamente Pumas es subcampeón del fútbol mexicano en este momento. Pues al parecer dice que no le debe nada a Pumas y viceversa. Adelante.
5: ¿Qué mensaje le darías a la afición de Pumas?
6: Es una gran pregunta. No, agradecerles como siempre he estado agradecido toda mi vida de lo que me han dado. Es una afición que no es fácil, es una afición complicada, es una afición muy exigente, pero que yo estoy con, que siempre me han apoyado, siempre han estado conmigo, y decirles que en todo momento, como jugador, como entrenador, di la vida por ese club, la vida. Entonces, creo que estamos en paz, estamos en empate. Ellos no nos debemos nada, ni el club a mí, ni yo al club.
1: Ay, vida, nada te debo, nada me debes, o como era eso.
2: Di la vida, pues ahí sigues, ¿no?
1: No seas mamón, Efraín. ¿Cómo que diste hasta la vida? No diste la vida.
2: Ahí sigues, güey, estás hablando.
1: Estás platicando
2: y
1: respirando. Pero bueno, es un exceso verbal y nada más. Se refiere a que pues él dio todo, ¿no? Se entregó. Y la verdad tuvo. A mí me pesó que se fuera Efraín.
2: Entrégate.
1: ¿Eso qué?
2: Aún no te siento. O así, ¿no? ¿Cómo era la canción?
1: Así es, más o menos.
2: Se entrega, ¿no? El güey. Bueno, pues yo no sé, yo creo que exagera Efraín. Pero bueno, además ahorita los Pumas están piterísimos y horribles, ¿no? Nadie les hace caso, son una
1: mugre.
2: No
1: es verdad, estamos en sexto lugar de la tabla, estamos en zona de calificación, estamos en liguilla en este momento. Aparte es la fecha 4. A ver, ¿no aprendiste nada de fútbol en el mundial, güey? O sea, el sexto lugar de la
2: tabla. Exacto.
1: Mira, Fingers.
2: Eso es,
1: ese gatito,
2: eso es
1: hazlo rollito, por favor, y ya sabes qué hacer con él.
2: ¿Al pobre gatito?
1: No, esto apenas empieza.
2: Pero ¿qué culpa tiene el gato? ¿Quieres que este hombre tome un gatito bebé?
1: ¿Qué culpa tiene el gato de Fingers?
2: Y se lo introduzca. Exacto. Y se lo deje ir por el... No. Parece
1: sí, que lo haga.
2: Los gatitos.
1: Quiero ver, es mi fetiche.
2: Un gatito bebé. Okay.
1: Sí, no se metan con eso. Bueno, recientemente el portero colombiano David Ospina del Atlante apenas debutó, se puso la playera blaugrana. Y es tu nuevo equipo, ¿no? Le dijiste a Félix Fernández varias veces que ahora vas sí. a ser atlantista.
2: Y tengo
1: Eres
2: mi camiseta que me regaló Félix Fernández mi
1: Está
2: camiseta
1: culerísima.
2: Y la tengo. Está horrible, pero la tengo y me la dio Félix, entonces la voy a guardar con cariño.
1: Bueno, ¿y cuándo la vas a portar? En tu nuevo atlantismo.
2: Fíjate que nada más que la limpie porque la cadena de la motocicleta que no tengo estaba sucia.
1: Está llena de grasa.
2: Así es, y la tuve que limpiar. No es cierto. Pero bueno, dice entonces que él, ¿qué? ¿Es parte del equipo? ¿Cómo está la onda?
1: ¿Qué?
2: Pues ¿de qué habla este güey?
1: ¿Cuál güey?
2: El de la camiseta blaugrana.
1: ¡Pon atención, güey!
2: ¡Te estoy poniendo atención!
1: ¡No, güey! ¡Tienes la información ante tus ojos!
2: A ver, perdón, nos estabas platicando algo.
1: Bueno, resulta que David Ospina, el gran arquero, llegó a los Potros de Hierro.
2: Ahí está.
1: Y después decidió irse. Dijo, no.
2: ¿No le gustó?
1: No, resulta que tuvo una lesión que podría obligarlo al retiro y decidió darse una pausa para cuidar su salud.
2: ¿Qué clase de lesión?
1: ¿Cómo voy a saber yo, güey? Tienes
2: pues
1: la misma información que yo.
2: ¿Un desgarre anal? ¿Qué le pasó?
1: Sí, eso fue.
2: Un desgarre anal.
1: Culpa del Piojo, que es el entrenador del Atlante.
2: Ajá.
1: No es cierto.
2: ¿Y cómo logró el Piojo hacerle eso?
1: Secretos de los vestidores.
2: No me digas. No,
1: hablando de secretos de los vestidores, qué cosas tan horribles nos contaba Félix Fernández de lo que pasaba en los vestidores.
2: Las cosas que se hacían. ¿Por qué son tan proclives a las actividades homosexuales los futbolistas?
1: A la analidad.
2: ¿Por qué?
1: Qué barbaridad. Increíble, ¿no? Qué,
2: o sea,
1: pocas ganas de ser
2: futbolista. Todo tiene que suceder por el... Todo tiene que ser
1: todo,
2: por ahí.
1: Todo por ahí. Pues tú mismo, ¿no? ¿Qué tiene un desgarre? En fin, estas son las palabras de Miguel, el Piojo Herrera, acerca de la salida de su portero.
2: Las desgarradoras palabras.
1: La desgarradora salida de David Ospina.
7: David no, está claro, David ya no regresa. Está claro, David, es muy difícil que regrese, me da mucha pena por él, porque tenía muchas ganas, sinceramente tenía muchas ganas, David, de estar con nosotros. Pues fue muy sincero, eso también lo agradezco muchísimo. Él manifestó que su brazo le molestaba mucho y que iba a tratarse. Lo veo muy difícil, por eso es que trajimos a Jordan, ¿no? Que él regrese, no lo creo, pero pues lo que tenga que tomar para de aquí en adelante, David, se lo deseo de todo corazón, que le vaya muy bien, porque reitero, fue un tipo honesto, cualquiera se puede hacer, perdón las palabras, señoritas, y a todos, cualquiera se puede hacer,
1: y decir, pendejo,
7: cobro, y aquí estoy, y me duele un poquito, y no me duele, y llevársela, y él fue muy honesto conmigo, me dijo, me duele mucho, voy a ver que me vean, que me revisen bien, porque no está bien esto, entonces... De ahí, aplausos para David, la sinceridad que tuvo.
2: A ver, ¿dijo que le huele mucho?
1: Sí, le huele mucho al pobre.
2: Le huele mucho y así no puede.
1: Al pobre Miguel.
2: Ahora, fíjate, la primera parte del discurso del Piojo serviría para un funeral.
1: ¿Por qué?
2: Fíjate, ponme música como de iglesia nuevo. Entonces vamos a hablar...
1: La marcha fúnebre.
2: De que se murió alguien, ¿no? Se murió, en este caso, David.
1: No, se murió.
2: No, ya sé que no, ya sé que no, pero imagínate.
1: Ya oíste, su lesión no era en el ano, güey, era en un brazo.
2: Me gustaba más mi desgarre anal, pero bueno, está bien. Entonces,
1: pero siendo portero, pues a lo mejor podría trabajar con uno de esos desgarres que mencionas, pero con una lesión en el brazo, un portero, está imposible, ¿no?
2: Pero tú imagínense que hay un funeral y entonces está el padrecito hablando en el servicio fúnebre.
1: El padre es Miguel Herrera, el reverendo...
2: El padre es Miguel Herrera, el reverendo entrenador. Ok, entonces... Pon la música y pon la declaración del Piojo. Fíjate.
7: David no, está claro, David ya no regresa. Está claro, David, es muy difícil que regrese. Me da mucha pena por él, porque tenía muchas ganas. Sinceramente, tenía muchas ganas. David está con nosotros.
1: Qué horrible lo que
2: está. David está con nosotros. Sí. No va a regresar nunca. Pero está con nosotros.
1: ¿Qué cosa tan fea acabas de hacer? ¡Qué horrible! De veras, no respetas nada.
2: No está muerto. Es un chiste nada más. Ponlo otra vez y díganme si no queda bien para funeral. ¡Va!
7: Por eso es que trajimos a Jordan. David no, está claro, David ya no regresa. Claro, es muy difícil que regrese, me da mucha pena por él, porque tenía muchas ganas, sinceramente tenía muchas ganas de estar con nosotros.
2: Pero ya no regresa. Pero ya no regresa nunca, güey.
7: Manifestó que su brazo.
2: Adiós. Manifestó que le dolía.
7: A tratarse. Lo veo muy difícil. Por eso se
1: regresa. Ya no va
7: a
1: regresar. Ya. Muchísimas gracias. Suficiente.
2: Lo veo muy difícil que regrese, güey.
7: Pues lo que tenga que tomar para de aquí en adelante, David, se lo deseo de todo corazón que le vaya muy bien, porque reitero, fue un tipo honesto.
2: Ya. Adiós.
1: A ver, un güey que se hace llamar el Chilaquil en X, ajá, en Twitter. Sí. Nos dice, soy yo o Videgaray el Stack están medio pedos en la corneta. No. ¡Güey! ¡Es martes!
2: No estamos pedos, tenemos muchas cosas que hacer hoy.
1: Sí, tenemos que seguir trabajando.
2: Tuvimos una junta importante, tenemos este programa, tenemos tele al rato. No estamos pedos, así somos, ya nos quedamos idiotas. Sí,
1: eso es una mejor explicación. Por cierto, no, Chilaquil. De Santa Elena.
2: No me digas, ¡ah! ¡Felicidades!
1: Ya viste cómo es el dicho, ¿no? Como Santa Elena, cada día más buena.
2: Exacto.
1: Así que felicidades a todas las Elenas que nos estén escuchando en este momento a través de estas frecuencias.
2: Felicidades.
1: Y bueno, ¿cómo vamos con el top 10? Vamos bien. Ah, sí, pero todavía no es momento de llegar a
2: el
1: eso.
2: ¿El top 10 del día de hoy?
1: No, todavía no.
2: Hay que recordarles, si la Casa de Cañitas estuviera a la venta, ahí estaría Manuel Ospina, que fue un buen hombre, pero ya no va a regresar.
1: David, güey, tienes el texto enfrente.
2: ¿Cómo se llame? ¿Qué?
1: David Ospina.
2: Ponlo otra vez.
7: No, está claro, David ya no regresa. Claro, es muy difícil que regrese, me da mucha pena. Tenía muchos.
1: Gracias, padre Herrera, padre Piojo.
2: Queda muy claro que David no regresa. Bueno,
1: mejor vamos con otro payaso, uno de los payasos más célebres de nuestro país. El mismísimo Brincos Dieras.
2: Ah, ese es el payaso del México, hoy por hoy. No hay payaso más grande.
1: No, no sé, hay otros también.
2: Bueno, está Andy López Beltrán.
1: Fernández Noroña.
2: Fernández Noroña, sí.
1: Platanito. Mismísimo Brincos Dieras.
2: Ah, ese es el payaso del México, hoy por hoy. No hay payaso más grande.
1: No, no sé, hay otros también.
2: Bueno, está Andy López Beltrán.

0: Al andar, tararara,
1: sí, me encanta, ¿no?, esa sección.
0: ¿Por qué la A tenía sus dos patitas bien abiertas?
1: Pues es que así está
0: todo el tiempo.
1: ¿Y tú crees que no se dio cuenta Cricri Gabino cuando escribió esa canción de lo? Sí. Ahí viene la A. Okay. Bueno, ahora sí, brincos, y eras las vocales.
2: ¡Bravo!
0: Muy bien, gran truco.
1: Increíble, güey. Está bueno. O sea, no cualquiera puede sacar risas nada más diciendo las vocales.
0: Es solo un gran payaso.
1: Y brincos dieras.
0: Y brincos dieras. Es un buen payaso, la verdad.
1: A ese nivel está este gran payaso mexicano, a quien le mandamos un saludo. Pero bueno, creo que con eso ya podemos solamente ofrecer una disculpa por la pésima sección deportiva que hemos llevado a cabo.
0: Pero eso es al final del programa. Todavía no ofrezcas disculpas. Eso es
1: no, ¿cómo no? Esta sección deportiva merita una disculpa.
0: A ver, hubo desgarres anales, muertos, hubo de todo. Hubo gimoteos por parte de un payaso. ¿Qué hizo? ¿Por qué estaba Brincos Dieras en la sección deportiva?
1: Porque estuvo en el podcast ese que hacen Cuauhtémoc Blanco y ¿quiénes más son? Los
3: Germán Villa, Isaac Terrazas.
0: Ah, ok.
1: Isaac Terrazas y así, ¿no? Oye, se habla de Isaac Terrazas. gracias por eso, esa corrección nuevo. Las Chivas están en espera porque parece que el Olympiacos de Grecia está interesado en la Hormiga González, en Armando la Hormiga González, y están en plena negociación, esperando que Olympiacos incremente la oferta, mande más varo por llevarse a este jugador.
0: Una vez más, eso según nos platicaron los grandes expertos de fútbol, Alberto Lati,
1: sí,
0: Félix Fernández, sería muy beneficioso para el fútbol mexicano.
1: Incluso
0: que más
1: Luis Hernández, Luis García nos dijo lo mismo, ¿no? Y Cristian Martinoli.
0: Así es.
1: Pues, se supone que la Hormiga va a reportar ya mañana con el Olympiacos. Eso anunció la prensa griega. Así que, pues, llega la Hormiga hasta allá.
0: Ahí va la Hormiga con su paraguas y recogiéndoselas en agua.
1: Suerte a la Hormiga González. Me parece un jugadorazo.
0: Siempre hay rebozo de bolita. Esa era la patita.
1: La patita. ¿La patita no era un eufemismo de patita con U?
0: Creo que sí, porque iba con rebozo de bolita y se contoneaba al caminar. Y
1: se va meneando.
0: No, al caminar, exacto. Sí, ¿no? O sea, porque...
1: ¿Pero qué? Nada más porque va moviendo las nalgas ya es...
0: ¿Será que Cricri escribió con U la patita al principio y luego ya la adecuó? No, estaba un día sentado.
1: Pero Cricri... ¿Cómo dijiste, no?
0: Claro, pero
3: ¿cómo podemos decir eso?
0: ¿Cómo no? Entonces ponle la patita.
1: Ah, bueno, pues ponle la patita.
0: Al mercado, un rebozo de bolita.
1: Y anda buscando feria para poder alimentar a sus patitas con un...
0: mosquitos a sus, sus bendis.
1: ¡Coman mosquitos! ¡Cuara, cuá, cuá! ¡A sus bendis! ¡Claro!
0: Ahí está, güey.
1: Güey, acabas de acabar con mi infancia. Estuvo horrible y espantoso.
0: Bueno, ni modo. Habiendo terminado con la infancia de Eduardo y espero con la de alguno de ustedes, nosotros nos vamos a un corte comercial, pero... Volvemos en unos momentos más. Ya saben, si La Casa de Cañitas estuviera a la venta, es el título del Top Ten del día de hoy.
1: ¿Qué? Si La Casa de Cañitas estuviera a la venta, está muy mal, pero sí me dio risa.
0: ¿Qué?
1: No friegues, está horrible. ¿La casa? No, la cara de Carlos Trejo.
0: Pues ni modo, güey. Da risa porque es real. Vamos y venimos. Esto es La Corneta. No se muevan.
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1: Son las 2 con 26 minutos.
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16: Son las 2 con 29 minutos.
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38: Capacidad. O sea, el nivel educativo, la ambición, la manera en que una persona se desenvuelve, los ingresos. O sea, una vez más, interesada, dinero. Pero bueno, estos hombres que fueron más atractivos para las mujeres reunían estas características.
39: Pero hay una cosa muy importante. Hay una gran asimetría entre los machos y las hembras, no nada más de la especie humana, sino de otros primates y otros mamíferos. Y es lo que se denomina inversión parental. O sea, para tener un hijo, biológicamente, un hombre, pues lo único que necesita es una eyaculación.
38: ¿Y una mujer no? Una mujer tiene que necesita gestar primero el producto.
39: Desde antes. Tiene que producir un óvulo y solo produce uno cada 28 días.
38: Así es.
39: Y tiene un número limitado de óvulos, se acaban. El macho de la especie genera constantemente millones y millones de espermatozoides. Luego viene el embarazo, 9 Así meses es. De tener a la criatura dentro, pero después viene la lactancia.
38: No, y después viene además en nuestra especie un prolongado proceso de crianza hasta que el niño o niña en cuestión está en posibilidades de subsistir y de manejarse en el mundo, y eso toma 15 o 20 años?
39: Sí, no, 15, sí. Es que depende en qué época de la humanidad estés hablando.
38: No, en la época moderna.
39: En la época moderna, 30.
38: 15 o 20 años, para que el niño ya pueda más o menos navegar el mundo, ¿no?
39: Bueno, pues esta asimetría que existe ha presionado a las hembras de los primates, incluidos nosotros, también a las mujeres, a ser más selectivas y valorar en su pareja señales que van más allá del aspecto físico. Indicadores como de estabilidad, de compromiso, de inteligencia y todo esto en pro de generar recursos. El atractivo físico masculino,
38: sí,
39: que sin duda es importante y existe, anuncia algunas cosas. Anuncia fertilidad y anuncia salud genética.
38: Sí, sí, sí.
39: Pero no garantiza recursos, ni estabilidad, ni compromiso, ni siquiera inteligencia.
38: O sea, puede ser feo, pero no estúpido.
39: Exactamente. Sí, sí,
38: esto
39: sí
38: es lo que dice este estudio. Puede ser feo, pero no estúpido. Si eres un estúpido, no importa qué tan guapo seas, eres un estúpido.
39: Y fíjate que este estudio demostró que el atractivo físico de la mujer predecía de forma consistente la satisfacción matrimonial o marital del esposo a lo largo de 4 años. Al revés, no. El atractivo físico del hombre no tiene gran peso en la satisfacción de ella. Se acaba rápido. El efecto fue robusto y directo. Para ellos, la belleza de la pareja importa más y de manera mucho más duradera que para ellas.
38: Bueno, esto te digo una vez más, pues es una cuestión que de alguna manera pues, se sabe, ¿no? Si es noticia, uno pensaría que pues, los nenes bonitos con las nenas bonitas, pero no. Resulta que los nenes inteligentes y con recursos son los que acaban atrayendo, por lo menos para una relación estable y de larga duración, a las mujeres más guapas. Y yo sí lo he oído de amigas mías, ¿eh? Que salen con güeyes muy guapitos, pero pues que son medio y los desestiman. O sea, claro, por supuesto que se los dan y se
39: este lo quiero para esto
38: ratito, y nada más, pero no para una relación duradera. O sea, yo sí lo he oído de muchas
39: consolidar
38: mujeres
39: una familia
38: que dicen, bueno, pues sí, con este güey ando un rato, pero pues la verdad debería de estar con este otro que tiene, se ve que trae con queso las quesadillas, ¿no?
39: Sí, y de repente ves unas parejas súper disparejas, ¿no?
38: Así es.
39: Que dices, ¿qué hace esta mujer con este güey?
38: ¿O qué hace este güey con esta mujer?
39: ¿No? Eso es más raro, ¿no?
38: ¿Qué hace este güey tan guapo?
39: O sea, güey padrotísimo, exitosísimo y demás con una
38: mujer. No, es tan raro. Que no es convencionalmente atractiva. No sé si viste alguna vez. Ya se divorciaron, pero Keanu Reeves, por ejemplo, que tenía una esposa que no era convencionalmente guapa y era un poco mayor que él. Se habló mucho, ¿no? De esa relación. Y así.
39: Y Keanu es tiene recursos y no es feo.
38: Keanu tiene ¿El Keanu tiene recursos?
39: El Keanu presta incluso dinero a sus cuates.
38: No me digas, así de bien le va. Pues yo no sé, pero sí, sí hay de pronto parejas que dices, a ver, esto una cosa no va con la otra. Pero bueno, en general, no es tan poco común ver a hombres no tan convencionalmente atractivos con mujeres muy atractivas. Y ahí está, perdón, pero entra la vocecita esa. ¡Ay! Pues sí, claro, es el dinero. Todo te hace más bello. Sobre todo lo que está en tu cuenta. Y así, ¿no?
39: Sí, también hay güeyes muy galanes que dan el braguetazo.
38: Sucede, cómo no. Pero yo sí he oído de güeyes muy galanes que de plano, no voy a citar la fuente, pero de algunas amigas que a lo mejor ustedes conocen. No, o sea, el güey estaba precioso, era un dios griego, pero lo oías hablar y lo querías matar al idiota, güey. Y sí. Es más, hace poco una mujer que conozco que es realmente muy atractiva y muy talentosa me dijo que encontró en uno de estos sitios de citas a un hombre guapísimo, pero que en cuanto lo contactó y habló con él, dijo, no, pues no puedo, güey. Es un imbécil.
39: Pues ya se lo hubiera dado, por lo menos.
38: Eso sí, ya no me platicó si lo hizo o no. Pero sí me dijo, es que no, pues no pude, güey. ¿Sabes? Nomás de oírlo hablar me daban ganas de matarlo, entonces no.
39: Oye,
38: no,
39: y
38: no
39: se pudo. Esa frase que yo he escuchado desde niño, que no sé si sea cierta, la suerte de la fea, la bonita la desea.
38: ¿Tú crees realmente? ¿Crees?
39: Yo creo que no es cierto.
38: Yo creo que al revés, güey. La suerte la... Es que, a ver, y aquí vamos a hablar muy en serio. Ser una persona muy atractiva, pues claro que es de muy buena
39: suerte. Es beneficioso, sí.
38: Es muy beneficioso porque como te ven, te tratan. Y una persona muy guapa, un tipo muy, no sé, muy atractivo, muy fuerte, muy... No, atractivo, pues convencionalmente, como sea que ustedes lo quieran describir, va
39: alto,
38: a ser mejor recibido.
39: Y así un güey realmente
38: atractivo.
39: Sí,
38: una cosa preciosa. Va a ser mejor recibido en general que una persona que no sea convencionalmente atractiva. Lo mismo reza para los hombres que para las mujeres, ¿eh? Pues una mujer atractiva, el mundo le es mucho más amable.
39: Está a sus pies, sí.
38: Ahora, en cuanto a las mujeres, esto está comprobado, muchas veces también va en detrimento de qué tan en serio se les toma. No me acuerdo cómo se llamaba la actriz esta que de hecho inventó varias cosas, entre ellas cosas que tuvieron que ver con cómo funciona el Wi-Fi. Hedy Lamarr, que durante la Segunda Guerra Mundial, creo, era una actriz realmente bella, bellísima, espectacular, pero que además de todo tuvo que ver con una serie de tecnologías e inventos. Ayudó a...
39: Gracias a ella existe el Wi-Fi.
38: Correcto.
39: Gracias a esta bellísima actriz de Hollywood, Hedy Lamarr.
38: Ella hizo una serie de estudios y de descubrimientos que tenían que ver con cosas, pero le costaba mucho trabajo ser tomada en serio por grandes mentes científicas, ¿no?
39: Y fue parte importantísima de por qué Estados Unidos ganó la guerra, la Segunda Guerra Mundial.
38: Sí,
39: actriz de Hollywood guapísima.
38: Creo que tuvo que ver con parte con descifrar la cosa esta de tecnologías secretas de los alemanes y demás. Pero ese fue no Alan Turing, que ese fue otra cosa, ¿no? Ese fue Alan Turing, pero sí tuvo que ver ella con cuestiones de radar y otras.
39: Inventó un sistema, ya la encontré, un sistema de guía por radio basado en la técnica de salto de frecuencia.
38: Exacto.
39: Llamado espectro ensanchado. No me dijo mucho, pero algo ayudó durante la Segunda Guerra Mundial. Y esos descubrimientos que ella hizo y esos inventos generaron lo que hoy en día es el Wi-Fi.
38: Pues entonces te digo, para muchas mujeres es en ciertos campos, actividades, no es una cuestión que las ayude, es más, es una cuestión que les resta de alguna manera el reconocimiento de los demás. O sea, es que es demasiado guapa, no la puedo tomar en serio.
39: Sí, eso sucede también. Pero bueno.
38: Pues bueno, ahí tienen. Pero
39: es que así nos guiamos
38: prejuiciosos.
39: Por el físico, prejuiciosos.
38: Somos muy prejuiciosos los humanos, no hay duda. Así que usted, pues no sea así y abra su mente a ver las cosas más allá de lo evidente.
39: Lo podemos ver desde los insectos, ¿no? Hay una mariposa, no la mates. Hay una mariposa negra, de esos horribles. Dale una escoba.
38: Son del diablo. Exacto, mátala.
39: Más porque una es bonita y otra es fea, ninguna hace nada.
38: Pero ni siquiera es más bonita o más fea una que la otra. Son mariposas, pero una es café.
39: No, sí son bonitas. Y luego hay una mariposa. Tiene unos diseños de colores maravillosos. Sí, sí la vemos bonita, más bonita una que otra.
38: ¿Qué haces que esa mariposa toda bonita y de colores y que esté en el día va? Puta, si fuera abeja, los mataría a todos, hijos de su pinche madre. ¡Caga ser mariposa! ¡Me caga! ¡Quiero un cuchillo! Y así.
39: ¡Quiero ser alacrán!
38: Eso es lo que está diciendo la mariposa toda bonita todo el tiempo.
39: Las mariposas no dicen nada, güey, ni piensan.
38: Las mariposas son básicamente robotitos biológicos, igual que la gran mayoría, más bien, igual que todos los insectos, son automatones biológicos.
39: Bueno, yo creo que rápidamente, sí nos da tiempo de meter la nota de las momias, ¿no?
38: Y no sienten nada y no piensan nada, y por ejemplo las cucarachas, las pisas, se convierten en fritos.
39: Uh-huh. Y por más fea que sea, cada cucaracha merece un pisotón.
38: Exacto.
39: Tenemos un amigo que decía... Es que de repente bajaba sus estándares durísimo y decía, pues, ¿quién soy yo para decirle que no a una mujer, güey? Y entonces, a todas.
38: Pero este güey andaba con unas mujeres guapísimas y luego con unas que decías, no.
39: Increíble,
38: güey. Sí. Pero bueno.
39: Nunca he visto yo una variedad de estándares tan amplia como la de nuestro compa.
38: Pero arrasó con la grasa, güey.
39: Arrasó con
38: todo. No dejó títere con cabeza.
39: El nuevo es un niño de brazo.
38: El nuevo es un... Por favor.
39: Bueno, sí alcanzan a entrar las momias. Bueno, rápidamente, se está poniendo de moda en internet comprar momias online. Sí.
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39: ya pelar. Ese es otro tipo de momia. La sugar momia.
38: Sugar momia. Esta se la cantaba
39: el rey grupero a Laura Bozzo.
38: La sugar momia.
39: La sugar momia.
38: Puntachazo, ¿eh?
0: La sugar momia.
38: Ya.
39: Pero esto de estar comprando momias online trae una maldición consigo. Te
38: pero,
39: puede
38: ¿para
39: caer
38: qué quiere la gente las momias?
39: Pues no sé, güey. Para tenerlas en su casa y enseñárselas a sus amigos.
38: En la época victoriana se vendía polvo de momia. Porque pensaban que, pues, para curar ciertas enfermedades, la gente compraba momias en Egipto, las llevaba a Europa y las llevaba a Estados Unidos, las molían y se vendía polvo de momia. Y era
39: pero
38: muy popular.
39: Es que esto es muy peligroso porque está la maldición de la momia. Que puede acabar con tu vida. Y la maldición no es algo esotérico o espiritual. Es que potencialmente tienen hongos que potencialmente, sí, te pueden matar estas momias. Entonces, andarte comiendo polvo de momia me parece una de las ideas más idiotas. Sí, y vende tipo todo tipo de momias, momias de animales también.
38: Yo sí me he llevado momias a mi casa, un par de veces, no muchas. No traían hongos.
39: Bueno, entonces,
38: que yo haya sabido.
39: Si van a comprar, a lo mejor sí, a lo mejor no. Si van a comprar momias, tengan mucho cuidado, es muy peligroso y te pueden además timar fácilmente y venderte. Así como los huesos de los héroes de la patria que sacó Felipe Calderón para jugar en el bicentenario de la independencia. Y ay, aquí está Allende, no, güey, es un pedazo de un venado o de un perro. Nunca entendí por qué sacaron los huesos de los padres fundadores.
38: Yo lo que no entendí es quién metió los huesos de un venado ahí diciendo que eran los huesos de los padres fundadores.
39: Fue hace dos siglos, pues dijeron, nadie se va a dar cuenta nunca de que no son huesos humanos, pero no contaban con el ADN, ¿no?
38: Pues sí. Bueno, no, ya me imagino que los avances de la ciencia. Morfología ósea de un venado distará de alguna manera.
39: Bastante.
38: De la humana, ¿no?
39: Pero bueno, se está acabando el tiempo antes de que nos convirtamos en momias más de lo que ya somos.
38: La sugar momia. La sugar momia.
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38: Además, lo que más me gusta de la canción es que se le oyen unas ganas de joder, güey. Deja tú lo que está diciendo. En la voz se le oye una risa, unas ganas de. De veras.
39: Oigan, compañeros, nuevo y estaquita precioso. Estoy preocupado, ¿eh?
38: No, sí, yo también estoy preocupado porque no veo, no veo claro nuevo cómo vamos
39: no
38: a hacer
39: ha llegado, el programa. No ha llegado el top 10, o ustedes ya lo recibieron.
38: Yo no lo tengo.
39: La sugar momia.
38: ¿Dónde la está sugar el Mems? El pinche Mems. El pinche Mems. No manda eso.
39: Besarle
38: que
39: sus benditas. Sus pellejos.
38: La sugar momia. La sugar momia. Vamos a dejar la sugar momia hasta que llegue el.
39: Yo creo que sí, porque.
1: Momia, ronca como un oso. Usted te esperaba si es la Laura Bozzo.
38: La qué bruto. Momia, la
39: momia, no me. Ay, qué manchadez.
38: Ya lo mandó. Ya llegó.
39: Ah, perfecto. Entonces, damas y caballeros.
38: La sugar momia, suficiente tiempo.
39: Muy bien, Rey Grupero. Nos llenaste el huequito.
38: La sugar momia, roja como un oso. Es la Laura Bozzo.
1: La sugar momia.
39: Ya, por favor, nuevo.
38: Voy a
39: vamos al top ten.
38: Eso hoy en la noche con una cerveza. La sugar momia. La sugar momia.
1: La sugar momia. La sugar momia.
38: Ya.
39: El top ten de hoy se llama. Si la casa de Cañitas estuviera a la venta.
38: Fíjate, y nos está oyendo Guillermo Bostil porque dice, ya lo mandé, ya lo mandé.
39: Ah, qué bueno, gracias a Dios. Esta es la número 10. Wow. Si la casa de Cañitas estuviera a la venta.
38: Uy, no, ya no caben más brujas en esta casa, doña Laida.
39: La bruja campechana.
38: Hijo, qué horror.
39: La gobernadora de Campeche.
38: Qué horror. Y ahora la reina de Madrid.
39: La reina de Corte Inglés.
38: ¿Qué tal?
39: ¿Tienes el audio de Laida Sansores que siempre ponemos, no?
38: Doña Momia.
39: ¿Cómo anda de sus vendas, doña Laida?
2: A mí que ¿a me qué? Digan. Ya esto me huele, me apesta.
38: ¿A qué le huele el sarcófago?
39: Ya. Vamos a la que sigue. ¿Qué número es?
38: 9. Si la casa de Cañitas estuviera a la venta.
39: Pues estaría entre los bienes de Manuel Bartlett.
38: Exacto.
39: Que tiene friegos y friegos de casa.
38: Y no se preocupe, si no le gusta vivir en la casa, la puede rentar como casa del terror. O casa de citas, como quiera.
39: Si ustedes casa de citas, si ustedes saben de alguna casa embrujada donde de verdad me puedan sacar un susto, me encantaría. Quiero, avísenme, quiero corroborar que existe lo paranormal.
38: Ojalá y encuentres a tu fantasma. Vamos a la número
3: 8.
38: Si la casa de Cañitas estuviera a la venta, los autos que están en el estacionamiento son de las personas que vinieron a ver la casa. Y nunca salieron. ¡Ah! La casa de Cañitas.
39: Sigue la número
3: 7.
39: Si la casa de Cañitas estuviera a la venta. No, no, las cadenas no son para amarrar a los perros, eran las que usaban las personas poseídas.
38: Poseídas en la cama del...
39: Mira,
38: del
39: pues esa...
38: Aquí va a haber una posesión. ¿Qué posesión prefieres, de perrito? ¿De
39: la perrito? Posesión de Mónica y de Jessica.
38: La que sigue es la número...
3: 6.
38: Si la casa de Cañitas estuviera a la venta...
4: Excelente ambiente familiar. Hagan de cuenta la familia Manson.
39: ¡No, no!
38: ¡Qué feo, qué feo!
39: ¡Qué chiste tan horrible!
38: Eso de la familia Manson, nunca han leído bien la historia. Estuvo terrible, güey.
39: Espeluznante.
38: Espeluznante, pero bueno. Si la casa de Cañitas estuviera a la venta, esta es la número...
3: 5.
38: Si la casa de Cañitas estuviera a la venta, pues está amueblada la casa, pero en la recámara principal no hay sarcófago, don Adán Augusto. Se tiene que traer sus propios cajones de tierra. En su caso, cajones de mierda.
39: Oiga, ¿y funciona con gas la estufa o con guachicol?
38: ¡Háblenle a Landy! Vamos a la que sigue, que es la número...
3: 4.
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38: Ande usted y compre combustible más barato, impórtelo a México y engañe a todos.
4: Si la casa de Cañitas estuviera a la venta, no se necesitaría visa para entrar, Andy.
39: Nah. Oiga, ¿y para que me atiendan?
38: Un susto.
39: ¿Para que me atiendan? ¿Toco el timbre o la ouija?
38: La que sigue es la número...
3: 3.
4: Si la casa de Cañitas estuviera a la venta...
38: Ya llegó su casa fantasmas de cabecera. Lupe Entrejo, el único que lo para normal. ¿Por qué no se aparece Pulpomo en algún momento? Este día de muertos.
39: Se me apareció, güey.
38: Le voy a dejar una cuba en la ofrenda de muertos, a ver si aparece el güey.
39: A mí yo siento que ya se me apareció una vez ahí en la cabina.
38: Eso dices.
4: Pues sí lo sentí.
5: Lupe Entrejo, su cazafantasma favorito y el único que lo para normal.
38: Siempre me he preguntado todos estos chistes que anda uno haciendo de fantasmas y demás. Cuando esté muerto, alguien va a decir, pues ahí tienes tu respuesta, güey.
39: En una de esas.
38: Así como el pulpo, ¿no? Que estaba haciéndole a que los fantasmas y la madre, ya ahora él es uno. Bueno, si es que existen.
39: Pues sí, yo creo que sí, ¿no? Ahí está. A mí ya se me manifestó. Y si yo me muero antes que tú, ajá, me voy a manifestar.
38: ¿Te vas a manifestar?
39: Sí. A jalarte las patas y nada más, ¿eh? Ni te emociones.
38: Ok, la que sigue es la número...
3: 2.
38: Si la casa de Cañitas estuviera a la venta, me esperaría en el cuarto la llorona de lágrimas espesas.
39: ¿Eso qué?
38: La llorona de lágrimas... ¡Ay, mis chavos! Así llora la llorona de las lágrimas espesas. ¡Ay, mis chavos! ¡Mis chavos!
4: La llorona de lágrimas espesas. Y finalmente la número
3: 1.
4: Si la casa, de Cañitas estuviera a la venta, le voy a tener que hablar al DIF para que se lleve a la niña que se aparece en las escaleras. Ya tiene 2 siglos sola. No es posible tanta irresponsabilidad de sus papás.
38: Qué bárbaro. Si la casa de Cañitas estuviera a la venta, no, ahí creció el Chucky en el piso de abajo. Ahí era su casa, ahí junto al...
39: Y el jardín se riega todos los días con agua bendita.
38: Agua maldita.
39: Agua maldita. Oye, si existe el agua bendita, tiene que existir el agua maldita también, ¿no?
38: Pues como es el refresco de cola, güey, las aguas negras del imperialismo.
39: Del capitalismo.
38: No, ahí está, güey.
39: Güey, pero una cubita sin eso es impensable.
38: Yo la verdad es que no tomo refresco de cola nunca.
39: Yo casi, muy ocasionalmente, y sabe muy bien. Una cubita, sí. Uf.
38: Una cubita pero quemadita con su limón, ¿no?
39: No, así nada más.
38: No, quemadita no.
39: Y a veces con, no sé, una hamburguesa, pues se antoja un refresco de cola.
38: No me
39: ¿Tú
38: digas.
39: Me darías uno?
38: ¿Te sientas en un hielo? Para comerte. Pero ¿saben qué? Ya estuvo bueno.
39: Ya estuvo suave.
38: ¿Podemos poner muere. El funeral del jugador de fútbol otra
39: no,
38: vez?
39: No, ya no, güey. Está muy, muy fúnebre, eso, muy lúgubre. Está tristísimo.
38: No va a regresar nunca, güey.
39: No, además, pobre Ospina, güey. Está lesionado. Y el Piojo Herrera no es un sacerdote, no es un reverendo.
38: Es un sacerdote sin sa. Ok, ya estuvo bueno. Yo creo que ya es suficiente.
39: Sin él. El sacerdote.
38: Veracruz.
39: Bueno, ya nos vamos a la. Hoy sí hay estreno de nuevo episodio de La Corneta Extendida, ¿o no, mi querido Nuevo?
6: Sí hay. Es La Corneta Perrona, todo sobre sus lomitos.
39: ¡Ah, capitulazo! Si usted es fanático de los perros, como lo somos el señor San Cristóbal y yo, no se pierdan este bonito episodio, todo sobre los lomitos. Sobre todo sobre tu lomito está acá.
38: Okay. Bueno, no se lo pierdan. Todo acerca de los perritos. Nos encantó el capítulo. Yo tengo un perrito al que quiero mucho. Eduardo quiso mucho a su perrito. ¿Cuándo tengo vas a tener un perrito nuevo?
39: En el cielo de los perros. Todavía voy a esperar un rato. Estoy guardándole el luto que merece.
38: Bueno, nosotros nos vamos, pero volveremos. Esperamos. Pero
39: espérate, pueden escuchar la corneta extendida.
38: Si no volvemos, los quisimos, ¿eh?
39: Sí, no olviden cuánto los quisimos y cuánto los queremos y querremos. Si quieren escuchar La Corneta Extendida y no saben cómo, es muy sencillo, descargan la aplicación de Amazon Music, que es gratuita, y ahí en la sección de podcasts, también de manera gratuita, van a encontrar La Corneta Extendida, sus episodios de estreno, solamente en Amazon Music. Ya los episodios un poco más viejitos los pueden encontrar en Spotify, al igual que este programa que diariamente se sube a Spotify, en donde millones de personas lo degustan y lo digieren y lo procesan.
38: Bueno, pero por este
39: a la hora que quieren,
38: momento y por este día el programa se va a la verdura. Y ustedes también. Bye.
7: En este instante se va la meme en la corneta.
39: ¿Y este es el cierre?
7: No, este.
39: La corneta extendida.
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3: Son las 3 con 2 minutos.
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2: ¡Hello! ¿Cómo están, bandidos, bandidas? Muy, pero muy buenas, que digo buenas, buenísimas tardes. Excelentes tardes, diría yo. Ya son las 3:08 y bim, bim.
3: ¡Bom, bom! ¡El chacalón!
2: Ya saben, pero, ya saben quién anda aquí de mí.
4: Pero conmigo el bandido estaba de que, sí, bueno, ¿qué tal?
2: Ay, pero no, estaba en otra faceta. Estaba en otra faceta, pero ahorita, mira, desatadísimo.
3: Se transforma
2: el Fercho.
4: Transfórmate, pues, Fer.
2: ¡Qué barbaridad! ¿Cómo están, bandidos, bandidas? Los saluda desde Cabina 40, Jess García. No me encuentro sola, me encuentro con la bandida menor, mi querida Santi. ¿Cómo estás?
4: ¡Hello! ¿Cómo están? ¡Qué buenas! ¡Ay, Dios mío! Buenas tardes,
2: ¡Qué pues, buenas!
4: ¡Qué buenas!
2: Las que vimos.
4: Pues, las que están aquí detrás del micrófono.
2: Sí, mejor las pasan, dice Fer.
3: Six seven.
4: Oigan, pues aquí estamos felices.
2: Maikichi.
3: La sola.
4: Perdón. Ya, aquí estamos felices y todo, contentos, aquí con Fer, porque pues bueno, ¿por qué no agarras tu micrófono? Entra.
2: Sí, es que eres usurpador. Ah, sí, pues. Encanta tener el protagonismo. Pero bueno, bandidos, bandidas, activamos línea telefónica.
4: 961-61-504-89. Así es, 961-61-504-81.
2: ¡Yeah!
4: ¡89 Chihuahuas!
2: Ay, ya lo dijo. Es que si ella no lo dice en el formato que está acostumbrada, sí, para ella no sirve el número telefónico. No. A ver, dilo en el formato que estás acostumbrada, corazón.
4: Ay, Dios. 961-61-504-89.
2: No, a ver, dilo como tú estás acostumbrada. Dilo.
4: Sí, allá.
2: No.
4: Ya me acostumbré. Mira. Yo también me transformo.
2: En fa. Bueno, muy bien, exacto. Oiga, ahora sí todo el mundo lo entendió. A ver, iniciamos con la temperatura del día de hoy. ¿Qué
4: pero
2: te parece?
4: Pero por supuesto que sí, mi querida Jessie. Pues mira, estamos a 32 grados con una sensación térmica de 36. Adiós, bandido. Adiós. Bye.
2: Te vas. Ándate ya. Salí de aquí. Bye.
4: Bueno, pues andamos a 32 grados con una sensación térmica de 36, con un índice de calidad de aire moderada, o sea que, pues bueno, está, o sea, no está tan peor, la verdad, podría estar peor. Con una humedad del 52%, que, bueno, de hecho, ahorita se prevé que van a haber bastantes calorcitos y todo. De hecho, casi nada de viento, entonces, pues con un índice de UV alto, entonces, pues tomen sus precauciones, hidrátense, tómense un suerito, algo. Lo que sea, una agüita de coco.
2: Una
4: también.
2: Agüita de coco o
4: ándale.
2: Una agüita amarga también.
4: Ándale,
2: también.
4: Sí.
2: Deshidratación total.
4: Aunque esa después te deshidrata, pero en un inicio sirve muy bien. Entonces, pues bueno, hoy, ¿qué se prevé hoy? Se prevé que podría haber un poquito de lluvias, más o menos entre las 4 y 6 de la tarde, pero pues ya saben que aquí no llueve parejo, pues chiqui. Entonces, vamos a esperar a ver qué pasa, porque pues aquí nosotros ya vimos que está medio nubladón y todo, y no sabemos si es el smog o no sabemos si es
2: pues fíjate
4: aquí
2: que desde Tlaloc. Exacto, pues fíjate que desde la mañana yo tuve un enlace completamente en vivo del lado poniente de la ciudad, de este Laredo. Entonces, cuando vine a cabina eran las 11 de la mañana y la verdad es que estaba entre nubladón, el airecito rico, de verdad que no hacía nada de calor. Ahorita desconozco cómo está la ciudad de Tuxtla Gutiérrez porque yo me vine a encuevar desde las 11 de la mañana, entonces no sé cómo está, si está el calorón, el bochorno, todavía hay airecito rico o está de esas de que comes y ya te da el mal del puerco y con el típico airecito que te da en el transporte público ya te dio el sueño, entonces desconozco, así que bandidos, bandidas, si ustedes andan en las calles de Tuxtla Gutiérrez, nos pueden enviar ya su mensajito para que nos digan el sistema meteorológico, el reporte vial también, cómo está, si está congestionado o no la ciudad de Tuxtla Gutiérrez, también avisarles y decirles que si nos están escuchando en otro lado del mundo mundial, también nos manden mensajito, mi querida Santi.
4: Así es, muchísimas gracias, ahorita pues estamos bien felices porque ayer tuvimos un live y pues no hombre, de todos lados nos estaban escuchando, pero les contamos un poquito más de detalles. Ahora sí que ustedes manden su mensajito, el quiéreme que quiéreme. Ah, no, eso es el jueves, ¿verdad?
2: Eso es el jueves.
4: Pero de mientras nos vamos a un pequeño corte y regresamos, pero rapidín.
2: Así es, regresamos muy rápido a través de la frecuencia del 96.1 FM con toda la actitud en
4: Cabina 40.
2: ¡Bienvenidos!
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¡Estamos de vuelta! ¡Wow! Pues oigan, aquí ando otra vez en controles, por si luego de repente escuchan algo extraño, algo aquí que como que no va, que como que está muy extraño, pues es porque estoy aquí, la bandida menor. Oigan, muchísimas gracias a todos los que nos están escuchando, desde el Didi, desde el Uber, desde camino a su casita y todo, desde su carrito, desde, no sé, desde donde quieran, incluso desde la combi. Saludos a la ruta, a todos los de la ruta 2552. Son mis befis, mis mejores amigos. A la ruta 1 también. No, hombre, me hacen un parote cuando llego ya bien tarde, ¿eh? Pero bueno, oigan, les repito el número en cabina porque hoy tenemos una dinámica de horóscopos como siempre. Les repito el número 961-615-0489, ¿no? 961-615-0489. Entonces, para que quieran mandar sus mensajitos, para el que quiera mandar, no sé, alguna canción que se le antoje, no sé. Y si se les antoja que les diga qué tipo de sopa son según su signo, ¿por qué no? ¿Por qué no? Vamos a ver qué tipo de sopa somos según nuestro signo. ¿Por qué no? Porque en esta vida hay que relajarse, hay que estar de chill y todo. Y pues qué mejor que una sopita reconfortante, riquísima y todo. ¿Por qué no? ¿No quieren saber ustedes su tipo de sopita según su signo? ¡Vayan! Mándenos un mensajito al 961-615-0489. Y para los que nos están escuchando también desde la aplicación, recuerden, ustedes pueden escucharnos también en internet en www.radionucleo.com. Y también desde ahí, miren, desde ahí pueden bajar la aplicación oficial. Y por si quieren escuchar nuestras estaciones hermanas, ahí también los encuentran. ¿Qué están esperando? Vayan, descarguen la aplicación y ahí también nos escuchamos, chiquitos. Es más, tú le pausas y todo, como tú quieras, como tú gustes, y ahí nos tienes, ¿eh? Y miren, fíjense que yo les estaba comentando hace ratito antes del corte que nosotras estábamos bien felices, bien emocionadas y todo, porque, pues es que hagan de cuenta que ayer hicimos un live y se hizo el despapalle y todo bien padre, bien chido. ¿Por qué? Porque, pues es que estaba yo grite y grite, ¡ah, manden corazón, que no sé qué, quíreme, y que no sé qué! Y no, hombre, que sí nos mandaron un montón de cosas, chiqui, y pues por eso nos pusimos aquí a bailar. No, hombre, hasta sacamos a uno de los exintegrantes de Caligari ahí para que nos bailara y todo, porque aquí, miren, calidad, y pues bueno, ¿qué les puedo decir? La verdad es de que me divertí bastante, muchísimas gracias a los que nos escucharon ahí en nuestro live, y les vuelvo a hacer la invitación para el jueves que nos vamos a estar viendo y escuchando justamente en nuestro live en Facebook y en TikTok, que nos siguen como los 40 Tuxtla 96.1 FM. Muchísimas gracias a todos los que nos están escuchando ahorita y pues vinieron desde el live y todo. Miren, beso, abrazo y apapacho. Muchísimas gracias y pues bueno, ustedes ya se saben el número en cabina, 961-615-0489, para algún consejito que ustedes gusten de las bandidas, algún caprichito que quieran, una canción o algo, se los ponemos, no pasa nada, no hay ningún problema. Y si no se los llegamos a poner, en cuestión de unos días se los vamos a solucionar, no se preocupen, aquí también resolvemos. Así que no se preocupen, y pues bueno, ¿qué les parece si le seguimos con un poquito más de música? A mí se me antoja poner la de Chanel. No sé si lo ubican, en algún problema. Y si no se los llegamos a poner, en cuestión de unos días se los vamos a solucionar. No se preocupen. Aquí también resolvemos. Así que no se preocupen. Y pues bueno, ¿qué les parece si le seguimos con un

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1: 3:27.
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2: Damn, girl. Bandidos, bandidas, ya son las 3:31 y pues bueno, yo estoy aquí esperando sus mensajitos porque sí, les voy a decir el día de hoy qué tipo de sopa son según su signo. 961-61-504-89 es el número en cabina, acuérdense chiquis, y les recuerdo también una dinámica que tenemos que es Radio Núcleo te lleva de vuelta a la escuela. ¿Qué es lo que tienen que hacer ustedes, bandidos y bandidas? Pues nada más y nada menos que mandar un mensaje al número en cabina que les acabo de decir, 961-61-504 89, y ahí nos van a decir su nombre completo, obviamente, como familiar, como bandido responsable del bandidito o de la bandidita, y obviamente pues nos van a decir desde qué colonia nos están mandando un mensajito, ¿no? Aparte de eso, pues necesitamos los datos de rigor, obviamente, del bandidito o de la bandidita que ustedes quieran que participe también. ¿Qué es lo que vamos a necesitar también? Vamos a necesitar el nombre completo, la edad, el grado al que ingresa, obviamente, si es de secundaria, pues cuál grado, y si es de secundaria o primaria, lo que sea, pues ya, igual, qué grado, ¿no? Primero, segundo, tercero, cuarto, quinto, sexto, lo que sea, ustedes ya nos dicen, ¿no? También la edad, obviamente, y pues bueno, no se olviden que esta actividad es solamente para los chiquitos, los niñitos, los pequeñitos y los bandiditos de primaria y secundaria, únicamente primaria y secundaria, así que mucha orejita, porque pues les tenemos grandes sorpresas con esto que es Radio Núcleo me lleva de vuelta a la escuela. Y pues bueno, pasando a otros temas, aquí yo ando bien puesta porque la próxima edición de los Video Music Awards se transmitirá en vivo desde Los Ángeles, California, el domingo 27 de septiembre. Y la ceremonia se emitirá a través de CBS y contratarán la transmisión simultánea tanto en MTV como en Paramount Plus. Por si llegan a querer verlo y todo, o a ver la transmisión y todo, y todo el truco, pues bueno, ahí lo pueden ver directamente. Ahora, ¿qué es la noticia que les traemos aquí? Pues bueno, resulta ser que, pues, ay, miren, yo siento que no es algo de esperarse porque ella es la reina del pop. Y es que Madonna está, miren, arrasando, liderando, está, miren, yo creo que hasta está quitando del puesto a nuestra querida Taylor Swift. De verdad, yo le mandé un mensaje a mi querida Taylor y le dije, chiquita, tocó. Tocó porque pues es que ella es la reina del pop, ni modo chiquita. Pero pues bueno, ¿con qué le está rompiendo? Pues con nada más y con nada menos que 11 nominaciones, mientras que nuestra querida amiga Taylor Swift acumula 9. Irá tú nomás. Pero pues bueno, es que volvemos a lo mismo. Es que no se puede esperar menos de la reina del pop. Sí es cierto que se había quedado un poquito estancadita, pero pues bueno, o sea, al final de cuentas, ¿qué les puedo decir? O sea, al final de cuentas, uno tiene sus momentos y todo. Y pues bueno, aquí la reina del pop nos ha comprobado en varias décadas que ella sabe renacer como el ave fénix. Y pues bueno, ambas se enfrentan por el premio de video del año. La reina del pop con Confessions 2. O bueno, Confessions 2 y The Film, y así como también Taylor Swift con The Fate of Ophelia de su álbum Life of a Showgirl. Y pues en la música latina también se debate entre Shakira con sus 3 nominaciones en 2 mejores de Latin Grammy por Choca Choca con Anita y Die Die. Die Die, we go, dale, dale, let's go. Y con, pues bueno, esta canción, acuérdense que pues también la hizo con Burna Boy. Y pues bueno, ahora sí que la verdad, ahorita sí estamos pero al tope de nominaciones y todo. Y pues bueno, el mejor artista y nuevo compiten Bella Kay, Curtis, Magnus Ferrell, Malcolm Todd, Miles Smith y Sienna Spiro y Stella Lefty. Perdón, Stella Lefty. Entonces, pues bueno, ustedes ya decidirán quién es su favorito, quién para ustedes gana. Ustedes son el público, ustedes van a decir, ustedes mandan y ustedes van a decir quién gana, quién se quedaría, quién no. Y pues bueno, yo estoy bien puesta también para ver qué es lo que llevan puesto, cómo va a ser el performance, quién se sienta al lado de quién. Y pues bueno, las caras, las fotos, las selfies, todo. Yo ya me estoy imaginando todo. Pero bueno, les recuerdo el número en cabina 961-61-504-89 para lo que se les ofrezca. De mientras, vámonos a un pequeño corte, vámonos con un poquito de música. Lo escuchas a través de Cabina 40 por el 96.1 con toda la actitud.

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4: Son las 3 con 37 minutos.
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0: 6:46, bandidos y bandidas. ¡Ay, por Dios, qué rápido se nos va el tiempo! Aquí nos están escribiendo la bandida o el bandido. Hola, bonita tarde, muchísimos besos. ¡Mua! Beso, abrazo y apapacho. Unos saludos, la rolita de Mónaco de Lagos, pero por supuesto que sí, y una de Danny Ocean. Pero mira, vamos a ponerte primero la de Mónaco. ¿Qué te parece? ¿Te parece bien? Y pues bueno, aquí nos escriben, por favor, Aries. ¡Ay, yo también soy Aries! ¡Gracias, bandida! Mira, Aries, yo creo que eres caldo de camarón. ¿Por qué? Porque eres picosito, intenso y muy llamativo. Pero bueno, vámonos a un pequeño cortecito. Vámonos rápido, rápido, rápido. Y vámonos con esto que es Mónaco de Lagos. Lo escuchas en Cabina 40 por el 96.1 con toda la actitud. ¡Vámonos!
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1: 1, 2, 3. Bandidos, bandidos, regresamos con más, las 3:58. Mi querida Santi, ya es momento de decirle adiós a nuestra primera hora de programa.
2: Así es, y qué maravillosa qué maravillosa hora, la verdad. Porque, pues bueno, aquí estuvimos bailando.
1: Estuvo buen rato aquí la Santi, sí, solita.
2: Aquí anduve yo.
1: Se la rifó. Ya saben, yo andaba haciendo diligencias.
2: Felicítenme, felicítenme, porque pues creo que no me fue tan mal. No. Ahí por ahí nos dijeron que una de Mónaco, que es de Lagos y que no sé qué. Mónaco. Yo la puse y pues fría. Bueno, o sea, ¿qué les puedo decir? O sea, yo, lo que ustedes me digan, yo se los doy. Así.
1: Tracas.
2: Así
1: de simple. Tracas. Cuidado, bandido.
2: Por eso cuando nosotras estamos en live, que por cierto nos toca el jueves en Facebook y en TikTok como los 40 Tuxtla 96.1 FM, les hago la invitación, aprovecho. Pues
1: prepárense,
2: bueno,
1: el jueves drinks, preparen la botanita para que estemos echando el de braille, aunque estemos face to face, no importa. Nos van a presumir qué es lo que están probando, comiendo, botanukis, qué es lo que están bebiendo.
2: Así es, y no. Ustedes cuando nos dan algún corazoncito, un quiéreme, un rosón, todo, nosotras también los premiamos con un bailecito, así.
1: Un bailecito.
2: De gorilas.
1: Gorilas.
2: Pero estamos muy felices porque también aquí nos están escribiendo al 961-6150489, que dice, ay, hola bandidas, un saludito a la bandida mayor, les pido por favor Acuario, ¿qué tipo de sopa soy? Ah, bueno, perfecto, Acuario. Muchas gracias por mandarnos tu mensajito.
1: Te mandamos, aquí, mira, beso, abrazo y apapacho.
2: Así es. Y pues bueno, para Acuario, ¿qué te espera, Acuario? Tú eres una sopa miso. ¿Por qué? Porque eres cálido, eres suave pero ligero y eres un, ¿cómo te digo? Eres una persona original y sin esfuerzo. Fría. Así, sin esfuerzo. Ay, simplemente tracas. Eres, tú existes y ya. Tú eres
1: ay,
2: el...
1: Ay, que se preocupen los demás, dice. Sí. Ay, fría.
2: Ándale. Tú eres magnetizante. Pero bueno, al final de cuentas, pues, ustedes manden su mensajito y yo les digo qué tipo de sopa son. Solamente, nada más díganme su horóscopo o, bueno, ¿cómo? Su signo zodiacal. Eso es todo lo que necesitan, chiqui. Pero córranle porque, pues, ya en un ratito nos vamos. Entonces, pues, ya no les voy a poder decir qué tipo de sopa son.
1: Así
2: entonces,
1: es.
2: Vámonos a un pequeño corte y ahorita le digo a la bandida mayor qué tipo de sopa es ella.
1: Claro de que yes. Vámonos rápidamente y regresamos con más a través de la frecuencia del 96.1 FM con toda la actitud. En
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1: Oh yeah.
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3: Las 4 con un minuto.
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0: pegados. Ya son las 4:07. Bienvenidos a esta super segunda hora, mi querida Bandy.
1: ¡Woo! Ya llegó el momento de que yo le diga a la bandida mayor. Ay, sí, la verdad, sí. Ay, se me antojó un pastel de chocolate. Patrocínenos un pastel de chocolate, por favor.
0: ¡Patrocínenos!
1: Un pozol.
0: Oigan, fíjense, justamente es que estaba buscando porque le estaba platicando a la bandida Santi. No sé si ustedes también tuvieron esta oportunidad de... antes existía una pastelería, y voy a decir el nombre porque pues ya no está, ya no existe. Y de repente, o sea, neta se esfumó. Eran de mis pasteles favoritos. ¿Saben cuál era de mi pastel favorito ahí? Era el de zanahoria y el de 5 chocolates. No. Estaba en esta plaza que estamos muy cerquita, en la planta alta, donde obviamente están todas las cafeterías. Entonces, cada que llegaba y tenía la oportunidad de ir a echar mi cafecito y todo, porque ya saben que yo soy amante del café, pues pedía mi rebanada de pastel de 5 chocolates.
1: ¡Ay, qué delicioso!
0: ¿Cómo funcionaba esto? Literal, eran 5 tipos de chocolate. Hagan de cuenta, la base, chocolate. De ahí venía pan. Chocolate, pan, chocolate, pan, y así. Y la cobertura de chocolate. No. Miren, hasta agua se me hace la boca.
1: Ay,
0: porque
1: a mí también.
0: No era un chocolate empalagoso porque realmente todos los chocolates que incluía, pues no eran tan dulces, ¿no? Se basaba en un semiamargo, blanco, amargo, sin completamente así con mucha azúcar. O sea, se balanceaba el sabor y el pan hacía el balance de todos los 5 chocolates, ¿no? Las 5 especialidades del chocolate. No, una cosa bárbara. Y el pastel de zanahoria no tenía Mauser, señoras y señores. La neta, bandidos, bandidas, era huerfanito ese pastel. O sea, era de mis favoritos. Y que inclusive esa pastelería le surtía a las tiendas de O por O.
1: Ajá.
0: A esas tiendas, y ahí podías encontrar el cheesecake y el pastel de zanahoria. El pastel 5 chocolates nunca lo encontraba ahí. Yo creo que porque era más demanda en cafeterías.
1: O más costoso, tal vez.
0: O más costoso, yo creo. Y en las tiendas estas que
1: De la esquinita,
0: ahí sí encontrabas el de zanahoria y el cheesecake. Ahorita hay uno de cheesecake, pero no es nada que ver con la pastelería. Creo que esta pastelería, si no mal recuerdo, y les voy a decir el nombre, y a lo mejor alguno de ustedes sí llegaron a probar sus pasteles. Ay, mira, hasta agua se me hace la boca.
1: Ay, qué rico.
0: Se llamaba Santa Teresa. Una cosa bárbara, de verdad. Y de repente un día llegué y como que Dios dijo, esta va a ser tu última rebanada de pastel de 5 chocolates. No saben cómo lo disfruté. Y para la próxima que fui, oh my God, ya vi que el dueño estaba desalojando lo que yo... ¡Ay, ya no! Pero yo dije, bueno, a lo mejor se van a cambiar de establecimiento, de plaza, no sé. Y que no. Ya se esfumó completamente y ya no encuentras tampoco el pastel de zanahoria en estas tienditas de la esquina. Solo el cheesecake, pero no tiene nada que ver con esta pastelería. Es un cheesecake, desconozco la marca, de verdad no he intentado ni siquiera probarla. Ni idea, Padre Santo, pero yo sigo esperando ese pastel. Era Santa Teresa, sí, si no mal recuerdo, Santa Teresa. No. O sea, me pedían un pastel y yo llevaba siempre a las reuniones pastel de zanahoria de ese lugar. Y a todo el mundo le encantaba.
1: ¡Qué rico!
0: Bueno, a los que pues estaba pues cerca de ellos y podía llevarles el pastelito, neta que les encantaba. Y me decía, ¿de dónde es? Y yo, de Santa Teresa.
1: No, ¿sabes qué? O sea, yo alguna vez he probado, no sé si te acuerdas, que por acá, por el bulevar,
0: por el
1: puente de colores, por el puente que antes era de colores, se puso una pastelería súper famosísima acá en México, ¿no? Que tiene su logo muy conocido y todo. Nombre, o sea, yo creo que
0: de esos que te dicen, sin club no hay fiesta.
1: Ándale,
0: ¿no?
1: Ándale. Entonces yo creo que cerraron por pandemia o tal vez porque no pegaron, porque sí estaba un poquito cariñoso,
0: la zona
1: pero
0: no,
1: estaba delicioso.
0: Yo siento que la zona no era la correcta, yo siento, porque la verdad son como los de Tere Casola.
1: Ajá.
0: No, cada que puedo de verdad también y voy a algún lugar y en el aeropuerto, ¡hala! No, los pancitos que están rellenos de queso Filadelfia, una cosa. O el bizcocho. Ay, no. Cállense los ojos.
1: No. Discúlpenos, estamos muy ansiosos, de verdad. Pero mira, vamos a regresar al tema. ¿Qué te parece si te digo qué tipo de sopa eres según tu signo?
0: Me parece formidable. Pero antes, ¿qué te parece si vamos a un corte?
1: Vámonos a un corte. Vámonos rápido y
0: ustedes,
1: te digo qué sopa eres.
0: Exacto. Y ustedes díganme qué postre extrañan que ya no existe en Tuxtla Gutiérrez. Yo les tengo otra. Y yo sé que muchos se van a sentir identificados. Ahorita rezando te voy a decir, ¡ay!, muchos, de verdad, en su mayoría, menos tú, mi querida Santi, porque creo que ya no fue de tu época. No, definitivamente ya no fue de tu época. A ver. Pero muchos se van a sentir identificados conmigo. Y ahorita les voy a decir, bandidos, bandidas, yo creo que igual quedaba más o menos ahí por donde está la fuente de colores. Era otro de postrecitos que ahorita les voy a mencionar. Pero yo siento que ya muchos saben de quién les estoy hablando. ¡Ay, sí, los extraño! Ya, o sea, postre que extrañas y que ya no está en Tuxtla Gutiérrez. ¿Cuál ha sido de sus postres favoritos? ¿Qué te parece, mi querida Santi?
1: Me parece súper bien. Mándenlo al número en cabina 961-61-504-89.
0: Así es. Nos vamos a ir a un pequeño corte y regresamos con más a través de la frecuencia del 96.1 FM con toda la actitud. El
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0: ¡Oh, yeah!
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2: Efectivamente, como dice Yuridia, señoras y señores, ladies and gentlemen, ¿qué? Bueno, pues estamos desbloqueando recuerdos, dijera la chaviza. ¿Qué?
3: Estamos desempolvando.
2: Los chavorrucos, andamos desempolvando por acá muchos recuerdos. Bueno, el otro postrecito que a mí en lo personal me encantaba y efectivamente platicando con Santi y viendo las imágenes y de dónde se ubicaba. No, hombre, Santi, yo creo que andaba de viaje.
3: No, ni se conocían
2: tus papás, hombre. La neta, yo era fanática de estas malteadas. Eran helados, malteadas, sobre todo por la temática que siempre le incluían. Que si era temporada de fútbol, te dan unos vasos que parecía que tenían agua, que pues ahorita ya están muy de moda, pero antes era la sensación. Eran unos vasos que parecían agua, pero dentro de esa agüita habían baloncitos, ¿no? De fútbol y demás. Y te daban la malteada de fresa, chocolate, vainilla. Y
3: acá David nos dice, solo antojando anda y no invita nada. Pues invítanos tú.
2: ¡Invítanos, David! Tú que estás de vacaciones. Ay. Ah, no vayas, no estás de vacaciones, ya regresaste, hombre. Pero bueno, y también me encantaba porque cuando era temporada, o bueno, fue temporada de la NFL, te daban el helado en copa. Y la tapa era el casco de, o sea, de los diferentes equipos de la NFL, ¿no? Una cosa.
3: ¡Ay, qué bonito!
2: Y este lugar se llamaba Helados Danesa 33. ¿Se acuerdan de esos 33? Helados? Era una franquicia, fíjate. Estaba en Tapachula también, aquí en Tuxtla Gutiérrez. Desconozco qué más lugares, pero hasta donde me acuerdo, en Tapachula también había. Eran los cascos también que te daban de esos helados. Y te los vendían también por medio litro, por litro, ¿no? Una cosa rara. Pero se llamaba Danesa 33. Helados Danesa 33. Y si no mal recuerdo, si no me falla mi memoria, se encontraban por Quiero mi cocol. Por donde está ahorita el puente de colores, precisamente, que ya no es de colores, ¿verdad? El de araña, el de no sé qué, Lex Fuente, así como le conocen. Pues creo que por ahí estaba donde está una torta que es muy rancherita, ahí ya saben cuál. Ahí era el establecimiento. Una cosa bárbara que yo no quería salir de ese lugar. Yo siento que muchos bandidillos y bandidillas, pues sí, también extrañan este lugar. Así que platícanos, coméntanos, ¿cuál es el helado o el postre que extrañas y que ya no existe en Tuxtla Gutiérrez? Otro también que platicábamos, los helados del futuro. ¿Llegaron a probar esos helados? ¿Se llamaba los helados del futuro?
3: Como de...
2: Eran perlitas, bolitas. De bolitas.
3: Fíjate,
2: ¡ándale!
3: Que yo
2: no
3: quería probar, pero en los parques, ahí de Ciudad de México. Ahí los llegué a probar.
2: ¡Ella! ¡Tracas! ¡Ella en Ciudad de México! Una ¡qué chapa, ni que nada!
3: Sí, claro. ¡Ay, fría! Ese día fui con la Taylor y pues ella me dijo, ¿quieres un poco? Y yo le dije, yes, claro.
2: ¡Wi, wi!
3: ¡Wi, wi! ¡Thank you! ¡Arigato!
2: ¡Thank you, wi, wi!
3: ¡Arigato! Le dije yo. ¡Arigato, Nichan!
2: ¡Soda pop! Bueno, entonces, la neta también esos estaban muy ricos, me gustaba mucho el de fresa, eran los helados del futuro y una sensación aquí, pero no sé por qué situación o circunstancias tienen que ver que hay pues negocios que no pegan, nomás no pegan, y son negocios muy chidos, muy buenos, no sé si tenga que ver también el costo, porque digo, así como saben los heladitos, pues así cuesta, ¿no?
3: Digo que también
2: el futuro y una sensación aquí, pero no sé por qué situación o circunstancias tienen que ver que hay pues negocios que no pegan, nomás no pegan, y son negocios muy chidos, muy buenos, no sé si tenga que ver también el costo.

0: justamente por la nostalgia. De hecho, tengo entendido que sacaron como unos pop sockets de los bebecitos esos que sacaban. Y
1: ay, hasta las incubadoras los llegabas a poner sí, aquí en la plaza.
0: Yo pues. Los necesito. O sea, yo cuando era bebé. Cuando era bebé. Ay, sí, claro. Yo cuando era más chiquita, yo dije, ay, yo quiero de esos.
2: Oye,
0: yo quiero
2: y darle tenía, su papilla. Había uno que se llamaba chamoy. Tenía sí. olor a chamoy. Sí. O sea, dependiendo de cómo se llamaran, tenían los olorcitos.
0: Yo me preguntaba si la que se llamaba mole olía mole, porque dije yo, no mames, qué sabroso, la neta, ¿no? O sea, pero qué hambre.
2: Qué hambre,
0: o sea, qué hambre. Neta. Oye, pero pues bueno, ya que estamos aquí de nostálgicas, la verdad yo también le estaba comentando que había una heladería de 31 sabores. Estos 31 sabores que tienen la heladería al día de hoy, pues forma parte de su logo. Y pues bueno, la verdad es de que era algo que a mí me gustaba. De hecho, de ahí le agarré el amor al chocolate con menta. De ahí, pues ya ahorita, pues ya que se quitaron y todo, pues ya no fue lo mismo, ya no fue lo mismo, mi amor. Pero... pues bueno, después se puso una heladería por acá cerca, es igual medio carísima de París, igual gringuita y todo, pero ay, cómo me fascina el sabor de chocolate con menta de esa heladería justamente.
2: Porque la que tenemos aquí cerquita.
0: Ajá,
2: de la a mí que me gusta la de algodón de azúcar.
0: Ay, a mí me gusta también la de cereza negra, esa me gusta, pero es que siempre termino sucumbiendo al chocolate con menta. Yo soy esclava del chocolate con menta de ese lugar. Pero ¿por qué no nos vamos a un pequeño cortecito?
2: Me parece seguimos perfecto. Con la chisma, ¿eh? Ahorita seguimos con los antojos. Vámonos y regresamos a través de la frecuencia del 96.1 FM con toda la actitud.
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2: Oh, yeah.
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0: Las 4 con 30 minutos.
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2: 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Regresamos con más bandidos, bandidas, bandidillos, hermosos, preciosos, las 4:37 minutos, pero es momento de recordarles lo siguiente, mi querida Santi.
3: 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Muchísimas gracias a los patrocinadores y, por supuesto, a los que nos están escuchando, bandidos y bandidas. 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
2: Efectivamente, así que ya lo sabes, manda tu mensajito 961-615-0489. Vamos rápidamente, mi querida bandida, a un pequeño corte, ¿qué te parece? Continuamos con más de la programación y más del contenido a través de la frecuencia del 96.1 FM con toda la actitud.
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0: Y bueno, ya son las 4:46, ya estamos de regreso. ¡Woo! Pero bueno, ya casi nos vamos, ya en un ratito nos vamos. Y vamos a leer un poquito los mensajitos que nos están mandando aquí los bandidos. Aquí el bandido mayor nos dice: bandidas, buenas tardes, ¿cómo están? Un abrazote, señoritas. Good afternoon, buenas tardes. ¡Mua! Ay, qué lindo el bandido mayor. Dice Santi, qué guapa estás el día de hoy. Te mando un beso enorme.
1: Ay, ¿cómo lo sabe,
0: hermosa,
1: el hombre? ¿Cómo lo sabe?
0: Ay,
1: no.
0: Ya.
1: Basta.
0: Yo de chiquito, dice, comía mucho de las paletas de hielo. Más o menos, pues de un nombrecito de, así como la Rosa de Guadalupe, así.
1: Oye, a mí, ¿sabes? De esas paletas no las podemos decir porque todavía existe.
0: Ajá, esas no las podemos
1: esas
0: decir,
1: esas paletas,
0: pero ahí se dan
1: mi favorita es la de pistache.
0: Ay, sí.
1: Ay, esas son de mis favoritas,
0: muy rica,
1: ¿no?
0: A mí, aquí nos comenta el bandido mayor, y siempre pedía la paleta tricolor, que era una paleta larga, y una parte era de sabor limón, mitad de horchata, según recuerdo, y la otra era de grosella. Esa paleta hacía alusión a la bandera y estaba muy buena, y estaban en un buen de helados, pero ya no las he encontrado. Según yo, sí, todavía siguen vigentes, pero pues ya no tanto como antes. Dice aquí, hermosas las bandidas. Ay, hermoso tú.
1: Gracias, Magmacé, te mandamos beso, abrazo y apapacho.
0: Aquí el David dice, escondan
1: David
0: las carteras, ha de traer mañas. La chilanga le dicen, ah, claro. Claro, yo, tú no sabes, pero yo a veces me echo mi guajolote. ¿Qué? No, bien. Ya.
1: Oigan,
0: muchísimas gracias.
1: Que el que nos dijo, yo estoy chismeando todo. Que nos dijo, hermosas las bandidas, yo estoy chismeando que cuando gusten un servicio rápido, 24 horas al día, los 7 días de la semana, ¡pala mechón este bandido! Mira, va con todo, bandida, porque no sabemos, a ver, no he stalkeado los demás mensajes.
0: Uy, stalkealos.
1: Ajá, los voy a stalkear, pero la neta, cuando necesiten un servicio así, miren, comuníquense con nosotras y les vamos a pasar su contacto, porque a mí se me hace que es un servicio 10 de 10.
0: Así
1: muy
0: es.
1: Bien,
0: no, se
1: muy
0: ve,
1: bien, bandido.
0: Se nota.
1: Tú muy
0: sobre
1: bien,
0: todo
1: bandido.
0: Que nos escucha bastante.
1: Me encanta,
0: y,
1: bandido.
0: Pues bueno,
1: por eso te va a ir más requete bien.
0: Así es. Tú, mira, que Diosito te lo multiplique. Oigan, muchísimas gracias por mandar un mensajito al 961-61-504-89, al número de cabina. Y pues bueno, ¡ay, ya basta, ya basta! Aquí está el pelón este ahí, el cabeza de rodilla, ahí molestando, de veras, ya, bye. Todavía no es tu hora, de veras. Todavía que nos interrumpe. No.
1: Ay, dice, ya, gracias, colapsé. Bandidilla. Es un placer, Magmacé, ya sabes.
0: De
1: mira,
0: nada.
1: Te va bien a ti, nos va bien a todos.
0: Así
1: ¿qué?
0: Es.
1: Muy
0: no,
1: bien, muy
0: pues
1: bien.
0: Sí.
1: Te mandamos beso, abrazo y apapacho.
0: Y aprovechando también, síganos en Facebook y TikTok como los 40 Tuxtla 96.1 FM. ¿Para qué? Para que nos vean el jueves, me parece, y les bailemos
1: el
0: por
1: jueves,
0: esos rosones que seguramente nos van a dar sin,
1: vámonos,
0: sin falta, la
1: así
0: verdad.
1: Así es. Vámonos con música, Luis Fonsi. Échame la culpa. Échame a mí la culpa. 4:49 a través de la frecuencia del 96.1 FM con toda la actitud.
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1: Oh yeah. Muy bien.

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1: 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Bandidos, bandidas, ya son exactamente las 4:58. Momento de decir bye bye, sayonara, hasta luego, chao, chao. Nos escuchamos mañana, miércoles, o sea, hace miércoles, mitad de semana, ombligo de semana, con Tocho Morocho, porque mañana es miércoles palomero.
2: Así es, y vamos a ver qué es lo que se va a estrenar el día de esta semana, el día de hoy, el día de mañana, el día
1: del pasado. Jueves es jueves de estreno, entonces el miércoles vamos a recomendar todavía las últimas, ya que van de salida, ¿no? Es miércoles palomero. Pero bueno,
2: me parece súper bien.
1: Recordándoles también, mi querida bandida, que tienen que registrarse, es momento de registrarse, regístrense ya sea por llamada telefónica o WhatsApp, manden su mensajito para los chicos que van en primaria o secundaria. Es bien importante, así que registra a tu estudiante junto con la colonia de donde nos escribes, porque obviamente estarás participando para dos cuestiones. La primera, number one, es que mientras más gente se registre de la misma colonia que tú, pues mayor oportunidad tendrán de ser los ganadores, absolutos ganadores, para que obviamente el equipo de Radio Núcleo acuda a la colonia y realice mecánicas con todos los pequeños que ahí se encuentren para que puedan llevarse su mochila, ¿ok? El punto número dos, opción dos, es para que también tu pequeñito o pequeñita pueda participar con nosotros en cabina y tenga la oportunidad de llevarse su mochila de regreso a clases. 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Así
2: muchísimas
1: que,
2: thank
1: pues
2: yous.
1: Ya lo sabe.
2: Muchas thank yous. Pues bueno, vamos a despedirnos y no sin antes despedirnos del bandido mayor que dice, cabeza de rodilla, señorita, no sea grosera. ¡Ay! ¡Ay, no me regañes! Dice, bandidas chulas y hermosas, cuídense mucho, disfruten el resto de su día y un apapacho enorme. Igualmente Dracas. Para ti, bandido mayor, mira, beso, abrazo y apapacho.
1: Al micro lo aventó, estarás creyendo que a ti.
2: Bandidas hermosas, un saludo, harta hambre me dio con sus postres. Ay, la neta sí.
1: Hay que echar un postrecito el día de hoy. Bueno, señoras y señores, nos despedimos, no nos resta más que decir adiós. Ahora pues, Santi.
2: Ay, es que me distrajo el bandido mayor.
1: Ay, basta, ya, bandido mayor, no me estás distrayendo, por favor.
2: Ya, bye.
1: Adiós. Solo quieren que se lo lavan.
2: Bye.
0: 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Las 5 con un minuto.
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0: ¡Hola, hola! ¡Tuxtla Gutiérrez! ¿Cómo andamos? ¡Qué gusto de que esté acompañándonos a través de la frecuencia del 96.1! ¡Ya es martes! Estamos solamente en esta fecha tan importante, 18 de agosto del 2026. Estamos ya en la capital Tuxtla Gutiérrez, aquí en el Corporativo Radio Núcleo, transmitiendo para todos ustedes. Desde la cabina 40 llegamos a todo el mundo mundial. A través de nuestra página oficial www.radionucleo.com estamos de lunes a viernes de 5 a 7 de la tarde en este espacio informativo con toda la información, con todas las notas virales, no virales y cada cosa que sucede en el mundo mundial lo hacemos y lo decimos de una manera irreverente, de una manera al estilo Rulo Viveros. Así es de que bueno, lo saluda en este micrófono para que usted se quede con nosotros con toda la información hasta las 7 de la tarde. Bueno, un poquito antes, despedimos entre 6:40, 6:50 de la tarde porque tenemos que conectarnos hasta la Ciudad de México, donde tenemos al tlacuache de los 40 en punto de las 7 de la tarde. Pero mientras tanto, entre que son peras o manzanas, estamos en este martes de botana, así como los jueves, estamos teniendo todas las notas informativas más importantes y relevantes del momento. Mientras tanto, le quiero dar la página oficial, nos puede encontrar en www.radionucleo.com, así también estamos en Alexa. Si usted está en su oficina, negocio, trabajo, su casa, en el baño, donde quiera que se encuentre y quiere seguir de lleno todos los comentarios sabidos y por haber del Corporativo Radio Núcleo, pues bueno, baje usted la aplicación, muy fácil y muy sencillo, nos puede encontrar a través de esa dirección web. www.radionucleo.com. Estamos también en Alexa, muy fácil de descargarla, es compatible con el sistema Android y el sistema Apple. You gotta take her away, no se preocupe. Y si usted también lo prefiere escucharnos cruzando el charco, no se preocupe porque también tenemos la aplicación en internet y nos puede estar escuchando en cualquier parte del mundo. Sin problema alguno, llevar toda la información a través del Corporativo Radio Núcleo, la cadena más grande del sureste mexicano, y estamos en todos lados. Si usted va a Tapachula, se escucha. Si usted va a Arriaga, se escucha. Si usted va a San Cristóbal, se escucha. Si usted va a parte de Villahermosa, también se escucha. ¿Por qué no seguir al Corporativo Radio Núcleo? Es de que, bueno, estamos en todos lados, y por supuesto, a todas las emisoras de los 40, mis colegas, amigos y hermanos que ya nos siguen a través de redes sociales, pues bueno, ahí estamos también conectados y le mandamos un fuerte abrazote a toda la banda de los 40. Oigan, ya estamos pues muy contentos en este martes. Ni te cases ni te embarques, ven conmigo a todas partes, escucha los 40 con toda la actitud. Oiga, saludo a toda la banda que está ya conectados en este martes, un poco de calor, pero bueno, la verdad que estamos soportándolo como debe de ser. Afuera seguramente está entre los 33, 34 grados centígrados, no sé cómo le marque usted su temperatura y su termómetro. Mientras tanto, estamos ya soportando estas últimas semanas del calor, porque según esto, yo le comentaba a usted que vienen cambios climáticos muy canijos. Chipirili, como lo oyó usted. Muy bien. Precisamente por ello están también las lluvias torrenciales a la orden del día. Entonces, le comentaba yo el día de ayer que pues tome sus debidas precauciones porque el fenómeno del Niño, pues bueno, este cambio climático se está presentando ya en gran parte de la República Mexicana y en las costas del Pacífico. Así es de que muy pendientes Veracruz, Chiapas, Oaxaca, parte de lo que es la costa hacia Cancún, pero muy poquito sería la colita obviamente de esas lluvias torrenciales, pero sí nos pegaría a esos estados que le acabo de mencionar. Así es de que por favor tome sus debidas precauciones y bueno, cuéntemelo todo, cómo le está pasando el día de hoy en este martes. Estamos activando ya en esos momentos nuestro número en cabina 961-61-504-89 para que bueno, usted, ya, si se pone, mira, nomás termina su programa La Bandida de la Santi, mira. Y maquillazo, pelazo, boca pintada, ¡qué bárbara! Y ni se diga la bandida mayor de la García, ¡qué cosa! ¿Cómo huye a las 6 de la tarde? ¿A qué? ¡Ay, si lo viera! ¿Con qué? ¡Ay, mi chula! Ya se quiere a su casa, ya mi mujer preciosa. ¡Ya me quiero ir! Pero espérate, hoy no es viernes de Checo y me voy, es martes todavía, estamos empezando la semana.
1: Por eso, Checo y me voy.
0: ¿Qué? Le quiero mandar un gran saludo y un gran abrazo a mi estimado Shocker, el buen Rulo. Ya seguramente ha de estar ahí chambeándole en su Didi. Pura, qué buena, escucha nada más, pero bueno, ya se cambia a los 40 a esta hora porque sabe que su tocayo está también en este espacio. A mi queridísimo Franco también, que ya se está reportando con nosotros aquí en el WhatsApp de los 40. ¿Y a quién? Al David también me besó la rodilla, la cabeza de rodilla. Y ya me puso ahí de que soy el cabeza de rodilla. Papacito, si lo vieras, ¿cómo la tengo? La cabeza. Estamos hablando de la cabeza. Ay, no, qué barbaridad. Santi, por favor, no digas eso. No digas eso. Bien funado fue el Rulo, dices. Oye, esas palabras raras, ¿no? Funar, qué barbaridad, ¿no? Ya no se cree ya con tanta cosa. Ya, Dios padre, esta generación, de veras, por Dios. 961-61-504-89, el teléfono aquí en cabina. Hoy tenemos muchas cosas que platicarle, así es de que le invito a que no se desconecte de la frecuencia del 96.1. Ya sabe dónde encontrarnos, estamos a través de redes sociales también en Facebook como Los 40 Tuxtla. Y bueno, mañana no creo, mañana es miércoles, mañana sí tendremos Facebook Live. Así es de que bueno, muy pendientes porque tendremos todas las notas de cine. Ya mis queridas comadres, las bandidas, también tendrán su sección de cine. Precisamente de lo que tendremos más adelante, los estrenos. Ya sabe usted que a mí me gustan más los cómics. Y aquí mis comadres de terror, suspenso, drama, pleito y jaladera de pelo, románticas. Que por cierto, by the way, les quiero comentar y platicar que hay una serie, qué bárbaro, buenísima. Al rato les voy a pasar el dato. Porque si ustedes se quedaron todavía con las ganas de ver esta serie que ya hace algunos ayeres terminó, es nada más y nada menos que Blood of My Blood. Esta continuación de la serie de Outlander hace algunos ayeres, pues bueno, terminó su octava temporada. Y pues están haciendo ya esta continuación de Sangre de mi Sangre, donde están relatando y contando la historia de Claire y de Jamie Fraser. Jamie Fraser, así se pronuncia su apellido. Escocés, y bueno, están relatando toda la historia de cómo surge la gran pasión que llevan estos dos enamorados en Outlander. Y pues bueno, la verdad que está bastante interesante. Al ratón vaquero le voy a pasar todos los detalles para que usted no se pierda ni un solo momento. Y por cierto, también hay adelantos que lo tendremos más adelante, porque la cuarta temporada de mi queridísimo Jack Reacher está también de regreso en Amazon Prime. Eso se lo platicaré más adelante. Así es de que bueno, tenemos muchos datos que platicarle el día de hoy. Es momento de irnos a la pausa. Recuerde que estamos a través de los 40 en este martes en corto. ¿Y cómo va? Y volvemos. ¡Que viva Tuxtla! ¡Wow!

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Ya estamos de regreso, Tuxtla Gutiérrez. Muchísimos thank yous por seguir con nosotros a través de la frecuencia del 96.1. Son ya las 5 de la tarde con 25 minutos aquí en la capital, Tuxtla Gutiérrez. Y entramos de lleno a las noticias. El día de hoy, martes 18 de agosto, mire usted, se lanza esta información. Debido a lo que está sucediendo con la música en tendencia, de que bueno, todo mundo ya quiere ser reggaetonero, mire usted. Pues bueno, hay una universidad del perreo, ¿sí? Como usted lo menciona y lo dice y lo anuncia en estos momentos, hay una universidad del perreo que, bueno, supuestamente está inaugurada desde 1980, mire usted. Es un logo que está ahorita en redes sociales, algo viral de lo que está sucediendo con esta universidad del perreo, ¿sí? Pues Wisin lo hace realidad y ya, pues muchos están buscando la beca. ¿Cómo la ven desde ahí? Bueno, resulta y resalta que, pues bueno, esta Universidad del Perreo busca darle el reggaetón, pues obviamente el rigor y respeto que se merece como disciplina cultural. Sabemos que el reggaetón, pues de aquel entonces, 80s, 90s, pues era un reggaetón, pues chido, la verdad que valía la pena escucharlo. Pero, honestamente, pues ha cambiado mucho de género, ha cambiado muchísimo el ciclo, por así decirlo, de vida del reggaetón. Y ya se ha ensuciado un poquito, por así decirlo, esa palabra. Porque de verdad que, pues mucha gente piensa que el reggaetón es... Y pues no. Perdónenme, pero no. O sea, sí, pero no. O sea, está chido, pero no. O sea, sí salió en un Super Bowl, pero no. O sea, no todo es eso, muchachos. Créanme y discúlpenme que yo se los diga. Dispénsenme ustedes, pero la verdad que crean que... No. No es lo chido. O sea, sí, pues, recalco y repito, no. Bueno, entonces, lo que está sucediendo con este cuate, el señor Wisin, pues estuvo teniendo esta idea de sacar una universidad del perreo. Y usted se va a preguntar, ¿de verdad, Raúl? ¿Están haciendo una universidad del perreo? Pues sí, el señor Juan Luis Morena Luna, mejor conocido como Wisin, y pues bueno, fuera el parte del dúo más importante del mundo mundial de Wisin y Yandel. Wisin y Yandel, ¿se acuerdan de estos dos vatos? Bueno, la creación de la Universidad del Perreo se crea a partir del 17 de agosto de este 2026 allá en Puerto Rico. Y lanzando un comunicado oficial, que de verdad, luego se los voy a pasar a redes para que mis compañeros de redes la suban. Y estos... Este tipo de situación que está pasando en esta Universidad del Perreo. Dice, después de más de 3 décadas de carrera musical, de ver cómo nuestro sonido nació en la calle y se expandió hasta conquistar cada rincón del mundo mundial, he comprendido que nuestra historia es demasiado grande para quedarse solo en los escenarios. Es el momento de dar un paso más allá. Siento la responsabilidad personal de enaltecer nuestra cultura y proteger el legado de un movimiento que cambió la industria para siempre. Es por esto que hoy, bueno, esto fue ayer, 17 de agosto de 2026, con mucho orgullo y compromiso anuncio oficialmente la creación de la nueva institución dedicada al estudio de la preservación y difusión de nuestra historia, la Universidad del Perreo. Mire usted esta majadería y tontería, por Dios. Sus siglas, la UDP, y... ¡Ah! Pues tiene misión, ¡claro! Por supuesto, no es cualquier universidad. O sea, de verdad, mucha gente ya quiere ingresar a esta

0: escuela, caramba. La misión es darle el reggaetón el rigor y el lugar del respeto que se merece. Y en los próximos días se va a compartir más detalles. Atentamente, Wisin. Esto es lo que en sus redes sociales y en su comunicado oficial lanzó esta, pues, postulación o este posteo de esta historia o de esta noticia. Y bueno, pues mucha gente ya sabrá usted los comentarios. ¿Dónde va a estar? ¿De qué se trata esta universidad? Bueno, pues obviamente esta cuna del reggaetón surge en Puerto Rico, especialmente allá en Cayey, donde es originario mi queridísimo Wisin. Pues este cuate del dúo, ¿se acuerdan ustedes de Wisin y Yandel? Pues bueno, viene ya de este tipo de epistemología del flow. Y pues bueno, habrá cátedras de ritmo aplicado. ¿Qué hubo? ¿Qué hubo? Historia del reggaetón. Y esta materia que te digo, la que dije hace ratito, epistemología del flow. O sea, si traes acá el feeling, pues. Bueno, pues este rubro de la investigación tendrá un centro de estudios avanzados y habrá también cultura urbana. Entonces, pues este rollo de la Universidad del Perreo ya tiene cuenta de Instagram. Ahí la pueden buscar. Aparece como Joe Lamgram. Es el logo en Instagram. Y Ivy Queen, que son los que tendrán este tipo de logotipo en redes sociales. Yo sé, y sí, y la verdad lo aplaudo por mi queridísimo Wisin, porque pues siempre tenía como que el flow, fue coach en algunas de estos realities de La Voz México y La Voz, ¿qué otros estuvo por ahí participando? Y entonces Wisin y Yandel eran buenos los dos, pero pues por obra y arte del señor, pues ya se separaron. Y entonces Wisin dijo, ¿por qué no? Vamos a hacer una universidad del reggaetón. Y bueno, pues obviamente sabiendo su papel en la música, Wisin, pues ya más de 30 años del sobreviviente con Yandel, pues una amplia experiencia, pues la vieja escuela del reggaetón, vaya. Ahora sí que como Daddy Yankee, Don Omar, Ivy Queen y otros, pues estarán ahora sí que contemplados en este proyecto de la Universidad del Reggaetón. Pero, como les dije hace ratito, Bad Bunny, G Balvin y hasta la Rosalía se están, pues obviamente, enterando de esta Universidad del Reggaetón y ya están en pláticas con mi queridísimo Wisin para incluirlos en este proyecto. Así es de que, bueno, ahí está. ¿Sabía usted que sí se iba a hacer esta Universidad del Reggaetón e iba a existir en algún momento? No, la neta no. Pero bueno, así con estas nuevas generaciones, así con estas nuevas adaptaciones a la música. Imagínese usted una universidad del reggaetón, hágame el bendito favor. Bueno, pues así estamos en este mundo, ¿qué le podemos hacer? Es momento de irnos a la pausa, son las 5 de la tarde ya con 32 minutos. Estamos en una temperatura de 32 grados centígrados en la capital de Tuxtla Gutiérrez. Es momento de irnos a la pausa, mi estimada García, te regresamos. Estamos en los 40 y yo voy a investigar más sobre esta universidad que la verdad se va a ir palca. Ya, ¿para qué le digo? Ahí nos vamos.
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3: Las 5 con 33 minutos.
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Bueno, bueno, bueno, buenísimo. Ya estamos de regreso a través de la frecuencia del 96.1. En este martes 18 de agosto del 2026. Gracias a mi buen Franco, dice, abrazo Rulo. Besos a mi bandida La García. Ese, qué bárbaro, algo quieres, algo quieres. Pero bueno, ahí estamos con los saludos a través de nuestro WhatsApp 4961-615-0489. Mándanos un mensaje. ¿Qué es que andan haciendo? Cuéntemelo todo en este martes. ¿Cómo va su chamba? ¿Cómo va el trabajo en este martes? Porque déjenme decirles que hoy es oficial el inicio de semana. Los lunes no cuentan. Porque bueno, sí, martes muchos van a decir que sí, empieza la semana. De lunes sí, empiezan con el pie derecho y todo, con toda la actitud, pero no. El lunes no cuenta. El lunes es, yo creo que es X. No pasa nada. Pero bueno, anyway, así pasa cuando sucede que ni cuenta se fija uno. Bueno, mientras tanto le quiero platicar qué está pasando en el mundo. Y de verdad que es algo también en tendencia de lo que está pasando. Y tenemos que explicarle, tenemos que comentarlo aquí en este programa, ¿verdad? Como no, con todo gusto. Ya sabe usted que no me quedo con nada y siempre les traigo toda la información verídica y la más importante y relevante en estos momentos. Precisamente en este mes de agosto nos va a sorprender con un eclipse lunar más, así como lo escucha usted. Y bueno, pues de acuerdo con los horarios publicados por el Instituto Geográfico Nacional de España, porque mire usted, en España fue algo viral. Fotos increíbles que estuvieron nuevamente en gran parte de España, en Madrid, en Barcelona. Bueno, de verdad que este eclipse fue algo maravilloso. De verdad, no existe otra palabra más que podamos definir de este eclipse lunar. Y bueno, pues alrededor de las 6 de la tarde, a las más o menos 6:12 de la tarde, el próximo 28 de agosto, el Día del Abuelo, pues habrá sorpresas. Si usted pensaba que ya no iba a haber otro eclipse lunar, pues bueno, déjeme decirle que el pasado 12 de agosto, pues bueno, fue un último, el último, bueno, tal vez uno de los últimos eclipses más maravillosos que pudimos ver en fotografías, y de verdad que se miraba precioso. Dichosa la gente de España que pudo ver ese eclipse. Y pues bueno, precisamente el próximo 28 de agosto, la madrugada del 28 de agosto, la luna volverá a ser protagonista con un eclipse lunar parcial. Y mucho ojo, muchachos. Porque a diferencia de un eclipse solar,

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6: Son ya las 5 de la tarde con 47 minutos. Y bueno, yo sé que muchas personas van a decir este dicho o esta frase: ay, el lunes empiezo. Ay, mañana. Ay, luego otro día. Y bueno, así sucesivamente estaremos aplazando estas ganas de regresar a hacer ejercicio. 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
9: Estamos de regreso. Muchísimos thank yous. Tuxtla Gutiérrez, estamos solamente a través de la frecuencia del 96.1. Por ahí tuvimos algunos detallitos con nuestra conexión a través del 96.1, por ya estamos conectados nuevamente con ustedes a través de la frecuencia de los 40. Oigan, pues les estaba yo platicando rápidamente qué rollo con el pollo, precisamente de este nuevo eclipse que será el 28 de agosto de este 2026. Así es de que, bueno, muy pendientes toda la banda que va a estar al pendiente, porque el pasado 12 de agosto... pues la gente de allá de España y bueno, todos los gentes madrileños que estaban viendo por allá, de verdad que se les fue bastante bien los ojos al ver esta cosa maravillosa. Y pues bueno, pues ahora resulta y resalta que este 28 de agosto, pues bueno, la luna volverá a ser protagonista con un eclipse lunar, pero parcial. Así es de que bueno, muy pendientes. ¿Qué va a pasar precisamente este 28 de agosto? Pues bueno, en esta ocasión será un eclipse parcial, sí. Así que la sombra de la Tierra cubrirá solamente una parte de la Luna. Este fenómeno va a coincidir además con la Luna llena, por lo que se va a poder verla completamente illuminati, o sea, se iluminada, antes de que la sombra comience a avanzar sobre su propia superficie. De acuerdo con los horarios publicados con el Instituto Geográfico Nacional de España, el eclipse va a comenzar durante la madrugada del 28 de agosto y va a alcanzar su máximo alrededor de las 6:12 de la mañana. Así es de que, bueno, muy pendientes. Y bueno, pues obviamente esto es lo que viene más interesante, porque será una luna de sangre, el cual este eclipse no será total, será parcial. Así es de que, bueno, muy pendientes de esta información el próximo 28 de agosto, el Día del Abuelo, y muy pendientes para la gente de España, que pues bueno, me está escuchando hasta allá. ¿Cómo no? Llegamos hasta allá, claro, por supuesto. Pues bueno, será visible únicamente en territorio de Versailles, de Velares y Melaila, y bueno, gran parte de España. Así es de que, bueno, por parte de la península de la Canaria y Ceuta van a poder observar este fenómeno de la luna en este eclipse parcial. Así es de que, bueno, muy pendientes de este rollo. Y noticia de última hora, pues bueno, ¿se acuerdan de que comentábamos que el domingo pasado, pues bueno, tristemente, el deceso del fallecimiento de esta actriz a sus 36 años de edad? Pues bueno, nada más y nada menos que todo salió a la luz de cómo fue el fallecimiento de Hayden Panettiere a sus 36 años de edad. Resulta y resalta que, de acuerdo con los primeros reportes, sí, hubo reportes ya de este incidente, Hoy, martes, precisamente se salieron a la luz en diferentes medios de comunicación estos comunicados sobre el fallecimiento de Hayden Panettiere. Resultó que esta información se dio a conocer después que las autoridades compartieran detalles de la famosa llamada de 911 con la prensa. En el audio, pues bueno, un trabajador de emergencia reportó una posible sobredosis mientras se realizaba maniobras de RCP para revivir y traer de vuelta a Hayden Panettiere. Pero hasta el momento las autoridades también señalaron que no hay indicios de que se trate de un acto criminal ni de que haya ocurrido algo sospechoso. Además, obviamente, varios comunicados allá en Estados Unidos, en el departamento donde murió Hayden, pues encontraron Narcan. Narcan es un medicamento que se administra normalmente para revertir, mire usted, los efectos de una sobredosis por opioides. Bueno, pues ya ustedes sabrán, y bueno, en la historia de Hayden, pues bueno, traía ya un oscuro pasado, porque años estaba luchando contra el abuso de sustancias. La actriz únicamente pues estuvo sosteniendo algunas pláticas, algunas entrevistas, abriendo profundamente, abiertamente durante esos años sus problemas con el alcohol y la adicción a las sustancias. Incluso, fíjese usted, mi queridísima Hayden Panettiere, a pesar de que era muy bonita en cámaras, pues bueno, resulta ser que a sus 15 años le ofrecieron unas pastillas que se llaman pastillas de la felicidad, precisamente para mantenerla animada durante entrevistas y eventos pasados. Pues bueno, varios medios de comunicación publicaron pues lo que sucedió con su libro y algunas anécdotas que ella contaba durante su participación en películas y pues en este caso series de televisión. Pero Hayden contó que en ese momento entró en pánico y ya no sabía ni qué pensar. Mientras que se metía debajo de las sábanas con alguien que era desconocido, para ella, pues bueno, se desconectó por completo de lo que estaba pensando y pasando durante su vida. Lamentablemente, entonces, los sucesos llegan a la conclusión que fue una sobredosis, precisamente por estar normalizando o teniendo en control estas sustancias que le hacían, pues, estar feliz y estar realmente bien dopada. Pero bueno,